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1: Espérame, ponme fondo. Dame más fondo. Menos fondo. Ahí. A ver, ¿sí estoy o no estoy?
2: A ver.
1: Es que voy a grabar una historia, espérame.
2: Si estamos o no estamos. Sabias palabras de la carajilla.
1: Sabias palabras de la carajilla. Oiga, quiero mandar un saludo muy especial para mi maestro que me dio análisis y expresión verbal ahí en la carrera de psicología organizacional. Profe, usted tranquilo, no, yo nerviosa, muy nerviosa.
2: Aliviánenos, profe.
1: Échenos la mano. Oigan, excelente comunicador. Déjame le bajo aquí. A ver. Es que no me veo. Ay, ¿cómo me cae gordo estar alta? Estoy muy alta. Déjenme siento porque no me veo. Excelente comunicador, tiene una gran experiencia. Fue un honor para mí que me impartiera clases de análisis verbal y análisis de expresión verbal ahí en la carrera de psicología organizacional, ahí en la universidad 16 de septiembre. Porque de verdad que Dios de mi vida, tiene un currículum que yo estaba sorprendida de todo lo que ha hecho Víctor Adrián Ramírez Pedrosa. Desde director de.
3: ¡Ay, ay! Muy especial.
1: Él está grabando, pero
3: a mí me dio análisis de expresión verbal.
1: Cállate, carajilla. De verdad que excelente, excelente maestro. Y trae un currículum buenísimo. Ya quisiera yo tener un puesto de los que él ha tenido. Que él ha tenido. Así que usted tranquilo, yo nerviosa. Ahorita todo se soluciona. Estoy aquí, mira, con el cerebelo a 1000 por hora. Y todo va a quedar porque yo soy la niña de los 10. Pues.
2: Eso.
1: ¿Tú crees que sí?
2: Sí.
1: La Aileen y el Robert me están ayudando.
2: Echándole la mano a la carajilla.
1: Ni cierto, aquí no me están chismeando los dos. Le digo, cállense, no me dejan concentrarme. Y esto tengo
2: que.
1: Siempre se portan bien. Y el día de hoy andan desatados.
4: ¿Para qué me das café, carajilla?
1: Oye,
4: ¿para
1: sí,
4: qué
1: es cierto.
2: Café, carajilla?
1: ¿Para qué les doy café a mis niños? Así que, colega, maestro de medios de comunicación, excelente comunicólogo, presentador de noticias allá de Broadway. De hecho, lo otra vez compartí ahí en mi Facebook de la carajilla una nota. Ahorita voy a compartir otra para que lo sigan. Para que se enteren a toda la gente del Valle de Imperial, del Valle Imperial, del centro de Caléxico, para que lo sigan ahí en las noticias. Es un excelente periodista, presentador, comunicólogo. Y le mando un abrazote a Víctor Adrián Ramírez Pedrosa.
2: Víctor Adrián.
1: No le estoy haciendo la barba al profe, nada de eso. Uy, ustedes hubieran visto, si le tengo miedo a los maestros, a uno que otro. Hombre, cuando llegó el profe y se presentó al lado, así enfrente, y lo puso así su mirada retadora, su mirada matadora, dije, ay, ay, aquí nos veremos el año que entra, será mi castigo, querida maestra. Así que bueno, ahí está, un saludo para él. Nos vamos con Ricardo Montaner.
2: Para que seas feliz.
1: ¿Es con Edén Muñoz? ¿Es la nueva? A ver, pícale, adelántale. Así es, efectivamente, para que seas feliz, Ricardo Montaner con Edén Muñoz. Me quiero anotar para la zona azul de Pancho Barraza. No, es para el sombrero. Aquí estamos, señores, en 4K. ¿Ya nos vamos? ¿Ya me quiero ir? ¿Nos vamos, chavos? ¿O todavía no? Todavía nos falta. Hoy no voy a la escuela. ¡Woo! ¡Woo!

0: cabrón, maestro.
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1: ¿Qué vamos a hacer? ¿Qué hacemos?
2: ¿Qué hacemos?
1: ¿Qué preparamos? ¿Qué se hace en estos casos? ¿Qué tenemos que hacer, chamacos? Dice... Pon algo de Pancho Barraza. Ay, a ver.
2: Ah, la de mi enemigo al amor.
1: Mi enemigo al amor. Pon la de Te esperaré. Pon Mi amor y mi agonía.
2: Y música, maestro.
1: A ver. Vale.

0: desentonado.
1: Me lloré como un chiquillo para pedirle perdón.
0: ¡Ay! Ya quiero que sea 15 de mayo. Ya quiero que sea 15 de mayo para estar en este concierto del señorón Pancho Barraza. Si usted nunca ha ido a ver a Pancho Barraza, no sabe de lo que se ha perdido todo este tiempo. Es un maestro, es un máster, es el grande, es el showman, es el señorón Pancho Barraza. A ver. En este preciso momento me voy a Palafox Promotion and Records. A ver, ¿qué tenemos?

0: vayan a Palafox Promotion Records y denle me encanta. En este preciso momento, denle me encanta a la actualización de portada. 15 de mayo, Pancho Barraza, recinto Palenque del FEX. Vayan en este momento. Estoy viendo 8 likes, 8 compartidas. Yo lo voy a compartir de una vez. Y quiero que le vayan y le den like. A ver, yo voy a revisar los likes, a ver si me salen aquí. Carla Daniela, Jennifer Reyes, Delia Guadalupe, Rafael, Marcela, Berta Guadalupe Gracia, Fernando Barajas. A ver, ¿quién más? Denle me encanta para identificarlos a ustedes, mis radioescuchas. Marcela, Joel, Fernando, Guadalupe, Gracia, Carla, Daniela. ¡Yo ofendido! A ver. ¿Cuál es tu canción favorita de Pancho Barraza, Robert?
1: Pues la que está sonando, mi enemigo, el amor.
0: ¿Y la tuya, Aileen?
2: Por un contexto muy chido. La de Amantes.
0: Pero dile a los demás. Ponla.
2: Y no pregunten por qué.
0: Dile a los demás que ya no soy tu amante, que por fin lograron separarte. Así. Ay, Dios, esta tiene nombre y apellido esta canción.
3: Y

0: está en Dios.
1: Mi fe está en Dios, chiquitito. Así que a mí dime adiós. A mí dime adiós. Dice, da un espectáculo tan bonito, la verdad, el señor Pancho Barraza. Mis respetos para el señor. Yo lo amo, me encanta. Lo he visto no sé cuántas infinidades de veces. Y todas, ¿ustedes ya lo han visto en vivo?
2: No.
1: Los voy a llevar, chamacos. Los voy a llevar. En este momento. A ver, ya me vi. Voy a regalar un boleto general, ¿ok?
2: ¿Para qué va?
1: Ponme otra de Pancho. ¿Cuál me vas a poner?
2: A ver, vamos a buscar.
1: La de Te esperaré, que es mi favorita de Pancho Barraza. Te esperaré.
2: ¿Cómo no, okay, carajilla? ¿Cómo no?
1: Ya fueron a darle me encanta a la publicación de la portada de Palafox Promotion. Voy a poner un comentario, ¿ok? Lean bien el comentario y el primero que haga correctamente lo que dice el comentario se va a llevar su boleto general, ¿ok? ¿Ya estamos, chicos?
2: Listo.
1: 3, 2, 1, en este momento estoy comentando en esa publicación. Ahí está, listo. Vámonos.

0: llegó el primer WhatsApp audio. A ver, Aileen, ¿qué dice aquí? ¿Qué dice en este, la terminación 8282 es primero, ok? Y después sigue de terminación 4190, ok? Ellos los voy a leer, tal cual. Dime qué dice ahí, Aileen. Primero es la 8282 y después la 4190. Ya no escriba nada, el comentario mío.
1: El primer WhatsApp audio que me llegue a cabina de la mejor.
0: Ajá.
1: 686-216-5971, dándome los puntos de venta tal cual están en la publicación, le regalaremos un boleto general.
2: ¡Sí! ¡Vámonos, vámonos!
0: Entonces, Robert, esta terminación 8282, que es la primera que me mandó WhatsApp audio, tiene que decirme tal cual esta información, ¿ok? Tú vas a verificar que tal cual, la estoy diciendo tal cual.
2: Tal cual de lo siguiente.
0: Ok, así mero.
2: Hotel Araiza.
0: Espérate, no, espérate. Lo vamos a escuchar de acá. Pero, a ver. 3, 2, 1.
3: Es Marisco La Palapa del Tamazula, Ticket Nauta, Araiza, Hotel Araiza, Tortillería El Cuasimal y Farmacia Roma.
0: Tal cual está en esta publicación. Vámonos con la terminación 4190 y después con el 1464, ¿ok?
2: Va que va.
0: Ok, ahí está. Tal cual está en esta publicación donde estamos comentando todos donde fueron a darle me encanta, ¿ok? ¿Qué?
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0: ¿Por qué no saben leer? ¿Por qué no saben leer? La importancia de leer. ¿Cómo está tal cual la publicación que ustedes le dieron like? Me encanta. A ver, te voy a dar una oportunidad. A ver, siguiente.
5: Lástima, lástima que ya no puedo participar. A menos que me cambie de nombre.
0: Este es otro que llegó. El cuarto, yo pensé que la primera iba a ganar. Tal cual, Robert, tiene que estar, ¿ok? Claro. 5, 4, 3.
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0: ¿Qué les dije? Que no pueden hacer eso tal cual. Y les puse ahí en el texto, tal cual está en esta publicación. O sea, en ese orden, tal cual. Felicidades, terminación 55-49. Mira, portal 55, también su número tiene 55. Eso, los 55 andan arrasando. Yo que ustedes, si tienen 55 en su teléfono, en las placas de su carro, vayan y hagan algo, váyanse al casino, yo qué sé. A ver. Y aferrarme a ti y hacerte el amor y acariciar tu cuerpo. Señores, 15 de mayo, Pancho Barraza en el Palenque del FEX. 35 aniversario Tour 2026. 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Y ya saben, yo los pongo a trabajar allá a partir de la página de Palafox Promotion, ¿ok? Hacemos interacción para que estén abusados. Ahí estamos, ahí estamos.
1: Su nombre completo.
0: Rafael, mi amor te espera. ¿Nos vamos con rola? ¿Cuál vamos a poner? Ponme la de... A ver, pon Pancho Barraza. Ay, es que esta es mi favorita y también la favorita del Mazapán, te esperaré. A ver. Ah, la del Fideo era Mi amor y mi agonía. La de Aileen es Los amantes. Y la de Robert es Mi enemigo el amor. Si no... Mis canciones de amor, nos vamos a ir con esa. Temazo. Temazo, mis canciones de amor. Temazo.
1: Canciones de amor del buen Pancho Barraza.
0: Así es, mis canciones de amor. Si no, escríbela, si no te sale. Ahí está. Esta canción me gusta mucho, ¿saben, chicos? Por la musicalización, o sea, por los arreglos musicales. Y cuando se escucha en el palenque, cuando se acaba o empieza el palenque, se escucha esta canción y es... Se te enchina la piel. Por eso me gusta esta canción de mis canciones de amor. Señores, esto es 4K, nos despedimos. 44, mira, 44. Ahí en el reloj.
1: 5:44 con 44 segundos.
0: ¡Eso! Nos vamos, Aileen, despete.
2: Bye, bye, mi nombre es Aileen Nuño. Recuerden que están en La Mejor 103.3 en el programa 4K.
1: Aquí se despide su buen amigo Robert. Esto fue 4K a través de La Mejor 103.3.
0: Se quedan
1: con Aileen y la Carajilla.
0: Se quedan con, recordando a mis amigos,
2: con Pepe Rentería.
1: Pepe Rentería.
0: Con el periqueño. ¿Y qué les parece si ponemos lo que resta del tiempo de Pancho Barraza?
1: Va que va.
2: Me parece muy bien.
0: Arre, ahora señores, esto fue 4K. Adiós.

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0: Todos bienvenidos y prepárense, porque en este momento

0: Palo, qué rollo, raza, buenas tardes. Estamos esperando que la carajilla terminara de dar su conferencia motivacional. Aquí en la cabina estaba entretenida ella dando cursos de motivación.
1: Soy la maestra de mis niños, de mis pupilos, del Robert y la Aileen.
0: Bueno, señores, ya estamos por acá en los controles de la Mejor FM 103.3, son las 6 de la tarde con 5 minutos y es momento de arrancar esto que lleva por nombre Recordando, mis amigos, recargado por la Mejor FM 103.3.
1: Mira, no,
0: traviesa. Pura hermosura se está juntando aquí en MBS, que por cierto, pura gente guapa trabajamos aquí, ¿verdad?
1: Sí.
0: Hijo de la
1: mañana.
0: Menos
1: tú. Oh. Sí. Bueno. Fue la excepción.
0: Bueno, pues está bien, no pasa nada, pero así me quieren. Así me quieren varias.
1: No,
0: así
1: varias. Una está bien enamorada de ti. Me lo dijo.
0: ¿Quién?
1: Una que tengo por aquí.
0: Da nombres, no pasa nada.
1: No,
0: da nombres.
1: Yo no soy. No, que tengo aquí en la computadora.
0: ¿No es algún vato?
1: No.
0: A ver.
1: ¿Qué número termina?
0: No sé, no tengo la menor idea.
1: Ay, no
0: de
1: saber.
0: No sé. Bueno, señores, hoy es, ¿qué día es hoy? Es miércoles 31 de octubre del 2024. Estamos completamente en vivo a través de la Mejor FM. No es cierto, hoy es, ¿qué es? Martes, ¿verdad? Martes 5 de mayo del 2026. Un martes con vientecito de ese que enfadoso. Pero pues bueno.
1: Mira, te voy a regalar un disco con la canción de Ansiedad para que la escuches todo el día.
0: ¿A quién? ¿Tú lo dijiste?
1: ¿O todo el día la pide?
0: Sí, va. Es que está enamorada, pues.
1: ¿De la ansiedad?
0: No sé, no tengo la menor idea, pero bueno.
1: Yo sé con qué se quita la ansiedad.
0: ¿Cómo? ¿Con qué? Ahorita nos das unos cursos. 686-216-5971, el WhatsApp de la Mejor FM totalmente activado para que mande su mensaje, pida su rolita y mande su saludo. Ya sabes que aquí lo complacemos con mucho gusto. También te recuerdo que nos puedes sintonizar donde quiera que estés, donde quiera que andes, donde quiera que te encuentres, a través de la aplicación. ¿Qué pasó? No le hacen para que la gente sepa lo que están platicando.
1: ¡No, está abierta! No,
0: está abierto, está abierto, sí, sí, sí.
2: Hablando de cuchinada.
1: Está abierto, ¿eh?
0: Pero hoy es martes de música relax, música tranquilona, música de esa que a usted le gusta.
2: Parece locutor, güey, parece locutor.
0: ¿Parezco? Sí, va. Bueno, vamos a arrancar con esto que llega a cargo del grupo Brindis. Se llama Amor Prohibido, son las 6:06. Esto es Recordando, mis amigos, recargando.
1: Pues agarró una canción más fea.
0: No, gracias, bye.

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0: A las 8 de la noche. Estamos de regreso, señores y señores. Son las 6 de la tarde con 20 minutos. Estás escuchando, recordando, mis amigos, Recargado con tu compa Pepe Rentería, el periqueño. Ahí está el WhatsApp disponible, 6862-165971. Al ratito les traemos información que cura, les traemos chismes del espectáculo, les traemos su gustada sección deportiva. Que por cierto, por ahí, hablando de sección deportiva, por ahí andan diciendo que la América puede quedar descalificado por algún acto tonto que cometió este fin de semana en el partido de ida del fútbol mexicano de los cuartos de final, pero al ratito le vamos a dar explicación sobre eso, ¿eh? Bueno, 6862-1650, secretaria, mándeme. ¿Puedes checar los guasapazos ahí
1: claro
0: del,
1: en la compu? Que yes.
0: Ya que me estás estorbando ahí, no me dejas pasar para allá. Mira, tenemos un montón, para que veas que este programa sí tiene rating, o son tuyos, son de la hora pasada. No, que no leíste.
1: Periqueño, un saludo a mi hija Elisa, que me está acompañando en mi trabajo.
0: Ahora le saludo. ¿Qué estás comiendo?
1: Un hot dog.
0: ¿Quién te trajo?
1: Oh.
0: Nomás a ti te trajeron, ¿va?
1: No es cierto.
0: Qué bárbaro, qué bárbaro.
1: Dailín me trajo lonche.
0: ¿Y por qué no me trajo a mí también? Si sabía que iba a venir. Ya sé, ni modo, ni modo. Échale.
1: Dice Pepe, saludos, una rola de Sergio El Chaca.
0: Sergio Vega, ¿ok? ¿Qué más?
1: ¿Eh?
0: ¿Qué?
1: Sergio Chacal de Explosión Norteña.
0: Sergio. Ah, caray. Ah, ok. Es un corridazo, yo creo. Nunca lo he escuchado, pero pues bueno, ahorita le checamos ahí. A ver.
1: El Cherito de Chocolate.
0: Ah, no, ahorita no estamos complaciendo a nadie. ¡Échale!
1: La basurita de los Muecas.
0: Te estás ahogando.
1: Estoy comiendo.
0: ¿Y no traes una bebida por ahí o qué?
1: Tengo dos cafés.
0: Ya sé, ya me di cuenta. Pero no compartes, pues nomás tú te andas de tomasola nada más. Échale, échale, échale.
1: A ver, ¿qué dice por acá? ¡Se está quemando algo!
0: Uy, sí, es cierto. ¿Dónde? Y se mira grande el incendio.
1: Es un transformador, ¿no?
0: Parece que sí. Pero pues.
1: Es como un tubo, ¿no?
0: Nos dan información incompleta, pues. Nomás mandan el video, pero no dicen nada así como. Ni que uno fuera divino, ¿verdad?
1: Dice, periqueño, ¿me puedes poner la canción de Ánimas que no amanezca?
0: Ánimas que no amanezca, que sea puro a medianoche.
1: Saludos a mi novia la traviesa.
0: Ah, ¿otro más?
1: Otro.
0: Qué bárbaro. ¿Qué más?
1: Tan fadosa.
0: ¿Y eso?
1: Ya te anoté.
0: ¿Ya son todos?
1: Ya.
0: Bueno, 6862-165971 el WhatsAppazo. Hoy es martes, señores, martes 5 de mayo del 2026. Estamos completamente vivos. 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Tengo boletos para los Alegres del Barranco, Jessica. No sabía. Vamos a regalar boletos para los Alegres del Barranco.
1: Soy el dueño del Palenque.
0: Tengo boletos para Pancho Barraza. Tengo también, tenemos la de la rifa de la tejana de Pancho Barraza. ¿Qué es lo que tiene que hacer? ¿Tú sabes?
1: Nada más cuando escuchen una canción de Pancho Barraza tienen que mandar su nombre completo, su teléfono, su colonia y los vamos a anotar. Dice, eso nunca va a pasar, que saquen a la América porque se acaba la liguilla, eso lo saben.
0: Claro,
1: claro, tenemos, son los papás.
0: Aparte América. De que tenemos billetes hasta para tirar para arriba.
1: Así es, nosotros compramos la liguilla, fíjense.
0: Mi papá Emilio Azcárraga tiene peso y pa' más, pasa nada.
1: Somos los dueños del Palenque, nosotros, los de la América.
0: Ay, para que vayan y digan.
1: Si quieren y si no les gusta, pues también.
0: qué brava te pusiste, ¿no?
1: Con mi América no se metan, mi azul crema.
0: Bueno, vámonos con rola, señores. Nos vamos con esto a cargo de Alberto y Roberto. Se llama ¿Cómo le haré? Algo guapachosón.
1: Ay, pues sí que se pone mi forma de ser.
0: ¿De quién?
1: De Alberto y Roberto.
0: Bueno, pues la ponemos, no pasa nada.
1: O la de, la de Se supone, ¿te acuerdas?
0: Sí, sí.
1: Pero esa está muy romántica además. Que debería haberte olvidado. Esa se la pedía yo a Julio González cuando estaba en la secundaria.
0: ¿En 1800 qué?
1: Cuando jugábamos al Basta, ¿te acuerdas? Del Basta, al Julio González, a las 6 de la mañana.
0: Yo soy del 90 para acá.
1: Mentiras.
0: ¿Sí?
1: Y le pedía al Julio González la de Se supone.
0: Se supone, ok. Sí. ¿Cómo dijiste? ¿La de cómo le haré o qué era?
1: No, la de tu forma de ser.
0: Tu forma de ser.
1: Te vi llegar del brazo de un amigo cuando entraste al bar.
0: Ahí nomás, de las consentidas de la carajilla.
1: Dice la de Se supone, carajilla.
0: Ahorita la ponemos. 6:25, vámonos.

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0: señores. Jessica, ¿no traes algún chismecito por ahí que me interese?
1: ¿Atraviesa?
0: Tiene cara como de chismosita. Así que si traes algún chismecito ahí de algún artista famoso. Algo de la mansión VIP. ¿Qué está pasando? No he mirado ni siquiera 5 minutos yo de esa mansión VIP.
1: Yo lo que miro son los cortos que están súper famosos, pero mira, no sé si sepas que se dio un chipeíto, como le llaman ahora los morritos, o sea,
0: es
1: que ahí como un coqueteo entre Sol León, que es la influencer de las fajas, y el Mazaclan,
0: sí.
1: que es un hombre casado de familia. Pues resulta que el chisme está así. Ya de primeras, pues empezó muy volado, y luego en la semana que transcurrió, de repente, pues que andaban ahí metidos debajo las sábanas, y que se miraba que se meneaba todo. Entonces decían ellos que se escuchaban besos, otros dicen que nada más le dio como un masajito, pero lo trágico de eso, una tiene novio.
0: Ajá.
1: Es que no, que todo el mundo ha sospechado que nada más es para Peto, el mentado Alex de la Sol, que pues realmente es un colaborador nada más.
0: ¿Y el Mazaclan es casado?
1: Sí, el Mazaclan sí es casado.
0: Pero yo conozco varios así también que son casados y andan con varias. O sea,
1: sí,
0: no pasa nada.
1: Sí, pero pues mira, aquí imagínate si eso hace en un reality, en todo mundo podemos verlo, ¿qué no hará cuando está en su casita? ¿Va?
0: Pero por ahí vi yo una nota que decía
1: lo bueno que era... no miraban al Pepe.
0: Por ahí mira que decían que era actuado, supuestamente que la producción les había dicho que lo hicieran para agarrar más rating.
1: Pues dicen, posiblemente, pero yo pues...
0: O a lo mejor él lo hizo para que no se enojara a su esposa, ¿verdad?
1: No, pero después ya ahorita ya se salió.
0: Ah, sí,
1: entonces,
0: cierto.
1: Entonces se rumoraba que era porque se habían celado de que entraron los nuevos y andaban coqueteando con la Sol León y que se puso celoso. Pero algo más fuerte está transitando en los reels, porque dicen que cuando entraron estos morritos son patrocinados pues de alguien fuerte. Y el Mazaclan es contrario de esos fuertes. Entonces
0: okay.
1: que entraron hablando clave.
0: Ajá.
1: Porque ahí andan con...
0: Con el saludo que le mandaron el otro día.
1: El saludo que le mandaron, y es que hizo unos ojotes de alguien que le mandó saludos. Pues resulta que entraron los contrarios.
0: Ah,
1: y este como que ya le dio miedito porque van apadrinados por otro, y como que por eso salió. Algo ahí turbio.
0: Pero la gente ya de edad como nosotros, que no entendemos de eso, por ejemplo...
1: Yo sí entiendo. A ver, pregúntame.
0: No, lo que pasa es que yo había mirado, por ejemplo, anteriormente la casa de los famosos, que es la más famosa, ¿no? Ahora con esta mansión VIP, de repente yo estaba mirando como 20 minutos, miré una vez esa cosa, y luego al siguiente día la volví a ver y ya había otros personajes, había otros.
1: Lo que pasa entran los que están participando, pero cuando sale alguien de los que está participando por el dinero, siempre va a entrar uno nuevo. ¿Para qué? Para que no se quede la casa sola. Que yo siento que no está bien que siempre entren. O sea, yo pienso que sí debería, por ejemplo, cada 2 semanas, a lo mejor sí meter a alguien nuevo, pero nomás como unos días y sacarlo.
0: Ah, ok.
1: Yo explico, porque ya los dejan, entonces vuelve, la dinámica empieza a cambiar.
0: Uh-huh.
1: Entonces, nunca se ve realmente los que, o sea, como que te pierdes. Pues bueno, yo siento. Pero a la gente sí le ha gustado mucho el reality, ¿eh?
0: Sí, tiene mucho rating. De hecho, lo he mirado ahí en todas las redes sociales que andan con todo. Pero pues bueno, él, dame cómo anda.
1: El Adame, creo que aquí es el tío Adame, aquí no hay
0: toxicidad,
1: es muy tranquilo, no pelea con nadie. Creo yo que es bien sabido, ya ven que él dice que él pelea con la gente que es mala, no con la que es buena. Entonces, la verdad que sí, siento que él ha tomado muy bien su papel de que ya es un señor, hay mucho plebito. Creo a lo mejor para que él hubiera peleado, debieron de haber puesto a gente... Pues de la edad.
0: Al ¿cómo se llama con la que peleó?
1: Sola, a lo mejor sí es de su edad, pero ella se siente chamaquita como la Alejandra Suárez, entonces se siente plebita, jovencita, ella se siente morrita. Entonces, debieron que metieran a alguien como que de la cama.
0: Como el Trejo.
1: Sí, ándale.
0: Para que se madrearan otra vez ahí.
1: Imagínate que entrara ahí se pondría bueno el
0: Adame.
1: Porque la verdad, Adame ha estado ahí cobrando su chequecito, acostadito, bien a gusto. Él ni se mete, casi ni sale.
0: Pero el Trejo y el Adame ya se perdonaron. Ya se dan besos en sus bocas y todo.
1: No, dicen que todavía no. Pues, podría surgir algo ahí dentro.
0: A mí se me hace que se ha actuado todo eso, pero pues bueno.
1: Sí.
0: Entonces, conclusión de... ya, ¿cuándo se acaba esa cosa?
1: Creo que en 1 o 2 semanas.
0: Tiene muchas ganas de trabajar,
1: sí,
0: ¿verdad?
1: Sí, tengo muchas ganas de platicar aquí. Como en 1 o 2 semanas.
0: Okay.
1: Como en 1 o 2 semanas. Pero no creas, Pepe, que esto es gratis, que yo estoy aquí. Yo quiero...
0: ¿Quieres
1: mandar un saludo bien importante?
0: Échale.
1: ¿Me vas a dejar mandar un saludo?
0: Sí, claro, échale.
1: Pues aquí yo no vengo a contar chisme de gratis.
0: Era por interés, entonces.
1: Sí, era por interés. Bueno. Pero te quiero invitar a un evento.
0: Ajá, me interesa.
1: Te quiero invitar a un evento que se llama Takeover de Palestra de A la Parrilla Fest.
0: ¿Dónde es eso?
1: Va a ser en el Palestra el próximo 16 de mayo de 7 a 12 de la noche. Vas a encontrar ahí que sí, shows parrilleros, la guerra del taco, el concurso de parrilleros de la UGC. Va a estar el grupo No Sé.
0: Ah,
1: y
0: okay.
1: Pues imagínate, All You Can Eat. Todo lo que quieras comer.
0: ¿Eh? ¿Son de Sonora?
1: Pues algunos no, pero ellos, acuérdate que ya estuvieron.
0: Sí, lo miré en las Fiestas del Sol, yo en la Ley de las Estrellas.
1: Ajá. Es un grupo asasazo que tiene muy buenos covers. Me encanta como tienen sus presentaciones y la neta la gente se la pasa súper bien. Así que, ya sabes, boletos ya en preventa ahí en Palestra y también ahí por línea.
0: Pero yo no tengo dinero para comprar boletos, ¿no puedes regalar uno?
1: Pues voy a pensarlo, depende de cuántas veces me invites. Entonces.
0: Tú puedes venir todos los días, no pasa nada.
1: Sí, 550, ¿quién quita y te lo compro yo en preventa? Bueno. Ya porque la semana del evento es 650.
0: ¿Cuándo es?
1: Es el 16 de mayo.
0: Ah, ok.
1: Además,
0: ah,
1: también va a haber torneo de pádel, ¿eh?
0: Voy a andar desvelado porque un día antes es el de Pancho Barraza.
1: Pues nomás vas, te sientas y miras.
0: Ah, sí, va.
1: Así disfrutas, así mira.
0: Ya me convenciste.
1: Ya te convencí.
0: Ya me convenciste. Ahí vamos a andar entonces el 16 de mayo en la Palestra, dijiste, ¿verdad?
1: Club Palestra de A la Parrilla de Fez, el takeover en Palestra de A la Parrilla.
0: Ok, ahorita te mando la factura.
1: Ay,
0: bueno, señor.
1: Ay, oye.
0: Continuamos.
1: Ya no te voy a contar chismes.
0: No, sí, mañana ven para que cuentes otro. La gente también es bien chismosa, le encanta que yo esté diciendo chismes.
1: Entonces, oye, a mí también.
0: No tengo nada programado, Carajilla, ¿con qué nos vamos? ¿Una rolita?
2: Quieren que pongas, dice la canción. ¿A qué me pidieron?
0: A ver.
2: Espérame. Ahí voy. La de los Cadetes de Linares, El Carrito.
0: Venga, está muy fuerte esa. Esa la tenemos acá, ¿o la tenemos editada?
2: Sí, mucha plática, Pericos, dice. Ay, hombre.
0: Es lo que les gusta, ¿para qué la juegan?
3: Buenas, mi compa periqueño.
0: Hello.
3: Póngame la rolita de los Rookies, ya se sabe cuál, la de Tu Cárcel, porfa.
0: Nos vamos con esa.
3: Saludos por ustedes. Después de 3 semanas escuchando un buen programa.
0: La de los Rookies, la de Tu Cárcel, me dice.
2: Ah, sí.
0: ¿Está bien?
2: Dice, se está quemando algo atrás de Caoba, es una casa en la Xochicali.
0: Okay.
2: Dice, saca los boletos, Pepe.
0: ¿Boleto para qué? Para Pancho Barraza, para los Alegres del Barranco, para...
2: Saludos a Davidcito Robles del Centinela, que es la canción de Enamorado de Ti, de Los Temerarios.
0: Ah, por un momento pensé que me estaba diciendo a mí, que estaba enamorado de mí.
4: Periqueño, muy buenas tardes, viejón. Oye, a ver si puedes poner la canción de Lápiz Labial con los Felinos.
0: Esa
4: o algo de los Buques, viejo. Gracias, saluditos.
0: Lápiz Labial. Con eso nos vamos a ir. Con esa. Ya nos depositó mi compa, por eso la vamos a poner. Y no está aquí. Ah, que me equivoqué de letra. Aquí está. Así que, bueno, señores, los Felinos sonando en la Mejor FM 103.3. Se llama Tu Lápiz Labial. Son las 6:45. No, ¿ya no hay nada más?
2: Ya.
0: Vámonos, pues. Súbele.

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1: Ya se acabó el curso motivacional, Jessica. Ahorita te escuché que estabas muy platicadora ahí. ¿Con quién estás hablando? Ah, ¿estás hablando sola entonces? Hasta parece locutora, está loca. Bueno, estamos de regreso, señores, en esto que es Recordando, mis amigos, Recargados. Son las 7 de la tarde con 2 minutos. Y usted ya sabe lo que pasa en este programa cuando llegan las 7 de la tarde. Sí, sí, ¿verdad? Pues es momento de ir, espérame un poquito. Vamos a prenderle aquí, ahí está. Ahora sí, a ver, es momento de irnos con un...
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1: Así es, señores y señores, escuchó usted bien, ha llegado la hora de irnos con un...
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1: Así es, vámonos con el Duelo de Titanes, ya se la sabe, misma canción, diferente artista compitiendo. Usted manda su mensaje y vota por su rola favorita, 6862-165971. Y de este, antes vamos a leer los mensajes. Jessica, secretaria, ¿puedes leer los mensajes antes de continuar con el Duelo de Titanes? Tú estás más cerca de la computadora ahí.
3: Estoy
1: léelo.
3: Ocupada, Pepe. Tú, me léelo. Van a reprobar.
1: Ah, ándale, échale. Pues la gente te quiere. Está abierto.
4: Ahí está, ahí está. ¿Cómo andamos?
1: Yo sé.
4: Oh, Periqueño, el América más tramposo que nada. No, este América, no.
1: Ahora vengo sin llorar.
4: Ya que lo saquen, mejor la liguilla por tramposos. ¡Arriba de Chivas!
1: Mira pues. Bloquéalo, Jessica.
3: ¡Arriba de ti!
5: En la rotonda.
4: ¿Qué hace la carjía ahí? Dile que se vaya a su casa ya, Periqueño. ¡Ya córrela!
1: Bloquéalo para que se le quite. Así como ha bloqueado varios. Bueno, ¿quién más anda por ahí?
3: Dice, carajilla en tiempo extra. Me estoy robando el internet porque me cortaron el internet de mi casa.
1: ¿En serio?
3: Sí, de verdad.
1: ¿Y eso?
3: De verdad, sí.
1: Si eres locutora, ganas bien.
3: No, qué
1: fregados. Ganas buen billete aquí, ¿para qué la juegas?
3: Ocupo trabajo, si alguien me queda el trabajo de 8 a 2 de la tarde, ocupo un trabajo.
1: ¿Y tu otro trabajo que tenías?
3: Ya no lo tengo.
1: Ya te dijeron que mandara foto de tus pies y te van a depositar.
3: Ya te dije que me la tomara, si no quieres. Ok, bonito. Tómela, ocupo de dinero.
1: Ahorita lo hacemos.
3: Mira, ocupo 1,000 varos porque voy a pagar el internet.
1: ¿Ah, sí?
3: Eso es lo que ¿tanto? Me cuesta. Eso pago internet.
1: ¿Pues qué tanto paga? ¿Por qué?
3: Sabrá Dios.
1: Híjole, a mí se me hace...
3: Buenas tardes, saludos para el Ejido Guanajuato, para mi prima Cushy, que ya no tome tanto. No seas borracha, Cushy. Dice, o pagabas el internet o la luz, ¿verdad? Efectivamente, corazón.
1: Más pagos se te quedaron, ¿no? No sé.
3: A ver, estás hermosa, carajilla, gracias. Vayan y síganme en redes, La Carajilla con K, Jessica Lucero, La Carajilla, para que me den follow y compartan mis reels. Ayúdenme mucho también a compartir. Tú ni compartes nada mío.
1: ¿No pongo nada yo?
3: Pero comparte mis reels.
1: ¿Y cuánto me vas a pagar?
3: Yo comparto cosas tuyas, es apoyo mutuo.
1: ¿No es cierto? ¿Cuándo has compartido algo mío?
3: Te he etiquetado en cosas.
1: Ah, una cosa es etiquetar y otra cosa. Mira nomás quién llegó.
3: Hace rato te puse como 5 canciones de Pancho Barraza juntas.
1: Yo también puse un especial de Pancho Barraza hace rato.
6: Ya se ganaron la entrada.
3: Entonces. Oye, ¿y cuál entrada? Ya sabes lo que voy a hacer. Oye, y también, en mis mecánicas estoy pidiendo que vayan a la página para la Fox Promotion y allá están comentando para que se crezcan los números
1: barbera,
3: y las
1: barbera.
3: Direcciones.
1: Anda de barbera.
3: ¿Sí te has dado cuenta o no te has dado cuenta? Sí. Ah, está bien. Hijo, aquí hay coco, aquí
1: puro
3: hay
1: boleto VIP queremos, para este próximo 15 de mayo, palenque el Fex, Pancho Barraza no se lo puede perder. Y tenemos la Tejana también. Lo único que tiene que hacer, cada que escuche una canción de Pancho Barraza, manda un mensaje con su nombre completo y aquí lo anotamos para la rifa de la Tejana de Pancho Barraza, que se la va a entregar personalmente él, ¿verdad?
6: Así es. Algo muy importante para la gente que está escuchando sus radioescuchas, para que no se confundan, hay unas espectaculares de una publicidad de un mercado que dice que va a estar el 16 de mayo. No es en Mexicali, es en Tijuana.
1: Okay. Ah, ok. ¿Sí?
6: Porque dice, oye, va a estar el 15 y el 16 porque he visto unos espectaculares ahí. No es en Mexicali, Mexicali nada más se va a presentar el día 15 de mayo.
3: Así
6: para
3: es.
6: La gente que diga, oye, que vamos a ir porque el mercado este va a ser también el siguiente día. No es
3: para el día del maestro Pancho Barraza en Mexicali, el viernes 15 de mayo, no se confunda, en viernes, y va a estar muy bueno el concierto. Si usted no lo ha visto, no hay maestro más grande, no hay intérprete, showman, de verdad está completísimo el show de Pancho Barraza. Si nunca lo ha visto, esta es su oportunidad, y si ya lo ha visto, le va a encantar. Yo lo he visto ¿cuántas veces?
6: Siempre que viene.
3: Siempre que viene y lo amo de verdad.
1: Yo también lo amo,
6: Está festejando su 35 aniversario.
3: 35 aniversario. Los músicos, el mariachi, la orquesta, la banda. todos son músicos instruidos, educados, y él personalmente los trae muy, muy marcando el paso, y son maestros, son músicos muy, muy buenos. De verdad que es un gran show.
1: Bueno, y después de esta publicidad no pagada, vamos a continuar con más de este programa. ¿Algo más que quieras agregar, Rolando?
6: Esto, que no se confundan, es viernes 15 de mayo, Palenque del FEC.
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3: ¿Cuál es tu canción favorita, Pancho Barraza? La favorita. O sea, con la que la escuchas y...
6: No, pues es que...
3: La mía, la de Te Esperaré. Mi amor te espera, tienes que volver.
1: La ponemos.
6: Hay muchas que...
3: La del Fideo es Mi Amor y Mi Agonía. La del Mazapán es Te Esperaré.
1: ¿La de la peli?
3: La tuya, la de la peli, no sé.
1: La mía se llama Esta Canción de Amor.
3: Esta canción de amor.
6: Hay una canción que me gusta mucho que llama Mi Gran Problema.
3: Está buenísima también. Mis canciones de amor, hace rato la puse.
6: Canciones de amor.
3: Porque cuando empieza tin, tiririririn, eso es un intro de su concierto. Siempre la pone de intro o cuando se finaliza el concierto. Y te da esa sensación de que se te enchina la piel cuando escuchas en el palenque el tin, tiririririn.
6: Hay una canción que me gusta mucho que no es de él.
3: Una noche cualquiera.
6: Pero no la canta. La mariposa. La canta él. No, la de Paso a Paso.
1: Paso a Paso, subí la escalera. ¿Esa?
3: A la gente le gusta mucho también la de Polvo y Nada. Le gusta mucho.
6: Ojalá que no.
3: La de la historia de un amor como no hay otro. Igual le quedó bien perra esa canción. Sí. Dice por acá, Unidos para Amarnos. Dice por acá.
1: Pura rolita cara. Dice...
3: Pepe, desvíalo. Pepe, córrelo, desvía el programa. Cállate, tú no mandas.
4: Ya mándalo a mí, periqueño. Quítale el micrófono, periqueño.
1: Lo que no saben que a nosotros nos conviene esto, pues. Este tipo de publicidad nos conviene porque, pues, bueno. Dice, vamos a mandar un saludo, Jessica. Que le mandas saludos a mi compa Manny. Bueno, no mi compa, es mi compañero de trabajo.
3: Manny, te mando un besote.
1: Se llama Manuel Flores.
3: Te mando un besote y un abrazote.
1: Y para Raimundo Barrera.
3: Y Raimundo Barrera, no se anden empezando en el almacén, por favor, y ya lo vieron.
1: Ese sí es mi gran amigo, Ramón Herrera, ese sí es mi amigo.
3: Ramoncito Herrera, un saludote para ti.
1: Mándale un beso.
6: Hay una canción de Pancho Barraza que dice que allá donde se encuentre con su mamá, que se quieran y...
1: O sea, está muy bien. Es la de... A mis abuelos, algo así, ¿no?
6: Esa,
1: sí, ya sabes,
6: esa,
1: ¿no?
6: Esa. Pongan esa canción.
1: Ok, la tienes que buscar ahí porque acá no la tengo. Échale.
3: Dice, la carajilla no para de hablar, ya no la invites. Por eso le cambio al Erasmo y la Chocolata. Gracias, mi amor, te amo.
1: El problema es que nadie le invita, llega sola.
3: 686, terminación 5637. Gracias, corazón. Ay, por favor, mi amor.
1: ¿Qué?
3: Mira, si te vas, no nos va a costar nada, ¿eh? Te puedes ir. No pasa,
1: Jessica,
3: nada.
1: No me estás asustando a los radioescuchas.
3: Pues ¿para qué se meten conmigo si saben que soy fiera?
1: Bueno.
3: ¿Cuál? ¿La de los abuelos?
1: Sí. ¿Cómo se llama? ¿No te acuerdas?
6: La de... Que dice que cuando vayas a... Cuando ya se va el señor y que es, ahí en el cielo se encuentra con su mamá. Está muy bonita la canción.
3: Porque recordemos que los papás de Pancho Barraza fueron sus abuelos. Ellos fueron los señores.
1: Fueron los que lo criaron.
3: Sí, pero ellos son sus
1: ya
3: papás.
1: Ya después él se reencontró con su mamá, ya después de grande.
3: Adiós, papá. Y recuerden que él me platicó una entrevista que tuvimos aquí en cabina del cuadro de sus papás, de sus abuelos, que lo había perdido y se lo encontró creo que en un tianguis, ¿no? Luego dijo, ay, güey, dijo, estos son mis abuelos, y ya lo compró el cuadro. Pero él tiene una historia. Debo tener la entrevista por ahí en Facebook, por ahí guardada. O si no, me lo traes luego, lo entrevisto otra vez.
1: Pues el viernes, viernes 15.
3: El viernes me lo traes acá a la cabina.
1: Me creo que va a ir un día antes, ¿no? Juevesito, 6 de la tarde, recordando a mis amigos recargados.
3: Yo recuerdo cuando en el palenque me dedicó la de La Noche Cualquiera. Me dijo, esta canción es para la mujer más que he conocido, a la carajilla. ¿Dónde andas, carajilla? Me dijo, estaba para ti, era La Noche Cualquiera.
1: ¿Que estabas en la general porque no te dieron boletos?
3: No. Aquí mi compa siempre me ha dado buenos, ¿eh? Déjame decirte. Yo siempre he estado en la tercera, cuarta.
6: Vamos a hacer lo siguiente ahorita.
1: Échale.
6: Vamos a hacer lo siguiente.
1: Ta-ta-ta-ta.
6: Hay una publicación de Pancho Barraza en las redes.
3: Ok. ¿Cuál?
6: La que dice que está invitada, la que donde está invitando Pancho Barraza al concierto.
1: El video.
6: Ajá. Ok. Ese video, quien lo comparta la persona que más lo comparta, sí te lo pueden publicar ahí. La persona que más lo comparta ahorita le voy un par de boletos.
3: Espérate. Lo hacemos mañana.
1: Se está trabando el disco.
3: Espérate. Pancho te dijo, cálmate. Porque eso tenemos que hacer un control.
6: Sí, no, pero eso me lo va a mandar a mí.
3: ¿Eh?
6: Que lo comparte, ya me lo mande, ya me mandé nada más un screenshot de
3: cuántas veces lo compartieron. ¿Y a qué número lo van a mandar?
6: Al 686-119-7856.
3: Ok, en este momento me voy. ¿Está en Palafox Promotion?
6: Sí, está en Palafox.
3: Ok, en este momento me voy a la página de Palafox Promotion para comentarles. ¿Qué publicación es esta?
6: Esa,
3: ¿la quieres?
6: Esa.
3: Ok.
6: Esa.
3: Les voy a poner es esta, ¿ok? Es esta. En este momento, desde el Facebook de La Carajilla, estoy poniendo es esta la publicación.
1: ¿Pero cómo está el rollo? Que la persona que comparte.
6: Que comparta
3: de
6: más.
3: La promoción.
6: Y que mande un screenshot de todas las personas que compartió. Le voy a regalar un boleto. Un par de boletos.
1: Ok,
3: ahí está. Listo, señores. Ya puse
6: al 686-119-7856, que mande el screenshot ahí. Ya que usted, de todos tiene de aquí a mañana.
1: Ajá.
6: Póngale de aquí a mañana para que comparta más.
3: Ok, ahí está. Listo. Yo voy a revisar, yo me voy a encargar de eso.
1: Ok.
3: Ahí está.
1: Bueno.
3: ¿Nos vamos?
1: Entonces, vámonos con la rola que dijo Rolando, la de Adiós, papá. Nomás que tal. Jessica, ponle ahí.
3: ¡Eh!
1: 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Eso se llama Adiós, papá. Son las 7:13. Recordando, mis amigos, recargados, súbele.

0: señores, Pancho Barraza, 7:17 de las consentidas del periqueño. Esto se llama Esta Canción de Amor.
1: Ya me voy para que no lloren.
0: Pancho Barraza, 15 de

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3: No puedes. Son las 7 de la tarde con 22 minutos, señores. Estamos de regreso en esto que es Recordando a mis amigos Recargado. Y afortunadamente, para mi buena suerte, ya se fue la carajilla. Para que estén tranquilos todos ustedes también. Ya pasó a retirarse, ya se fue a su casita a descansar. Saludos para ella, para mi amiga Jessica Lucero, la carajilla. Y también para mi amiga Alejandra Suárez, la traviesa, que también ya pasó a retirarse. Y aquí nos quedamos nosotros hasta las 8 de la noche solitos. No es cierto, acá anda el Beto. Acá anda el Beto que trae una nota deportiva en su gustada sección deportiva. Al ratito le va a dar una nota que anda por las redes sociales, anda con todo, ¿eh? Y es que resulta que dicen por ahí que el América está en riesgo de quedar descalificado. Alberto, ¿cómo la ves? De la liguilla. ¿Tú crees que sea verdad eso? Bueno, en realidad esto sí puede suceder, porque la ¿cómo se llama? La sanción puede que sí sea de verdad, pero es que la América tiene billete, pues. La América tiene billete, entonces pueden pagar eso y más, hombre, no pasa nada. Ay, ay, ay. Entonces, bueno, pero eso va a ser al ratito. Ahorita me voy a ir con el duelo de titanes que me interrumpieron abruptamente hace ratito. Nos vamos a ir ahora sí con el duelo de titanes para que pues, es que el otro día no lo hicimos tampoco. Entonces, de una vez, a ver, espérame primero, es que tengo un montón de mensajes por acá y se me ve que no vamos a alcanzar. Dice el Only de la Carajilla. Carajilla, quieren que manden tu OnlyFans. Lo están pidiendo por acá. Saludos para el leñador. Salúdate, viejo.
4: Ánimo. Oye, Carajilla, checa si ya te llegó el depósito para que pagues el internet. Ahí, checa, por favor.
3: Ya se fue la Carajilla, ya se fue. Dice, ya pongan una. Dice, manda la foto de los pies. Dice, por acá, dile que si ya pasó. Que si ya pasó por la Carajilla, soy Didi. Ya se fueron. Dice por acá también, a mí sí me gusta mucho escucharte, Carajilla. Dice, una noche cualquiera y el duelo de titanes, ¿ya lo hicieron? No, ahorita apenas lo vamos a hacer, nomás que primero estamos leyendo los mensajes. Saludos para mi compa Raúl, que anda con todo en el Didi. Dice por acá, le de agüita de melón. No, agüita de melón ahorita no ha depositado. Ok, espérame.
5: Mundo Raimundo.
6: Carajilla, mándame un besote también a mí, Carajilla.
3: Ahorita te voy a mandar un saludo, un besote, el Alberto Cisneros. El mejor show que has tenido. Dice, saludos, Carajilla, se te extraña en la mañana. Yo quiero un boleto para Pancho Barraza. ¿Quiero un boleto para Pancho Barraza? Están regalando dos, ¿eh? Dos boletos para Pancho Barraza. Lo único que tiene que hacer es ir a la página de Palafox Promotions, ahí en el Facebook, y compartir el video de Pancho Barraza invitando a la gente al concierto. Es lo único que tiene que hacer. Váyase a la página, váyase al Facebook primeramente, busque la página de Palafox Promotions, busque el video de Pancho Barraza y lo comparte. La persona que tenga más compartidas, mande el screenshot al número que le dieron, y se va a ganar dos boletitos para el concierto de Pancho Barraza. Dice por acá, una noche cualquiera. Ok, ahorita la mandamos, claro que sí. Mientras tanto, señores, ahora sí vámonos con el duelo de titanes. Y de este lado llega nada más y nada menos, desde Mexicali para el mundo, puro talento, Cachanilla. Ellos son la agrupación más grande de todo Baja California, son los Tiranos del Norte. La voz de mi compa Gustavo Cota, se llama Nada Contigo. Número uno, duelo de titanes, Tiranos del Norte.

está, señores, los Tiranos del Norte, número uno en el duelo de titanes, se llama Nada Contigo. Número dos, ellos son los Huracanes. Huracanes del Norte, número dos, Huracanes del Norte, duelo de titanes.

0: De nada.
1: Ahí está, señores, los Huracanes del Norte, Nada Contigo, misma canción, diferente artista, 6862-165971. ¿Cuál quieres escuchar completita? Número uno, Los Tiranos.
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1: Número dos, Huracanes. 6862-165971. Vamos a ver qué dice la raza por acá. A ver cuál quieren escuchar completita. A ver, ya están los mensajes llegando. Macizo. Dice por acá, espérame un poquito, ¿qué hubo?
3: Periqueño, hey. Ya me apuntaste. ¿Para qué? Te mandé mi nombre, periqueño. Ya está. Canción de Pancho Barraza.
1: Ya está anotado, no te preocupes. Saludos para el Conta. Dice, vas a ver si pones con los invasores, contra los invasores. Ah, caray, no entendí. Vas a ver si la pones con los invasores. Bueno, ahorita lo desciframos bien.
4: Número dos, Pepe.
1: Número dos, los Huracanes del Norte, un voto, cero para los Tiranos. ¿Qué ore?
5: La dos.
1: Dos para Huracanes, cero para Tiranos.
5: Buenas tardes. Por la dos. Tres
1: para Huracanes, cero para los... Doña Mati mandó un mensaje como de 15 minutos ya. Saludos, Doña Mati. Ya,
6: buenas tardes, jefe Rentería. Qué gusto escucharte esta hora. Bueno, todo lo que escuchó, amigo. Saludos a la hija de mi vieja, Noemí Romero, y a su esposo Demetrio, que están aquí en Mexicali. De visita, gracias a Dios. Saludos a mi nera Catarita, a todos los días, a todos los artistas. A Carla y a Carlos.
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6: Y arriba Sinaloa Sur y con Fascino David Robles, Raúl Cervantes. Y al señor Margarito Carrión y a la señora Rosario Martínez. Y a todos los que me faltaron, mijo, con la canción. No me jodas con la rana parada, mijo. Y arriba Sinaloa Sur y a Fafichulo, mijo. Adiós.
1: Saludos, Doña Mati.
6: Con la una, aquí estoy comiendo con Demetrio Costa y Mimi Romero.
1: Irela.
6: Hijos de la hija de mi viejo. Adiós. Gracias.
1: Anda sabaneando.
6: Me río porque la Juana es así, Después lo hubiera pasado en mi agüita.
1: Anda sabaneando, Doña Mati. Es que chinola, pues. Todos los chinolas son bien sabaneros. De seguro anda gorreando por ahí comida, Doña Mati. A ver, dice por la dos, compita. Dice por la dos, periqueño. Saludos hasta León, Guanajuato. A ver, ¿quién más anda por acá?
8: Buenas tardes, periqueño, por la uno, okay, Tiranos del Norte.
1: Un voto para Tiranos, ya no supe ni cuántos llevan los Huracanes, pero llevan como 430, ¿verdad? Los Tiranos llevan dos votos ya.
9: Hola, periqueño, buenas tardes.
1: Buenas tardes.
9: Tiranos del Norte,
1: ah, caray, dice por acá, dice, de los Tiranos, ah, canijo, anótame para Pancho Barraza, dice por la uno, o sea, por los Tiranos, ok, sale, vale, dice por la dos, ya no supe ni cómo va, pero se me hace que, vamos a darle un empate, porque ya votaron también mucho por los Tiranos, entonces, vamos a decir que van 10-10.
10: Ya se extrañaba la hora de Doña Nati, algo bien.
1: Ok, vamos a suponer que van 10-10.
11: Por los Tiranos.
1: Ok, 11-10. A ver, ¿qué huele?
12: Hola, pequeño, por los huracanes.
1: Ok, se empató, 11-11. Dice, por los Tiranos. A ver, ¿qué huele?
13: Por la uno, pequeño, qué lindo te pido.
1: Ok, ya se fueron arriba los Tiranos otra vez.
14: La uno, pequeño.
1: Pues ahí está, los Tiranos del Norte son los ganadores de este duelo de titanes. Así que, vámonos. A ver, ¿dónde la dejé? La dejé acá. Híjole. No agarra. Se trabó esta cosa. Ahí está, ahora sí. Sí, ahora sí. Ah, bueno, señores, esto fue el duelo de titanes. Son los Tiranos del Norte de México.
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20: Regreso, señores, son las 7 de la tarde con 40 minutos. Estamos entrando al último bloque ya de este programa, así que todavía estás a tiempo de mandar tu mensaje al 6862-165971. Es el WhatsAppazo de La Mujer FM totalmente activado. Ya mero me voy, ya mero me marcho. Así que manda tu mensaje y pide, bueno, en realidad, bueno, sí, pide una rolita. Aquí te vamos a complacer. Ya sabes que aquí siempre los complacemos, no como en otros programuchos, como ese del Subibaje, que pide una rola y nada más le ponen la mitad de la canción, no como la Carajilla, que le pides una rola y nunca te la pone. Igualmente, no es cierto, mis compañeritos sí se las ponen, nomás que a mí me gusta estar dando lata. Pero bueno, ¿en qué estaba yo? Ah, que ya casi me voy, va. Estamos en el último bloque ya. Alberto, es momento de irnos con la sección deportiva. ¿Traes alguna información importante por ahí de deportes? Sí. Ah, la Copa de Campeones. La Copa de Campeones, que por cierto se está llevando a cabo ahorita en este momento el partido de vuelta entre Tigres y el Nashville. Ah, qué bonito hablo inglés, ¿verdad? El Tigres y el Nashville están 0-0, están ahorita en el medio tiempo. Hay que recordar que este es el partido de vuelta, ¿eh? El partido de ida, que fue la semana pasada, el Tigres perdió 1-0. Y también el de Toluca. El LAFC, en sus siglas en inglés, Los Ángeles Football Club. Ah, ya ven que sintiendo inglés. Le ganó al Toluca 2-1, esto la semana pasada en los partidos de ida. O sea que los dos equipos mexicanos que están jugando la semifinal de la Copa de Campeones perdieron la semana pasada el partido de ida. Con diferencia de un gol nada más, Tigres perdió 1-0, como les digo. Ah, no, cierto. No es cierto. Ganó el Tigres. Sí va, sí ganó, ganó 1-0, estoy mal yo, estoy dando mala información, pero sí, yo estoy viendo acá que el Tigre ganó 1-0 la semana pasada en el partido de ida, y ahorita está jugando, van 0-0 en el medio tiempo están, falta todavía todo el segundo tiempo, y el que sí perdió fue el Toluca perdió 2-1 con Los Ángeles FC, y juegan mañana el partido de vuelta a las 6:30 de la tarde. Estos son las semifinales de la Copa de Campeones. Y yéndonos a información importante, pues resulta que el América está en riesgo de perder ante Pumas, esto por alineación indebida en la liguilla, eso sería inédito por parte el América, porque ya ha pasado esto. Una vez pasó con el Cruz Azul por allá en el 2007, creo. ¿Son 2007, Beto? ¿Cuándo fue? Cuando el Cruz Azul quedó descalificado de la liguilla por hacer esto también. Más o menos en esos años fueron, pero yo creo que por ser el América, yo creo que se la van a dejar pasar, ¿verdad? ¿Quién sabe? Vamos a ver qué pasa, pero esto fue lo que pasó. El Club América podría enfrentar la eliminación de la liguilla tras el partido de ida contra Pumas en el Estadio Banorte, debido a una presunta alineación indebida. La directiva Auriazul ingresará una queja formal ante la Comisión Disciplinaria de la Liga MX, argumentando que el defensa Sebastián Cáceres fue sustituido de manera irregular. Aunque la cédula arbitral oficial señala el cambio correctamente, videos muestran inconsistencias en la pizarra del cuarto árbitro, lo que abre la posibilidad de sanciones que pondrían en riesgo al América. Vamos a regresar al fondo porque ya se está terminando y no me quiero quedar a medio. Dice, ¿qué fue lo que pasó? Lo que pasa que ya habían puesto los cambios y en una de esas el América se da cuenta de que había un lesionado y no podía continuar en el partido. Ese lesionado era Cáceres, ¿verdad? Entonces, dice, ¿por qué habría cometido América la lesión indebida? Pues resulta que en el minuto 62 del partido de ida de los cuartos de final, el América contra Pumas, el defensa Sebastián Cáceres recibía atención médica mientras las Águilas preparaban cambios. Uno de esos cambios, según la pizarra de salida mostrada en por el cuarto árbitro Maximiliano, involucraba a Miguel Vázquez por Thiago Espinosa. Sin embargo, el cuerpo técnico, al darse cuenta de que Cáceres tendría que dejar la cancha, empujó de regreso a la cancha a Miguel Vázquez para que el cambio fuera por el citado lesionado. O sea que el América ya tenía el cambio realizado por un jugador y de repente mira lesionado a Cáceres y dice, ¿sabes qué? Mejor va a salir Cáceres y que entre este muchachón. Pero lo que pasa también de que ya lo habían sacado de la cancha, pues hay un video donde se mira ahí que ya estaba fuera de la cancha y luego lo empujan de regreso otra vez y eso es lo que están alegando. Dice, a través de videos se puede confirmar esa acción y la directiva de Pumas los utilizaría como prueba ante la comisión disciplinaria, pues el cuarto árbitro no mostró el cartel de cambio de la salida del número 4 de Cáceres, sino el 32 de Vázquez. En los videos, el jugador del América parece salir por completo de la cancha antes de ser empujado de regreso al terreno de juego, concretándose el cambio. ¿Usted qué opina? ¿Irán a descalificar al América? ¿Irá a terminar la liguilla para el América? La verdad, vamos a ver en qué termina todo esto, pero yo no lo creo. La verdad no lo creo porque ya una vez también pasó esto. No sé a qué acuerdo llegaron. Yo me acuerdo, no sé, hace 3-4 años que había pasado esto también con el mismo América y pues no pasó nada. Vamos a ver en qué termina, pero pues bueno, ahí está la información porque yo sé que a usted le interesa, a usted le encanta el chismecito. Ahí quedó. A ver, dice por acá, tú querías escuchar la de los tiranos, dice, por eso la pusiste. No, que sigan, no. Saludos para la perdida. ¿Qué onda, perdida?
3: Periqueño, se me hace que te hiciste como el partido de la América, que se tuvieron que ir a los penales para poder hacer goles. No, periqueño, ganaron los huracanes. Arriba las Chivas.
20: No es cierto, yo tengo otros datos, como dijeron por ahí. Dice, anótame para la zona azul de Pancho Barraza, Teresa Robles. No, lo que estamos anotando no es para la zona azul, es para la tejana de Pancho Barraza, no es para la zona, no son para boletos de la zona azul. Tenemos boletos para regalar, pero lo que anotamos es para la rifa de la tejana de Pancho Barraza. Dice, un papelito, póngame la de Grupo Mojado, la de piensa en mí, llora por mí. Ese va. Dice, buenas tardes, ¿podrías poner la canción Marineros de Mazatlán, por favor, con el Coyote? Saludos, pequeño. Ok, sale, ahorita la mandamos. Pequeño, póntale Los Temerarios, la de que dice, perdóname y toma esa flor. Es la de y toma esa flor aceptando mi error. Esa es, ¿va? Sí.
8: Lo de los Pumas, pequeño, ya se resolvió. Dijeron que no hubo alineación indebida, pero que les van a poner una multa por alineación indebida.
20: Bueno.
9: En riesgo al América.
8: Se salvó el América. Bueno. Como siempre, hay billetes.
20: Claro que sí, o sea, si se trata nada más de pagar una multa, pues pongan lo que sea, hombre. Millones y millones, no pasa nada. El América tiene peso y para más. Si de por sí la gente habla, pues que hablen, ¿va? Y dice, solo se quedará en una multa económica. Ok, entonces ya quedó arreglado eso, ya se solucionó.
12: Estás igual que la América, tú, periqueño. Qué bárbaro, qué bárbaro. Igualito que la América.
20: Bueno, vámonos con música, señores. Y a ver, alguna rola que me hayan pedido para acá. Vamos a poner esta de Grupo Mojado. Piensa en mí, llora por mí, no le hables a él. A el Grupo Mojado. Piensa en mí, aquí está. Ahorita nos vamos. No, se me hace que esta la tengo acá. Vamos a ponerla de acá mejor. Mojado. Espera un poquito. Andamos trabajando. Sí, aquí está. Aquí la tengo. Ahí está. Ah, bueno, señores, con más de la buena música, son las 7 de la tarde con 48 minutos ya en la ciudad de Mexicali. Nos vamos con esto a cargo de Grupo Mojado, se llama Piensa en Mí. Esto es Recordando a Mis Amigos Recargados. ¡Súbele!

Mira pues, se cortó la rola, hombre. Es que la consola como que anda fallando, se están cortando la rola. Pero bueno, entonces ya casi se terminaba de todas maneras. Ah, bueno, señores, el Coyote, José Ángel Edesma, se llama Marineros de Mazatlán. Estás escuchando, recordando, mis amigos, Recargado. ¡Vámonos!

0: Ahí escuchamos a José Ángel Ledesma, el Coyote, con Marineros de Mazatlán, algo que nos pidieron vía WhatsApp, ya está complacidos. Son las 7 de la tarde con 53, ya me voy a pasar a retirar, ya me voy, me marcho, me ausento, me retiro. Se van a quedar en la excelente programación de La Mejor FM, para ser exacto con el Papapanda Show, que ya anda por acá, ya lo miré que pasó ahí por la ventana. Las mejores bromas de 8 a 10 de la noche estarán escuchando a través de La Mejor. 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A las 10 llega Rocío Murillo, La Peligrosa y el Psycho y La Peli Show. A la 1, el mejor programa de todo Baja California. Digo, no lo digo yo, ¿verdad? Lo dice el Mazapán, pero me obliga a que yo diga eso. Entonces, el mejor programa de todo Baja California, de 1 a 2 de la tarde, Las Matonas con el Mazapán. A las 2 llega Jessica Lucero, La Carajilla, en La Carajilla en 4K. Y yo regreso mañana en punto de las 6 de la tarde. Andaremos dando la lata nuevamente por acá, en esto que es Recordando a Mis Amigos Recargado. Gracias, cuídense mucho, que Dios lo bendiga. De verdad, muchísimas gracias a toda la raza que estuvo mandando su mensaje. A ver, espérame, vamos a ver quién anda por acá, porque tenemos más mensajes. ¿Qué vale?
1: Pero, te voy a mandar a la escuela, periqueño, para que te enseñen a contar.
0: A contar. Ay, va a decir, ay, para que no cuentes conmigo, va a decir. Dice, si no les gusta que jugar en nuestra liga, que hagan la suya, dice. Y sí, va.
2: Le echaste carrilla a los compañeros, que nos va a poner la mitad de la canción, y mira, mírenlo, va.
0: Sí, es cierto, el karma. Eso es el karma nada más. Pero bueno, no pasa nada. De todas maneras, ya menos se acababa la canción. Ya me voy. Lo dejo a cargo con esto, a cargo de Los Temerarios. Es que me pidieron otra ahorita. La de aceptar. Tomás da Floras. Pero me acordé que el rancherito alterado, desde el principio del programa, me había pedido la de Enamorado de Ti. Y pues me gusta más esta a mí también. Entonces, yo creo que voy a cerrar con esta. Con la de Enamorado de Ti, de los temerarios, ¿te me duermes? ¿Sí? O la ponemos a votación. No, mejor nos vamos a despedir con esta. Sí, nos despedimos con esta. Los Temerarios, señores, se llama Enamorado de Ti. Esto fue Recordando a Mis Amigos Recargado. Gracias, cuídense mucho, que Dios los bendiga. Se quedan con el Panda. Adiós.

0: mis amigos con el periqueño por la mejor FM 103.3. Por tu atención, muchas gracias.
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3: ¿Están listas, chicas?
4: Sí, mi pandita, estamos listas.
3: ¡No las escucho!
4: Sí, mi pandita.

0: ¡Qué óvole! Buenas noches, martes 5 de mayo del 2026, estamos en directo desde el Panda Cool Center, transmitiendo para la cadena más importante del regional mexicano, La Mejor FM. ¿Quieres tu bromita? 807-26-3482, 800 Pandita, y en los Estados Unidos, a través de Claro Música, la tuya, tu broma, tu multilínea, 855-2611-804. Así que con todo el ánimo y actitud arrancamos en este martes, y tengo a Ricardo. Hola Richard, buenas noches.
1: ¿Qué tal, mi panda? Buenas noches, ¿cómo estamos?
0: Muy bien, ¿y tú cómo andas, papá?
1: Pues aquí andamos, que
0: ¿qué estás haciendo, ganancia, aparte de hacerte tarima pendécuaro, Ricardo?
1: Pues aquí, ideando las bromas.
0: Órale, ¿a quién va la bromita? Échatela,
1: para
0: te escucho.
1: Esposa.
0: Tu mugrosa.
1: Para mi esposa.
0: ¿Cómo se llama tu chancluda?
1: Mi chancluda se llama Ana.
0: Ana, ¿cuánto tiempo de relación con Ana?
1: 16 años.
0: Y, ay, no manches, ¿cómo has podido aguantar la misma mujer 16 años?
1: Sí, ya la vamos a cambiar.
0: Chin, trolo, ¿de qué se trata la broma para Ana, tu mujer después de 16 años?
1: Pues es que hace 2 meses me encontraron, bueno, mi hija me encontró unos mensajes de WhatsApp en donde me dicen
0: hija,
1: que están embarazadas. Está embarazada,
0: no,
1: una novia.
0: ¿Tu hija?
1: Sí, mi hija.
0: ¿Y qué edad tiene tu hija?
1: 13 años.
0: ¿Y qué? Cuando los vio, ¿no te dijo a ti, papá, qué onda? Fue, ¡mamá!
1: Exacto, fue corriendo.
0: ¿Neta?
1: Neta.
0: ¿Y luego?
1: Pues ya sabes, se armó la revolución y pues, de hecho me fui de la casa 15 días, y pues ya después hablamos, arreglamos la situación, y pues de hecho el fin de semana tuvimos una discusión también.
0: Al respecto, supongo.
1: No al respecto.
0: O de otro embarazo, de otra.
1: No, ya me lo voy en mi casa.
0: Oye, espérame, antes de que sigas de lo del fin de semana, o sea, te llega un mensaje vía WhatsApp, una mujer X, que habla referente al embarazo, lo cacha tu niña de 13 años y va con tu vieja y raja. Pero, ¿qué pasó? O sea, en realidad, ¿sí se embarazó o embarazaste a la que mandó el mensaje o no?
1: Es que la que mandó el mensaje era mi novia.
0: Sí, o sea, qué padre moderno, ¿no? Familia, hijos, todo bien, y novia.
1: Bueno, okay. Mi señor es nada.
0: Ok, pero sí se está embarazada o no.
1: No.
0: Ándale, o sea, malas noticias. Ok, bueno, ¿y luego?
1: Sí, pues o sea, esta mujer es enfermera. Mi esposa también es enfermera y esta otra mujer es enfermera. Nada más que mi esposa trabaja en la Ciudad de México y esta trabaja acá en la Ciudad de Toluca.
0: Ok.
1: No las puedo juntar porque sí, tú sabes.
0: O sea, te encantan las enfermeras, compa. Para que te hagan las curaciones. A ver, cúramela. Y para que te digan, oye, necesito una interpiernosa. Bueno,
1: algo
0: pues,
1: así.
0: ¿Y de qué se trata la broma para Ana, Ricardo?
1: Te digo, se va a tratar de que, pues, o sea, la mujer esta ya me habló y de hecho, estoy en la aplicación de tres a la vez, hablando con el papá.
0: Ok.
1: El cual el papá está exigiendo que me haga cargo del niño. Me dicen por ahí vulgarmente la reparación del daño.
0: Ok.
1: ¿No? Y pues ya estoy en base a eso. Digo, mi mujer es de armas tomar, se me va a arrancar, me va a decir hasta...
0: Ok, espérame, ¿la otra mujer qué edad tendría? ¿O qué edad tiene? La otra,
1: la
0: enfermera de Toluca, 38.
1: Sí. Ok,
0: ¿y también es mamá? ¿Tiene hijos?
1: No, es soltera.
0: Ok, perfecto. Entonces, ¿qué te parece que sea el papá tal cual como la estás planteando? Pero que mi hija, o en este caso, la enfermera de Toluca, no quiere tener al hijo. Entonces lo que te está pidiendo es que tú te hagas cargo. O sea, que ella lo va a tener y que te lo va a entregar.
1: Madre, y que
0: entonces,
1: me lo va a regalar.
0: Claro, entonces tú le vas a decir, esa va a ser la broma para Ana. O sea,
1: pero nada más no digas que es niño, que vamos a decir que es niña.
0: Ok, bueno, eso qué importa. ¿Cuánto tiempo de embarazo?
1: Serían 3 meses.
0: 3 meses. Ok, entonces, como el papá, como la hija no lo quiere tener, lo que está arreglando el papá, y por eso es que quieres hablar con ella, es que la niña, ahora que nazca, se te entrega y tú te vas a hacer cargo porque nosotros como familia no queremos saber nada.
1: Claro que sí.
0: Ok.
1: Son una familia, ustedes, de Toluca, que no están acostumbrados a...
0: Claro, y aparte no estamos permitidos a tener un hijo o un nieto. Yo no quiero tener un nieto bastardo. Porque en realidad yo
1: fuera
0: sé
1: del
0: que
1: matrimonio.
0: Claro que es fuera de matrimonio, porque yo sé que tú eres casado, o sea, yo sé, sí. ya salió el rollo. ¿Cuántos hijos tienes, Ricardo, con Ana?
1: Nada más una niña.
0: Una niña, ¿qué edad tiene tu niña? 13 dijiste, ¿eh?
1: 13.
0: ¿Y por qué niña y no niño? ¿Quieres que le digamos?
1: No, ahora sí que no, yo le eché ganitas, pero salió niña.
0: Ok, ¿pero no le gustaría más el niño? ¿No te ha dicho, ay, me quedé ganas con el niño, gordo?
1: No, ya superó.
0: Ya se... No, pero espérate, baboso. O sea, que le digamos que es niño, ¿no le va a emocionar más de que sea niña?
1: No, le emociona más a la niña.
0: Ok, perfecto. Entonces, tú preocupadísimo, tienes al papá, tienes que arreglar esa situación. Yo meto el tono de tono, valga la redundancia, hasta Exacto. que enfrentes a la situación. Mi hija, ¿qué nombre le pongo?
1: Mi esposa se llama Ana.
0: Ana, sí.
1: Su dicha es Daniela.
0: Daniela. Entonces yo me voy a llamar el señor Daniel. Ok. Perfecto. Okay. Pues vamos a darle, señores, en directo desde el Panda Cool Center. Las bromas están en el Panda Show.
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3: 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Yo escucho el Pandita Show, Playera 25. Saludos desde Santa Fe, Nuevo México, para mi lindo Aguascalientes, que ya tengo aproximadamente escuchándote como unos 6 años. Y a pesar de que todos dicen que tu mamá les gusta, a mí me gusta la mamá de ellos. Saludos.
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0: Métela bien a la historia, compadre.
1: Sí, claro.
0: Ay, te acuerdas de este problema, sí, pues ya me habló el papá, ya no lo quiere tener. No quiere tener a mi hijo, bla, bla, bla.
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1: Bueno. Ana, ¿me escuchas? ¿Me escuchas, Ana? Oye, mira, yo sé que ese rato estábamos mensajeando por WhatsApp, arreglando nuestros problemas, pero me acaba de surgir otro problema mayúsculo.
10: ¿Qué pasó?
1: ¿Tú sí recuerdas a Daniela?
10: Ajá.
1: Pues que siempre sí está embarazada, pero bueno, ya ahorita hablé con el papá. De hecho, estoy hablando con el papá, lo tengo en la línea, tengo la aplicación de tres a la vez. Estoy hablando con el papá y pues que ellos no se van a hacer cargo de la niña, que pues nada más en cuanto nazca me la vienen a botar.
10: Pues mira, creo que te puedo decir.
1: Pues no sé. No sé si me quieras apoyar o de plano vamos a terminar nuestra relación o qué va a ser.
10: Pues mira, si está embarazada, yo te dije.
1: ¿Qué?
10: ¿Cómo tienen el número tuyo si lo cambiaste?
1: Ana, tenía los dos números, recuerda. Lo sacó del Face, por eso cerré yo mi Face. Yo no te había dicho nada, me estaba molestando y en el Face salió mi número. Yo por eso cerré los dos Face ya.
10: ¿Y saben dónde vive?
1: No, ¿El pero el señor este dice que puede rastrear mi número, que me puede posicionar y que no sé qué tanto. Él tiene los medios y los recursos para hacer eso y más. Y que no quiere problemas, que simplemente nada más lo que quiere es que, pues o sea, pocas palabras, que yo me quede con la niña.
10: A ver. Pásame su número de ese señor.
1: A ver, bueno, o sea, ¿qué vamos a hacer con la niña? O sea, el problema es aquí, o sea, el señor está bien severo y, o sea, él dice que, o sea, que por las buenas me la da, que porque ellos no quieren saber nada.
10: A ver, pásame el número de ese señor.
1: ¿Quieres hablar con el señor? ¿Quieres hablar con el señor?
10: Sí.
1: A ver, permíteme.
0: ¿Cuánto tiempo tengo que seguir aquí esperando?
1: Sí, bueno, señor.
0: Ricardo, por favor, ¿cuánto tiempo? Y aquí lo que se trata es buscar una solución, Ricardo, porque mi hija y aquí en la familia no queremos ningún hijo bastardo. Entiendo y platicamos que tú eres una persona casada. ¿Qué hacemos con el producto? ¿Qué hacemos?
10: A ver, señor.
0: ¿Quién habla?
10: Soy la esposa de Ricardo.
0: Soy el papá de Daniela. ¿Cómo está usted?
10: Señor, muy bueno. Me da pena que nos presentemos así. Pero aquí... Y yo quiero hablar con usted tranquilamente.
0: Sí, yo también quiero hablar tranquilo. Creo que tenemos que arreglar las cosas.
10: Somos personas adultas.
0: Es correcto.
10: Y creo que esto, vamos a arreglarlo como tal. Yo a su hija le hablé y le dije que él era casado.
0: Sí, estoy enterado al respecto.
10: Su hija siguió con él. Yo le pedí y les dije, él es casado, es mi esposo. La señorita seguía viéndose con él. Cuando ella le mandaba...
1: A ver, hija, lo que no estás diciendo,
0: a ver,
1: el problema aquí es...
0: Ricardo, cállate la boca, está hablando tu señora, por favor, déjala hablar.
10: Espérame, ¿sí?
0: Cállate la boca.
1: No, señor, también, no se trata de que me esté faltando el respeto, señor.
0: A ver, lastimaste a mi hija, le mentiste en su momento de que eras casado. Salió todo a la luz, ¿sí? Hay un hijo fuera de matrimonio, pero espérame, deja que se exprese esto. ¿Cuál es su nombre, señora? Perdón.
10: Mire, señor, mi nombre no vale la pena.
0: Digo, para llamarle por su nombre, estamos hablando con educación. Mi nombre es Daniel.
10: Daniel, yo soy la señora Ana.
0: Señora Ana, a ver, siga platicando, señora Ana, por favor.
10: Voy a decir, sí. Aquí creo que una mujer llega hasta donde el hombre quiere. Yo a su señorita le dije, antes de que sucediera todo esto, le dije, él es casado.
5: ¡Oh, Dios!
10: ¿Qué esperas de un casado? Señor, usted como hombre, hay muchas niñitas que se prestan a eso, que les dicen, no soy casado, eso. Pero cuando él, yo desgraciadamente borré los mensajes. Él le dijo, tengo una hija. La señorita lo aceptó así.
0: A ver, permítame, señora Ana, por favor, mire. Permítame. Ese tema de infidelidad, sí, es correcto, estoy enterado, es una situación álgida que a mí me apena mucho. No voy a justificar a Daniela porque no se trata de eso.
10: No.
0: Yo no sé cómo sepa parte de la historia, pero este señor, y qué bueno que estamos hablando los tres, Ricardo al principio le mintió porque dijo que estaba separado. Independientemente de eso, que anduvieron, sí, mis respetos para usted, usted es la esposa, tienen una hija, aquí no se trata de eso. Daniela tendrá que pagar sus consecuencias, es como se lo dije. Pero aquí estamos hablando de una criatura, ¿sí?
10: Sí,
0: ya casi 5 meses de embarazo y aquí, discúlpeme, nosotros somos una familia de Toluca que no puedo permitir, tampoco ella lo quiere, ni mi esposa, no queremos a alguien bastardo. Que no tenga padre, ¿sí? Porque el señor Ricardo no puede estar con mi hija, ni yo lo permitiría, porque tiene una familia y su esposa es usted. Aquí hay, para lo que yo le hablé a Ricardo, es solamente tenemos dos opciones. Uno, porque es niña, ya nos dieron resultado que es una hermosa niña. Aquí él se hace cargo y nosotros se le entregamos y para nosotros no existió, o la vamos a dar en adopción, porque la criatura no es bienvenida para nuestra familia. Eso es para lo que yo le estoy hablando a Ricardo, ¿sí? Aquí yo no estoy peleando sobre la situación de mi hija, que si son, que si van a seguir, que exijo que se casen. No, porque para mí, discúlpame que te lo diga, Ricardo, pero te lo dije en tu cara, eres una basura, eres un desgraciado, eres un mentiroso. Okay, y vas a tener una hija y vas a pagar las consecuencias.
10: Claro, señor. Pero aquí creo que no, Ricardo no tuvo la culpa en nada más. Cuando yo me enteré, señor, yo le vi los mensajes, yo le hablé a su señorita. Ella quiso llevar esta relación. Cuando una mujer le dice, es casado, no te conviene, me alejo de esta persona. ¿Por qué? Porque ya me están diciendo a mí, es casado. Yo le hablé a su señorita. Si ella, todavía de que sabía que era casado, que vivíamos juntos, que yo tengo una señorita de 13 años.
0: A ver, pero señora Ana, estamos cayendo a una redundancia, porque aquí sabemos, y no es tema de discusión, que Ricardo es un tipo casado.
10: Sí, señor, pero aquí su hija aceptó todavía andar con él, sabiendo que él era casado.
0: Pero por todas las mentiras, Ricardo siempre estuvo argumentando que tenía problemas con usted, que estaban en la separación. Y dile todo lo que estabas diciendo, Ricardo, todo lo que le decías a Daniela, referente que era una mujer que era frígida, que ya no sentía nada, que solamente estabas por lástima con él. ¡Díselo! Estamos hablando verdades, ¿no? Dile todos los argumentos que estuviste utilizando conmigo.
10: Señor,
0: pero eso no me importa. Aquí es qué vamos a hacer con el producto, qué vamos a hacer con el bebé.
1: A ver, chaparra, escúchame, hija.
10: Espérame,
1: chaparra.
10: A ver,
1: hija, espérame, hija, escúchame. Vamos a evitar los problemas, vamos a quedarnos a la niña.
10: Entonces, Ricardo, vamos a hacer otra cosa.
1: ¿Qué?
10: Vete a vivir con la señorita Daniela.
1: ¿Así de plano? ¿Entonces quieres que me vaya a vivir con ella?
10: Ricardo.
1: ¿Qué?
10: Yo no puedo tener una niña que no es mía.
1: Pero va a ser mi hija.
10: ¿Sí? Va a ser
1: tu hija. Va a ser mi hija, o sea.
10: Ricardo.
1: O sea, ¿eso qué tiene de malo?
0: A ver, discúlpeme que me meta en sus problemas maritales. Aquí, señora Ana, no se está hablando de que o se queda con mi hija o se queda con usted. Porque usted está diciendo que se vaya a vivir con Daniel. No. Para mí, Para mí Ricardo es vomitable, es un estúpido, es un imbécil, es un poco hombre, es un mentiroso. No, señor. Aquí nos está hablando de que tienen que vivir en pareja. Es para nosotros como familia, y aquí sí le hablo en título personal, el producto entre Ricardo y Daniel es un bastardo. Ajá. No es bienvenido a la familia.
10: Ok, señor, ¿sabe qué?
1: Hay que quedarnos con la niña, hija, por favor.
10: Oye, señor, diga. Me gustaría, si usted me puede proporcionar su número de teléfono y yo le doy una solución, ¿qué le parece en media hora?
0: ¿Y de qué depende la solución? A mí sí me gustaría, ¿no? Con el respeto, yo estoy hablando con Ricardo, decidió él hacer la llamada de tres, porque supongo que es su esposa, pero sí. A mí me tiene que dar la solución Ricardo, que es el que prácticamente,
10: señor,
0: pues embarazó, señor, a mi hija.
10: Creo.
0: Entiendo sus problemas maritales, pero
10: señor, permítame.
0: Dígame.
10: Yo soy una mujer de palabras.
0: Yo también. ¿Yo? Señor, por eso estoy enfrentando esto.
10: Permítame, señor.
1: A ver, hija.
10: Quiero que me puede usted dar su número de teléfono y yo me comunico con usted. Con usted voy a hablar, porque como dice usted, Ricardo, desgraciadamente, le mintió a su hija. Y a mí no me gustaría que una persona así engañara a mi hija.
0: Lamentablemente, y ustedes tienen una señorita.
1: A ver, señor, ¿sabe qué? Me la voy a quedar. A ver, ya hablamos esto y nada más quería que estuviera presente, señor, mi mujer, señor, que estuviera, señor, conocimiento, pero me la voy a quedar.
10: Ricardo,
1: me la voy a quedar.
10: Ricardo, que el señor me puede dar su número de teléfono, después tú y yo hablamos.
1: No, mira, ya no tenemos por qué tener más comunicación con estas personas, simplemente que se llegue a término ese embarazo y que nos den a la niña y se acabó. No los volvemos a ver en nuestras vidas.
0: Correcto. Para mí también tú eres vomitable, Ricardo. Te odio. Yo no sé en realidad cómo alguien te pudo parir siendo tan desgraciado.
1: Yo he hecho mis cosas, pero digo, tú bien claro se lo dijiste. Aún así ella ya lo sabía y aceptó seguir conmigo. Y por eso ahorita son las consecuencias.
0: Hagamos una cosa. Hagamos una cosa, platiquen ustedes como pareja, por favor. Yo, señor, ¿me permite darle un consejo, señora Ana?
10: Uh-huh.
0: Mire, mi hija y esta familia no quiere a Ricardo.
10: Sí,
0: es,
10: señor,
0: un mentiroso.
10: Señor,
0: ahora, permíteme recomendarle de verdad, mándelo a la fregada.
10: Señor.
0: Es un hombre,
10: señor,
0: que no vale la pena.
10: Señor,
0: si le mintió a mi hijo,
10: número,
0: a usted le ha mentido.
1: Eso no fue lo que pensó.
0: Porque le engañaste, imbécil, por eso.
1: Pero
0: le engañaste cuántas veces con esas palabras de amor.
1: Sabía toda la verdad.
0: Tengo problemas con mi esposa. Eso utilizamos todos los hombres cuando queremos comernos el tesorito. Siempre diciendo que tenemos problemas con la cónyuge. Siempre.
1: No, yo no.
0: Siempre.
1: Porque de hecho nunca negué a mi hija y ella sabía que yo tengo una hija. Ella lo sabe perfectamente.
0: Sí, estamos perfectamente de acuerdo, pero siempre argumentaste que te ibas a separar de esta señora, con mis respetos. Ese fue el argumento. Tengo problemas con mi esposa, me voy a separar, ya no nos dile todo lo que le decías a Daniela en contra de tu esposa. Si eres hombre, díselo.
10: Señor,
0: ¿tú
10: me diera su número de teléfono de usted, por favor?
1: Sí. A ver, hija, mira, ya no hay que hablar con estas personas, que su hija...
0: Anote el número telefónico.
1: Nada más a la niña y se acabó.
0: Anote el número telefónico.
1: No, se acabó todo, ya.
0: Anote el número telefónico, señora Ana, por favor. Es el 772...
10: ¿7?
0: 772-658-1111.
10: A ver, permíteme, 6-5-8-11-11. 8-11-11.
0: Y cuando me llame, llámeme en privado. Y cuando me llame le voy a hacer una pregunta y espero me la responda.
10: ¿Con quién tengo el gusto?
0: Mi nombre es Daniel. Y cuando me hable, por favor, solamente hábleme en privado. Y cuando me llame, solamente le voy a preguntar: ¿cómo se oye el Panda Show? Que es una broma.
5: ¡Máquina!
0: Estás en las bromas del Panda Show. ¡No es cierto, Anita! ¡Soy el Panda!
1: ¡Azarra! Estás en una estación de radio.
0: Ana, te hizo una bromita tu marido. Ana, ¿estás ahí?
10: Sí, estoy aquí.
0: Dile por qué le hiciste la broma, Ricardo, Ana. Ándele, que está bien trompuda.
10: No, estoy así. Simplemente.
1: ¿Qué?
10: ¿Qué? Gracias.
1: A ver, hija, por favor, fue una broma la que te hice. ¿Sí?
10: Gracias, Ricardo.
1: A ver, chaparra, Por favor. ¿Sabes qué? Digo, no te pongas así. Fue una broma nada más que te quise hacer. Sí. Para sí. que ya dejes de estar de payasa y trompuda.
10: No.
1: Que eres muy enojona.
0: Hola, Anita, ¿no te gustó tu bromita que te hizo tu marido?
10: ¿Sabe qué?
0: ¿No te gustó tu bromita?
10: Es que sí, es verdad, que andaba con Daniela.
0: Sí, o sea,
1: a ver, nos contó las bromas.
0: No, nos contó la historia de que tu hija, la chaparrita, encontró un mensaje de texto ahí con una conversación, por eso es que se agarró esta historia, pues para decir, porque sabes que no está embarazada. Entonces, para agarrar y decir, pues sí, y se puso la historia de que, bueno, pues el, pues no queremos al hijo, por eso quédatelo para ver en realidad qué respondías. Si sí te quedabas con la niña o no, pero bueno, ya nos dimos cuenta de que no. Pero aliviánate, Ana, pues fue una broma de tu peor es nada, de Ricardo.
1: Cálmate, pandita.
0: ¿O qué? ¿No eres su peor es nada?
1: No, es mi mujer.
0: Bueno. De tu chiquiringuilla. Oye, aliviánala, Ricardo, está toda trompudita.
1: A ver, hija, es que yo te hice esa broma ya para que ya le bajes a tu humor, porque no, o sea, tus corajes, ya te lo he dicho, que no son buenos, ¿sí?
10: Sí,
1: pero, o sea, eso fue lo, o sea, ya te explicó el panda, o sea, es una broma nada más la que te hicimos.
10: Una cosa, hay veces, tú me engañaste y lo supe, pero tú nunca supiste cuando yo fue cuando te engañé.
1: Y
10: cuenta te diste.
1: Ok, chaparra. Ok, yo solo te hice una broma.
0: ¡No, ma!
5: ¡Oh, Dios!
0: Oye, Ricardo, ¿qué onda? ¿Cómo hacen los bisteces?
1: ¡Compadre!
0: Oye, a ver, fuertes declaraciones. O sea, yo no conozco a Ana, pero ¿te lo dijo como para regresarte el asunto o crees que realmente...?
1: No. Para regresarme nada más el asunto. Yo cuando les pedí la broma les dije que era de una... O sea, es de carácter muy fuerte, de un temperamento muy fuerte.
0: Pues no lo demostró, la verdad que fue ecuánime y tratando de hablar con el señor y hablando en privado. Y se controló, pero... Pues, y realmente no atacó a mi hija, o sea... Sí, no, se habló del infierno, se habló de una forma muy adulta, como lo pidió, muy adulta. Pero eso sí, no quiso tener a la hija que no era suya. Yo pensé que iba a decir que sí,
1: No,
0: yo creí eso, pero pues no, dijo ni él, ni más. Hasta te dijo, vete con la Daniela, tú. Pero yo como papá le dije en él, yo no quiero este bastardo estúpido tarima pendécuaro. Yo lo que quiero es que no quiero a la niña.
1: Es que sí es muy calzonuda, o sea, se portó muy prudente, pero es muy calzonuda, o sea, yo la conozco.
0: Pero muchísimo. Te digo una cosa, Ricardo, bueno, de acuerdo a mi experiencia de tantos años en el Panda Show, esta declaración al final de que tú te diste, yo me di cuenta cuando tú me fuiste infiel, pero tú no te diste cuenta cuando yo te fui infiel, yo sí la noté neta, güey. No, es por aventarte ahí, pero yo sí.
1: No.
0: ¿Tú qué opinas, Santos? ¿Tú qué opinas, David?
1: No. Sé la mujer que tengo.
0: Pues sí, yo creo que él.
1: O sea,
0: yo creo que ella.
1: Muy calzonuda, muy enojona y todo, pero, o sea, no.
0: Yo creo que ella sabe qué hombre. O ella sabía qué hombre tiene, pero, pues. ¿Qué hacemos? Vamos a marcarle a ver si contesta, ¿no?
1: ¿Eh?
0: ¿Le marcamos a ver si contesta o qué onda?
1: Sí.
0: Pues órale, vamos, le marcamos, contestará. ¿Será verdad? Dímelo en Twitter, @PandaZambrano. ¿Realmente Ana le fue infiel a Ricardo? ¿Tú qué opinas? ¿Cómo lo sentiste? Marcamos.
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0: Para ser martes son duras las declaraciones, me esperas. La semana empieza. Entras tú.
1: Sí.
0: No manches.
1: No pasa nada.
0: No pasa nada, ¿no?
1: No, yo soy la mujer que tengo. A ver, hija, chaparra, ya, por favor, contrólate, mi amor, ¿sí? Estás en cadena nacional, yo nada más te quise hacer una broma. Bueno, ¿me escuchas?
10: Sí.
1: Tranquízate, por favor. Ya date cuenta, Analisa, que la llamada de dónde se te hizo de un número privado, ni siquiera la reconociste.
10: Sí, yo lo sé.
1: ¿Sí?
10: Pero eso, ¿sabes qué? Eso no se hace, Ricardo.
1: Bueno, ya, pues.
10: A lo mejor hubiese sido otro tipo de broma.
1: Fue lo único que se me ocurrió.
10: Sí.
1: Ya, tranquila, no se ponga trompuda.
10: No, te cago.
1: A ver, es que ese es el problema, es que eres muy enojona.
10: Sí.
1: Ya, pues, tranquila.
10: Sí, está bien, Ricardo, está bien.
0: Oye, Anita, una pregunta. ¿Sí, en verdad le fuiste infiel a Ricardo?
10: Sí. La verdad.
1: ¿Así? ¿Con quién, hija?
10: Tú sabes muy bien.
1: Ay, ¿con quién, pues? Dime.
10: ¿Sabes qué, Ricardo?
1: ¿Qué?
10: Siempre sí dicen que hay veces los hombres se creen muy inteligentes y que quieren engañar, pero no son nada inteligentes porque esconden el celular, le ponen clave y es cuando uno se da cuenta que hay algo. Y a ustedes ver, les ponemos los números, el teléfono, sin contraseña, sin nada, y ni cuenta se dan.
0: ¿Y entonces con quién le engañaste? ¿Con el teléfono?
10: No.
0: ¿Con el compadre?
10: No, tampoco.
1: ¿Con
0: el compañero de trabajo?
10: Tampoco.
0: ¿Con el amigo? ¿Con el exnovio? ¿El carnicero? ¿El lechero? ¿El enfermero? ¿El doctor? ¿El camillero?
10: Un doctor.
0: ¿El policía?
10: No.
0: ¿El panadero?
10: Muy bien. ¿El taxista? Era con un doctor.
5: ¡Oh, Dios!
0: ¿Con un doctor?
10: Sí, porque yo fui enfermera.
0: Sí, lo sé. ¿Con un doctor le pusiste el cuerno?
10: Dicen que hay veces hay que...
1: A ver, hija.
10: Si vas a engañar, que sea con alguien que valga la pena.
0: Y yo espero que realmente haya sido un doctor, pero ginecólogo, para que haya valido la pena. Anita, espero que lo hayas sentido como tal. Es una broma de tu marido. Te hablamos del Panda Show, como bien lo acabas de decir. Y bueno, pues de verdad es en buena onda. Sí han tenido ustedes sus problemas.
1: A ver, hija, chaparra. Si ¿sí? yo te hice esta broma y la hice a nivel cadena nacional, es para que no dudes de que yo estoy contigo, pero, o sea, luego te pones muy agresiva, luego sales a la ofensiva.
10: ¿Qué? ¿Sí? ¿Cómo? A ver, te voy a decir, Panda, para que me contente. ¿Qué le dijo una vaca a otra vaca?
1: Te hablan, Panda.
0: Pues, a ¿qué ver, le dijo? Panda. Pues ahí te ves, güey, ahora sí.
10: No, no.
0: ¿Qué le dijo una vaca a otra vaca? Ah, ya sé, le dijo, linda enfermera, quiéreme.
10: ¿Ves a ese que tiene la cabeza agachada? ¿Ves a ese que tiene la cabeza agachada así? Pues ese güey es mi marido.
0: Yo pensé que una vaca otra vaca le había dicho, a ver, chúpamelo, hombre. Anita, te mandamos un beso y todos los respetos para ti, tu familia. ¿Ok? Que te vaya bonito. Bye bye, buenas noches.
1: Muchas gracias.
0: Ricardo, por las declaraciones. Híjole, hermano, yo no sé. Pero esto sí estuvo shubidubi. Bueno, Ricardo, dime por favor en el Estado de México cómo se oye el Panda Show.
1: A toda máquina.
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3: Te recuerdo que todos los martes y todos los jueves lo clásico del pan de esas bromas retro, esas bromas bien shubidubis. Estamos en todas las plataformas, descarga y disfruta y nos vamos con más diversión. Estoy contigo por la mejor FM y por Claro Música y tengo a Mitzi. Buenas noches, ¿cómo estás?
4: Muy bien, gracias.
3: Qué buena onda.
4: Disfrutando de escucharlo.
3: Pues bienvenida al Panda Show, platícamelo todo aquí en Cotorreamos.
4: Gracias, pues cotorreamos a mi novio, se llama Yair.
3: Llevo ¡órale!
4: Tres años con él, terminamos hace 3 años, volvimos a empezar, pero el hombre pues no se aplica, él es auditor, entonces viaja por toda la república, lo veo como una vez al mes más o menos, y ya le dije, oye, aplícate porque si no me vas a perder, pero no me cree.
3: ¡Qué horror! A ver, espérame. Llevan una relación de 3 años.
4: Exacto.
3: Se ven en promedio una vez al mes por su chamba. Es
4: sí, así es.
3: ¿Y dónde se conocen Yair y tú, Mitzi?
4: Fuimos compañeros de la universidad.
3: Ah, ok. ¿Y tú vives en Coacalco?
4: Yo en Coacalco y él casi en Pachuca.
3: Él casi en Pachuca. Ok. Exacto. Entonces, digamos que tienes novio, pero no tienes novio.
4: Tengo novio de distancia. A distancia, ahora sí.
3: Chale, ¿y te cela?
4: Sí, él dijo que no, apenas me confesó que sí me ha celado de alguien en especial.
3: ¿De quién?
4: Fue un chico que él ni siquiera conoce, que sabe que fue como que mi primer amor, mi amor de la infancia, uh-huh. Y que la verdad estuvo conmigo, estuvo pretendiéndome en los meses que cortamos.
3: Ándale, ¿y cómo se llama ese chico?
4: Él se llama Irving.
3: ¡Yi!
4: Ajá. Entonces este chico es medio fresón, está guapetón y todo. Entonces, pues la verdad sí, sí se cela. Y más porque me tocó el sendero que una de mis contraseñas en alguna red social tiene su nombre del otro. Porque pues era de cuando yo era pequeña.
3: No, man, y oye, pero entiendo, pero ¿por qué nunca la cambiaste la contraseña?
4: No sé, nunca la he cambiado.
3: La neta está cañón. Oye, pero me estabas compartiendo de que un tiempo terminaron. Llevan 3 años, ¿en qué espacio terminaron? ¿En qué etapa?
4: Terminamos, íbamos a cumplir un año de novios y terminamos porque el señor no se decidía si quería una relación seria o no.
3: Ok.
4: Entonces, casi me terminó diciéndome que era por mi bien. Entonces ya, pero de verdad nunca lo he dejado de querer, siempre estaba muy enamorada de él. Pero durante la etapa que no anduvimos, este chico surgió de la nada, resultó que era mi vecino, uh-huh. Y pues me venía a ver todos los días.
3: ¿Qué?
4: Ajá, venía a desayunar conmigo, etcétera.
3: Mira, pues ese ya. Sí te quería. Oye, entonces llevaban un año, después hicieron una pausa, ¿de cuánto tiempo?
4: Como de medio año.
3: Ok, 6 meses y después retomaron y llevan 2 años más o ajá, 3 años más a partir de la separación.
4: Vamos a cumplir 3 años.
3: Ok, o sea que ya es un tiempecito. Oye, ¿ya hay planes de que vamos a casarnos y formar una familia o ni eso se ha hablado?
4: No, pues yo encantada y él también dice que sí, pero dice que hasta los 30.
3: Wow, ¿y qué edad tiene?
4: 24.
3: ¿Y tú, Mitzi?
4: Yo 24 también.
3: Ok, perfecto. Entonces, la idea es llamarle a Yair y decirle que, muñeca.
4: Y decirle que Irving, en este caso tú, me está pretendiendo, que de hecho vino a verme y está aquí conmigo. Y que, pues, quieren saber con cuál de los dos me voy a quedar. Y que, pues, el otro no le ha echado ganas, entonces Irving ha luchado por mi amor.
3: Ándale. Ok. ¿Él ahorita está, que tú sepas, en Pachuca?
4: Él está en Toluca.
3: Ahorita en Toluca está de viaje. Hoy, ajá. ¿Hace cuánto tiempo hablaste con él?
4: Hoy, como hace una hora.
3: Hace
4: como
3: una
4: que entre me pone y no me pone atención, entonces.
3: Ok, ¿pero ha sido por mensaje o ha sido por llamadita?
4: Sí, por mensaje.
3: Ok, Mitzi, ¿con quién vives, mija?

0: con mis papás.
1: ¿Qué, cómo se llama tu papi?
0: Mi papá, Víctor, y mi mamá, Doris.
1: Víctor y Doris.
0: Ajá.
1: Ok. Oye,
0: de hecho, pues, mi mamá se ha enojado muchas veces con Yair por lo mismo.
1: Ok, ¿tus papás saben de la broma o Nel?
0: Sí, sí saben.
1: Es que ¿sabes qué? Si me antoja, mija. Digo, la ajá, neta es que la historia me encanta.
0: Ajá.
1: Pero, pues decirle que a quién elige, a melón o a sandía, pues uh-huh, prácticamente te pondríamos a elegir y él no sería el bromeado, o sea.
0: Ah, no, claro, claro.
1: Yo creo que, mira, podemos generarle una historia en la cual estamos juntos, como bien me lo está solicitando.
0: Ajá.
1: Estamos hablando de nuestra relación, de nuestro amor, y está, que incluso por eso te pregunto de tus papás, yo uh-huh, ya acabo de hablar con Doris, ajá, o con Víctor, tú me dirás con quién, con o con los dos, ya con aceptaron. Vamos a empezar una relación tú y yo. Yo sé que ustedes son novios, entonces prácticamente lo voy a invitar a que le llegue por la derecha.
0: Okay.
1: O sea, yo hago todo el preámbulo, toda la explicación y después yo te voy a invitar a que hables con él y tú le digas, oye, mira, pues ha sido muy bonito este tiempo, mi corazón... sabes que te lo he entregado, pero pues te lo he dicho muchas veces. O sea, prácticamente aquí le vas a tener que confirmar todo el problema que han tenido, ¿no?
0: Ok.
1: Me he ido alejando de ti, está viniendo Irving, ya habló con mis papás, también lo conocieron, una persona educada, y me quiero dar otra oportunidad, y pues creo que es mejor que ahí la dejemos, chiquitito.
0: Ok.
1: ¿Tienes cosas de él?
0: Detalles que me ha hecho, solamente regalos, pero no tengo bueno, muchas cosas de
1: él. Ok, ositos de peluche y cositos así.
0: Ajá, de hecho quería venir mañana a verme.
1: Ah, pues entonces ese es un punto importante. Cuando ajá, te toque, pues le dices, ¿sabes qué? Pues ya, quedamos de que ibas a venir mañana, pues ya ni vengas. Ni mucho menos. Ok, entonces yo voy a ser Irving, ¿yo a qué me dedico?
0: En un puesto administrativo, sí.
1: Yo soy administrativo. Ok. Y soy sí, fresón, más o menos, ¿verdad?
0: Sí, sí, sí.
1: Igual, medio 24 fresón. ¿Años? ¿25, 26?
0: 24. Muy caballeroso, muy serio.
1: Señores, en directo okay, desde el Panda Cool Center, las bromitas están en tu show.
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3: Saludos, saludos, pandita. Te escuchamos desde Toluca, Estado de México. Y un saludo para la familia Carrillo y Sassi y para mi amigo Crismar. Gracias, gracias. Éxito, éxito. Me saludas a tu mamá, pandita.
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1: ¿Me sigues la corriente?
8: Bueno.
1: Sí, se te ve bien bonito. No, no, no, pero de verdad, mi mamá me lo dijo. Bueno.
8: Sí.
1: ¿Yair?
8: ¿Quién lo busca?
1: Hola, buenas noches, ¿cómo estás? Soy Irving. Oye, mira, aquí molestándote, estoy con Mitzi, aquí en su casa. Tuve la oportunidad de platicar con la señora Doris y el señor Víctor. ¿Tienes unos minutos que me regales?
8: Sí.
1: Mira, porque al menos para mí es importante, no te conozco, sé que has tenido una relación con Mitzi, de hecho yo anduve con ella, bueno, nos conocemos de hace tiempo. Y bueno, hemos estado texteando, hemos estado hablando a través de las redes sociales, hoy vine a verla, y sé que a lo mejor es difícil para ti, no tengo nada contra de ti, pero pues la verdad es que aceptó ya, pues de que retomemos nuestra relación.
9: ¡Oh, Dios!
1: Ella está ahorita preocupada, estamos hablando porque, bueno, tú hasta este momento, pues eres su novio, ¿no? Eres así como un cometa, son de las cosas que me ha platicado, de que por trabajo, por ganas, o no sé por qué sea, pero es algo ya muy tuyo, pues casi no se ven. Entonces, mira, ella ya aceptó regresar conmigo, ser mi novia, y yo lo único que quiero pedirte, pues con el respeto que te mereces, ¿no? Pues de que arreglen las cosas y cerrar el círculo, porque sí te quiero pedir en buena onda que pues lo que tengas que hablar con ella lo hables de una vez, y lo que tengan que arreglar pues lo arreglen de una vez. ¿Estamos?
8: Ok.
1: Déjate la comunico. Dime.
8: No, sí, está bien. Iba a comentar que pienso que era algo que ella tenía que haberme dicho del principio.
1: Uh-huh. Sí.
8: Que cualquier situación que ella quisiera platicarla o en general las situaciones que tuviera, pues obviamente que como bien lo dijiste, la relación es de ella y yo. Y lo mismo, pienso que la confianza estaba como para que me comente en general las situaciones que ella, como que le acontezca.
1: Mira, yo no me voy a meter en temas personales. Yo podría decirte muchas cosas que ella me ha comentado y yo creo que te puedo dar esa respuesta independientemente que ella pues te la diga. De hecho, estamos juntos aquí, está escuchando, pero yo creo que tu inmadurez y esa cerrazón que luego tienes y que te pones nena, pues es lo que le ha desanimado a lo mejor terminar un poquito la relación. O sea, ella te ha querido bien, o sea, a mí me consta. Sí, pero bueno, pues a veces estar enamorado de las piedras pues es difícil, ¿no? Pero bueno, ya es un tema de ustedes. Mi amor, pues habla con él. Yo creo que ha llegado un momento, como lo hablamos.
0: Sí.
1: Sí, con dos de azúcar, señora Doris, por favor, gracias.
0: Hola, Jair.
8: Hola.
0: Oye, mira, yo no me esperaba que ahorita viniera Irving. La verdad es que hemos estado hablando. De hecho, hace un rato es que hablé contigo, que pues te quería ver, etcétera. Sé que mañana nos íbamos a ver, pero pues ya no sé si quieres hablar conmigo después de esto, ¿no? La verdad es que tú sabes que pues mi amor por ti ha sido muy grande y pues muchas veces te he dicho, ¿no? Que necesito que luches por mí, que estés conmigo, que me des tiempo, es todo lo que te he pedido. Lamentablemente pues no ha sido así. Yo me imaginaba un futuro contigo, pero pues ya, ahora sí que Irving, pues hemos hablado a lo mejor algunas veces de él, no sé si te acordarás, pero pues yo no me esperaba que él me pretendiera, que estuviera conmigo, que me viniera a ver prácticamente todos los días, que me traiga flores, sabes que es algo que te he dicho, oye, porfa, pues ten detalles conmigo, ¿no? Creo que he tenido más detalles yo contigo que tú conmigo, y pues ya no sé si tengo acaso verte mañana.
1: Así está bien, suegra, gracias.
0: Entonces, todo se dio muy rápido. Irving ha estado conmigo ahorita que no he tenido trabajo. Me ha ayudado a buscar trabajo. Me ha acompañado. Entonces, de hecho, mañana me iba a acompañar al doctor por el tema que ya te había dicho y que me hizo pues un gesto muy, muy especial, ¿no? Que hasta se preocupe por mí, por mi salud. Y pues ya no sé qué más decir. Gracias por el poco tiempo que me diste.
8: Un placer, un gusto.
0: No sé si quieras que te regrese la cámara que me regalaste.
8: Pues no.
0: Si tú
8: no
0: me quieras regresar los detalles que yo te di.
8: De que me regresen las cosas que te he dado, pues no, o sea, no es como que te las pida. Si tú lo quieres así, pues ya sería decisión tuya. Lo mismo con las cosas que me has dado. Si quieres que te las regrese, pues todo coméntamelo.
0: Pues yo preferiría no tener pues nada tuyo, ¿no? Yo sé que te ha costado tu trabajo y pues es preferible que las ocupes tú a que las ocupe yo, ¿no? Ahí tendrás nuevas experiencias para poder ocuparla. Bueno, en especial eso, ¿no? Que me dicen mi cumpleaños.
8: Ah, no, ok, está bien. Lo entiendo.
0: Pues entonces, mañana ya no nos vemos, ¿no?
8: Pues no tendría caso, ¿para qué nos veríamos?
0: Pues no tendría caso. Entonces, sí. Pues intenté hablar contigo, de hecho mañana iba a hablar contigo para eso, pero pues ahora sí que él se apareció y pues surgió todo aquí en casa. Entonces, pues yo creo que no tiene caso, pues no. De todas formas, no quisiste que te viera, ¿no? Bueno, o sea, sí, quería que te viera mañana, pero pues yo traté de hacer plan contigo y pues no quisiste.
8: Está bien. Igual yo no hubiera estado mal. Aprovechábamos para que estuviera él también presente y lo platicábamos.
0: Pues sí, pero bueno. Pues de todas formas no tendría caso. O sea, sabes que yo te he amado mucho, que pues eras el amor de mi vida, con el que quería pasar muchas cosas, pero pues tú nada más como que le dabas largas a la situación.
8: Ok, está bien, entiendo.
0: Oye, y otra cosa que quiero que sepas es que cómo se oye el Panda Show.
5: ¡A toda máquina!
9: ¡Ay, qué bonito! ¡Aquí hay amor! ¡Mira, ya!
1: Mira, pese que no se vean, Mitzi. Ay, el Jair te quiere muchísimo. Esta es una relación cometa. ¿Cómo estás, Jair?
8: Buenas noches, bien, gracias.
1: Oye, ¿qué se siente tener a una chiquiringuilla al lado que te quiera tanto, tanto, tanto?
8: Pues me siento muy afortunado. La verdad es que, pues sí, como dice, o igual como les pudo haber comentado, no son nada sencillas las cosas. Y me ha costado mucho trabajo el poder arreglar mis tiempos para pasar un poquito de tiempo con ella. Tal vez sea muy, muy poco el que nos hemos estado viendo últimamente, pero pues esperemos que ya con las nuevas actividades que se van presentando pueda tener un poquito más de tiempo para verla. La verdad es que...
1: Oye, compadre, pero digo, entiendo, yo creo que estás en una etapa en pleno desarrollo laboral, pero pues Michi necesita de su novio, necesita de su compañía, de su compañero, que la toques, que la beses, que la acaricies. Oye, Michi, bueno, dile, vale, ¿por qué le hiciste la llamadita? Ándele, mija.
0: Pues porque siempre me hace mucho de bromas, y es una broma de un buen de veces que me va a terminar, y es y yo caigo y lloro y todo.
1: O sea que no. Aparte de ser novio cometa, es bromista. No, pues cómo.
0: Cañón, cañón. Yo pensé que esta vez iba a caer.
1: Oye, Yair, ¿y si piensas cosa seria con ella o no?
8: Sí, lo he pensado mucho. La verdad es que igual con ella lo he platicado y le he dicho que sí me veo yo con ella en el futuro.
1: O sea que pura palabrería, pero nada acá, contundente. Pero pues échale ganitas, porque si no esto se puede hacer realidad, compadre. Está bien chula la Michi y de repente va a llegar alguien y soquito Loki. Se llamaba, ¿no? Pero bueno, par de tórtolos, Yair y Michi, díganme cómo se oye el Panda Show.
0: A toda máquina.
1: Y con esto nos vamos en este martes 5 de mayo del 2026. Hasta aquí las bromitas del Panda Show. Por La Mejor FM en cadena. Regreso mañana. Buenas noches. Pásela bien.

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2: Revista del Consumidor Radio.
3: El cepillo dental eléctrico puede ser un aliado para tu higiene bucal. Por eso, el Laboratorio Nacional de Protección al Consumidor analizó 10 modelos distintos. Quédate y conoce el estudio de calidad.
2: Revista del Consumidor.
3: El cepillo dental eléctrico es un dispositivo diseñado para realizar movimientos automáticos, rotatorios, oscilantes o sónicos que facilitan la eliminación de los residuos alimenticios y placa bacteriana. Cumple la misma función que un cepillo manual, pero su asistencia mecánica facilita el proceso de cepillado. Su uso constante ayuda a prevenir enfermedades como caries, sensibilidad dental, halitosis, entre otras. Sin embargo, su eficacia también depende de una técnica correcta y del tiempo de cepillado.
4: Están compuestas por un mango que contiene el motor, la batería y los controles de funcionamiento, así como un cabezal con cerdas perpendiculares que facilita la limpieza de zonas de difícil acceso. Algunos modelos cuentan con sensores, temporizadores e indicadores luminosos. Existen distintos tipos de cabezal. Los rotatorios, de forma redonda, giran sobre su propio eje y suelen recomendarse a quienes usan un cepillo eléctrico por primera vez. Los sónicos funcionan mediante vibraciones de alta frecuencia y son adecuados para personas con encías sensibles, implantes y ortodoncia. También existen cabezales infantiles, de menor tamaño y con cerdas más suaves.
3: En cuanto a su alimentación, algunos modelos cuentan con batería recargable integrada, mientras que otros funcionan con pilas intercambiables tipo AA. Ante la amplia oferta disponible en el mercado, el Laboratorio Nacional de Protección al Consumidor analizó 10 cepillos dentales eléctricos, 4 para niñas y niños y 6 para personas adultas. El estudio verificó que la información comercial fuera correcta y que los productos incluyeran instructivo y garantía en español. También se revisaron los acabados, el desgaste de las cerdas tras un uso simulado de 3 meses, la duración de la batería, la retención del cabezal y la temperatura alcanzada durante su uso.
4: ¿Cuáles fueron los resultados? Todos los modelos evaluados presentaron un funcionamiento seguro, ya que sus niveles de calentamiento se encuentran dentro de los límites permitidos, además de calificar excelente en la prueba de acabados. Los modelos que mostraron una excelente retención del cabezal fueron 2 de la marca Oral-B para adultos y 2 modelos infantiles, Oral-B Disney.

0: Pixar Cars y Philips Colgate.
1: Los cepillos con menor número de ciclos de cepillado fueron dos modelos de Oral-B, uno infantil de Marvel Spider-Man y otro para adultos. Sin embargo, ambos cuentan con sistemas de carga rápida. Los modelos que calificaron excelente en la prueba para medir si sus cerdas se desprenden fueron dos de la marca Oral-B y tres de Philips Colgate.
0: Para aprovechar mejor tu cepillo dental eléctrico, toma en cuenta estas recomendaciones. Cambia el cabezal cada 3 meses o antes si notas desgaste, deformación o tuviste alguna enfermedad respiratoria. Enjuaga y seca tu cepillo después de usarlo para evitar que se formen microorganismos que puedan afectar tu salud bucal. Lávate los dientes después de cada comida y sigue una técnica de cepillado adecuada para evitar los residuos.
1: Antes de comprar un cepillo dental eléctrico, considera lo siguiente. Adhiérelos en establecimientos formales. Esto garantiza que el producto haya tenido un manejo higiénico para su venta al público. Compra un paquete de cabezales de repuesto y cámbialo cada 3 meses o antes. Revisa sus características y asegúrate que el cepillo que vayas a adquirir se adecúe a tus necesidades específicas.
0: No olvides que los cepillos dentales eléctricos no deben tirarse a la basura común, sino desecharse por partes. El cabezal debe tirarse en la basura inorgánica no reciclable y el cuerpo del cepillo llevarse a un centro de acopio de residuos eléctricos.
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0: ¿Te imaginas compartir tu vida con un compañero que puede vivir 100 años?
1: ¿Un amigo emplumado que si pierde a su pareja puede caer en depresión como tú o como yo?
0: Las aves no son juguetes. Son seres con emociones complejas que merecen un hogar para toda su vida.
1: ¿Estás realmente preparado?
0: Aunque durante siglos hemos tenido aves en casa, la verdad científica es clara: no son animales domésticos.
1: Sus comportamientos siguen siendo instintivos y salvajes.
0: Una cacatúa puede vivir hasta 100 años, un loro entre 60 y 70, un cisne 30, incluso un periquito australiano vive de 5 a 8 años. Y aquí viene algo hermoso y desgarrador. Especies como loros, guacamayas, pericos y cacatúas son monógamas. Tienen una sola pareja toda su vida. Si en cautiverio no tienen pareja, crean ese vínculo contigo. Te eligen como su compañero de vida. Pero cuando su pareja muere, ya sea ave o humano, pueden caer en depresión profunda. Por eso, adoptar un ave no es como comprar una planta. Es como adoptar un hijo de plumas que podría sobrevivir a tus propios hijos. Antes de adoptar, pregúntate: ¿tengo espacio suficiente para que viva dignamente? Cada especie necesita alojamiento específico. ¿Puedo costear su alimentación? Los carroñeros necesitan comida refrigerada. Otros requieren amplia variedad de frutas frescas diariamente. Y algo crucial, asegúrate de su procedencia legal. Las aves de criadero o capturadas legalmente están anilladas o tienen chip. Si no tiene identificación, probablemente viene el tráfico ilegal. No fomentes ese crimen.

0: Las aves son maestras del disfraz. No muestran signos de enfermedad hasta que están gravísimas. Por eso necesitan visitas veterinarias periódicas.
1: Y cuidado, pueden transmitir enfermedades como la clamidia aviar.
0: El humano se contagia al contacto con aerosoles de materia fecal o secreciones respiratorias de aves enfermas. Por eso, la higiene de su espacio es fundamental, no opcional, obligatoria. Entonces, antes de llevar un ave a casa, pregúntate honestamente, ¿puedo comprometerme por décadas? ¿Tengo espacio, dinero, tiempo? ¿Estoy dispuesto a ser el compañero de vida para siempre de una ave monógama? Porque adoptar un ave no es tener una mascota. Es asumir la tutela de un ser que podría sobrevivirte, que puede deprimirse si lo abandonas, que te elegirá como familia. Y eso es un privilegio y una responsabilidad de por vida.

0: Un guión de Leonardo Santiago con información del portal Ciencia UNAM. Les saluda Mónica Genis.
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0: ¿O hasta qué o hasta dónde, mamacita? ¿O hasta que me mate?
1: Tu compa Karim León y Grupo Firme, ahí nomás, a las cocas.
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0: participación de Carlos Alberto Villanueva, alias el Bebeto.
1: ¿Carlos Alberto se llama?
0: Sí, pues es el Bebeto, es el bebé, güey. ¿Qué dice para acá la raza?
2: Buenos días, buenos días. Estamos de vuelta. Mazapán, patrón, suavecito. Al señor que está ahí, no sé si sea el jefe, el que luego está ahí. Buenos días a todos los presentes ahí en cabina, a todos los radioescuchas, a todos esos radioescuchas fieles que día con día, de lunes a viernes, de 6 de la mañana a 10 de la mañana, nos escuchan por la mejor estación, la 103.3, de la mejor. Pues nada, anduvimos ausentes, pero aquí estamos de vuelta. Yo sé que ya se encuentran felices, feliz, le voy a dar felices días de todas las cosas que han pasado. Feliz Navidad, feliz Año Nuevo, feliz Día de la Bandera, feliz Día del Trabajo, otros felices días que hayan pasado por ahí, feliz cumpleaños a los que van a cumplir años, a los que ya cumplieron feliz año. Pues nada, vámonos con una cumbia algo lenta, con Junior Clan, a pan y agua, por favor.
1: Deberías de pagar espacio, loco, en la radio, güey.
2: Y ánimo, excelente. ¿Qué día es hoy? Miércoles, ánimo.
0: Ya decía yo. Oye, pero aquí mi pregunta es, ¿ya regresaste a Mexicali o regresaste a la radio nomás? Digo, nomás pregunto porque pues ya tenía rato que no sabía de ti.
1: Simón, ya ni me acordaba de él, güey, pero sí es cierto, hasta ahorita voy recordando que se me pide Junior Clan, güey.
0: Simón, ahora recio. Fíjate, desde noviembre este perro no se reportaba, ¿eh?
1: No manches, ¿desde noviembre?
0: Desde noviembre no se reportaba este men. Saludote, padre.

0: No Capea con Javi y el Grupo Frontera. Muchas gracias, chicos, que tengan un excelente día.
1: Bueno, vámonos con el ritmo también para no bajarlo y quitarle un poquito el sabor. Llega por acá Frontera y el Javi.
2: Con No Capea.
1: Oye, ¿y el Biluso? Si alguien lo conoce, tiene que se reporte. Andaba buscando su número, pero no lo encontré, loco.
2: No, sí, quién sabe qué rollo con él,
1: Se le extraña.
2: Sí, sí.

0: dice por acá, quiere que la aventemos. También están viendo la escuela del Coyote. Ahorita ya la tenemos programada esa.
1: Muy buena esa.
0: A uno recio la canción de Agüita de Coco y bendecido ombligo de semana, dice gracias.
1: Complaciendo.

0: El Coyote y su banda Tierra Santa.
1: ¿Escuela? ¿Escuela de la vida?
0: Escuela de la vida, exactamente.
1: La que dice, el que va a salir, cabrón, esa.
0: Es

0: Mazapán, buenos días, suavecito, Fideo. Oye, ¿podría ponerme una cancioncita, Mazapán? Rosas Blancas, por favor, ahí si se puede.
1: Tan alegres que andamos, loco, y vamos a empezar a tristear con los Yonix. Pero bueno, ustedes lo están pidiendo, así
2: ellos
1: que
2: lo piden, vámonos. Lo que vamos a hacer, güey.
1: Así es. Tú lo pides, nosotros te complacemos. Llega José Manuel Zamacona, los Yonix. Esto que se llama The White Rose.

0: dice por acá, buenos días chicos, quiero darle un agradecimiento al Hospital General de Mexicali por las atenciones hacia mi hermano. Lamentablemente partió anoche, no perdió la batalla, la ganó, porque ya no tendrá más dolor. Chale. Cáncer. Si me pueden poner la canción de Se Fue Mi Amor, gracias, familia Páez Morales. Pues un abrazo, me confundí, no sé si sea lo que yo pensé, pero les mandamos un abrazo.
1: Saludos.
0: Y Tutucanes de Tijuana.

0: Bueno, una canción que viene junto con Pegado también. Esta es muy similar.
1: Sí.
0: Muy ad hoc.
1: El viaje de mi vida.
0: El viaje de mi vida. Ellos son Enigma Norteño y Los Mentados de Culiacán.

0: mañana. Saludos, Maza, Fideo, Suavecito. Ahí sí me puedes poner la escuelita de acá del Valle Mexicali.
1: Mira, ¿qué te parece si te la metemos regresando?
2: Te la metemos toda regresando.
1: La escuelita, la del sol, ya estaba cayendo. ¿Esa mera?
2: Cuando me diste tu cuerpo.
1: Cuando me diste tus besos. Vámonos, ahorita regresamos, señores. ¡Volvemos!
2: Rapidito volvemos. Buenos días.

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1: Muy buenos días, chavalada. Buenos días. Buenos días, Fideo. Buenos días.
2: Buenos días. Buenos días.
1: ¿Me podría poner la canción de La Húngara con Juan Ortega? Por favor. Muchas gracias. Que tengan excelente día.
2: El señor Juan Ortega y su grupo. Nomás escucho este tipo de música y me acuerdo de Sinaloa.
3: Te prendes.
2: Me dan ganas de regresarme para el rancho donde llevo mi vieja y a Mochis ahí.
3: ¿Sabes por qué? Es que en Sinaloa todo es mejor, güey.
2: La neta. Es que te voy a decir algo. ¿Quieres o no? Ese tipo de convivio no lo hacen aquí.
3: No. La neta.
2: Tú lo sabes.
4: Tía, bueno, pues yo lo creí.

0: la de virginidad ahí, por favor, si se puede. Y si, si hay quebrada, de que el Maza me meta la otra. Ah, no, ese es el otro show cuando acaba este, ¿no? No, no es cierto, no es cierto. Hoy es miércoles, de que nos peguen cabezazos en el ombligo.
1: ¡Cállate, güey! Saludos, chicos.
0: Excelente semana.
2: ¡Qué ganas de dar una rascada de ombligo por dentro!
1: ¡Qué rico, man! ¡Ay, Dios!
2: Y le mueva, loco.
3: ¡Vámonos! Llegan los hermanos Vega. Esto se titula... Virginidad.

0: Dice nuestro compa David Robles, que ya de madrugó, dice, dile al suavecito Mazapán Fideo, aquí David Robles del Centinela, dice, feliz ombligo de semana. Ajá. Aquí estamos escuchando tu programa, no puedes poner una canción que se llama La más bonita de todos los salteños de la sierra, por favor, excelente día a todos. Y el puro power, papá.
1: Eso.
0: David Robles dice, llega por acá los salteños con La más bonita de todas.

0: hoy no más con lo que nos vamos.
1: Arrolladora.
2: Oye, esto Oigo. Dice que quieren de una doblada de la arrolladora.
0: ¿Cómo que una doblada, güey?
2: Sí, querían dos, pues. Ah, ok. Un saludo a todos los choferes de TPM que son jotillos.
0: O sea, tu ¿cómo?
2: Jotillos, pues.
0: Ah, ok.
2: Que andan entre ellos, son mañosos, pues. Mm. Que les da comezón en el obeder. Mm. Y se rascan con el dedo. Mm. Sin un

0: papá, pide el cabecito. ¿Cómo hay? ¿Qué hay? ¿Qué hay? Este, ya miércoles, pues mitad de semana. ¿Podrían poner la canción de Consecuencias de Mis Actos del Recodo? A ver si alcanzamos. Saludos y buen día.
1: Ah, bueno, el Recodo, ¿quieren el Recodo? Dejamos a la arrolladora para irnos con el Recodo, loco.
2: Así es, en voz de Giovanni Mondragón y Charlie Pérez.
3: Qué bonita rola, güey. Tenía rato que no la veía.

0: Buenos días, Fideo Mazapán, suavecito, excelente mañana, amigo. Pónganse la de ese que dice, mi novia quiere estar en forma, ¡ting, ting, ting! Pues dice que se siente gorda, ¡ánimo!
1: Cachetona, petacona, cachetona.
2: Ah, esa está pidiendo, ¿ah? ¿Eh?
1: Vámonos, Reci, llega la auténtica de Jerez. ¿Cómo se llama? Cachetona, petacona.
2: Ah, me imagino.
1: Excelente mañana, señores. Son las 6 de la mañana con 52 minutos.

0: Fideo Mazapán, suavecito. Acá andamos reportándonos desde ayer en Tenoa. Fíjate que ayer me ganó un boleto ahí con ustedes. Mazapán gacho no me lo quiso dar, que porque iba acá en Yerington. Allá voy a andar el 15, Mazapán, no seas gacho. Saludos, morros. Ay, si sí, pueden ponerme la rola, por favor, la del mismo nivel, comando la costeña, ¿no? Por favor, y gracias. Saludos y buen día.
1: ¿Dónde si estás no, pidiendo, eh?
2: A ver si no se enoja el original de la sierra, güey.
1: Sí, güey, me estás pidiendo al mismo nivel
2: la banda. Oye, de costeña. Mira, hay que aclarar, ¿eh? Hay que aclarar porque luego la gente es muy revoltosa, güey. Dice, me lo gané. No te lo ganaste. Se lo ganó una persona y tú diste una respuesta que podría haber ganado, pero tú no llegaste primero. Y le empecé a dar carrilla. Tú no vas a estar acá, ¿para qué quieres el boleto? Si lo hubiera pasado y se lo gana, es ganárselo, ¿no?
1: Sí.
2: Así que, no sean mentirosos, plebes. No sean mamones. Pinche Armando, yo te conozco, güey. Le voy a decir a Irene, güey.
1: Sí, güey, te vamos a poner dedo. Te vamos a meter el dedo, güey.
2: Pinche culero.

0: viejones. Saludos, saludos. A ver si se puede poner la del caballito relinchón. Saludos y buenos días.
1: ¿Con Recluta? ¿Cómo no? ¿Con eso nos vamos, don
2: sí,
1: José?
2: Sí, no dijo con quién. Lo más seguro es que sea con los mayates estos. Así que se la aventamos de volada. Ajá. Llega por acá Manuelito Rodelo con Recluta. ¿Ya con esto nos vamos?
1: Con eso nos vamos, nos despedimos, pero ahorita regresamos porque hay mucho chisme, pasaron cosas.
2: Sí, güey, está bien loca la gente, güey. Ay, ¿quién más andaba por acá a ver qué decía?
1: Adelante.
2: Guapo, valió la pena equivocarme juntos. Ay, mija, llegaste bien tarde. Vámonos, Recio, dice por acá.
3: Sí, soy, ama.
2: los de TPM dicen.
4: Sí, soy, ama.
2: Vámonos, ay. Llega Recluta, caballito relinchón. Ahorita regresamos, señores. Se van a quedar con el tantán.
1: Se acabó corta.
2: Volvemos.

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1: ¡Ay, Mantos, Montes, Alicantes, Pintos! Oye, pues allá para la salida hacia Xalco, por Tláhuac, que está todo esto del agua, ¿verdad? Pues canales y canales, quién sabe, entre los que hicieron esos canales en el México Antiguo y los nuevos, ¿no? Porque no todo eso es de México Antiguo, ¿no? Pues eso los hicieron para que se rellenaran de agua y, bueno, un tema, ¿verdad? No sé bien para qué los hayan hecho, pero tampoco tienen 10,000 años, ¿verdad? O sea que ahí en todo la salida de el agua para atrás de Jico, que se hacen estas inundaciones horroripilantes y todo, pues ahí como van y tiran gente, ¿verdad? También ahí te digo que una muchacha duró 15 días buscando al papá y dijo, sí lo encontré, pero también encontró otras cosas, ¿verdad? Y decía, este no es, nada, está loco, qué miedo, loco. Y es que no nomás es que se haya puesto peligroso Tláhuac, digo, siempre había estado, pero pues también hay que ser consciente de que ahorita se ha puesto peligroso en todos lados, nada, ya. Bueno, y vamos con esto de la bomba en el Aeropuerto Internacional de la Ciudad de México, raza. O sea, neta, ¿cómo no te vas a escamar? Porque mucha gente dice, ay, qué exagerada la amenaza de bomba de un avión, ¿verdad? Procedente de Cancún con destino a Mérida. Y pues que avisan de que una bomba, ¿verdad? O sea, la verdad que eso no se da todos los días y no es una cuestión que uno pueda decir, lo hicieron de broma, ¿verdad? O sea, hay que hacer un reporte, pero buena investigación, y cuando caiga el vato, aventarle la de terrorismo, ¿cómo de que no? Y una vez que le caiga ese señalamiento y quien sea torcido por esta avería, ¿verdad? Pues que vaya al tanque, digo, pues si se quiere llevar así pesadito de que, voy a hacer la broma de que puse una bomba en el que va hasta Mérida de Cancún, ¿verdad? Cuar, cuar, cuar. No, hombre, pues torcidote y al tanque por terrorismo, para que sienta la del terror. Ya, cuar,

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0: con 26 minutos. 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
1: Volvemos, señores. Tenemos visita el día de hoy. Nos está visitando la diputada Alejandrina Corral, el cual ya teníamos rato sin saber de ella. Sí. Bueno, ya tenía como que será como un mes y medio.
2: Algo así.
1: ¿Verdad que sí?
2: Voy a estar viniendo más seguido. Que tu auditorio me escuche.
1: Ojalá que
0: nos gusten esas visitas, ¿eh?
1: Ojalá que se deje venir más temprano, más rápido y más pronto.
2: La más ricosa del Congreso.
1: Vámonos. Alejandrina, ¿de qué nos va a hablar? Miro muchas hojas, ahí miro muchos papeles.
0: Son muchos papeles, ¿eh?
1: Son como, me da miedo porque son como pruebas de algo y no de embarazo.
0: Se nota que hizo la tarea. Sí. O sea, con eso.
1: Ahí se mira cuando alguien trabaja y le gusta en lo que trabaja.
2: No, y soy abogada, tengo todo lo que yo diga, tengo que demostrarlo, no puedo estar hablando.
0: Con hechos, pues.
2: Al aire.
1: Eso me interesa, te traigo unos pedillos. Alejandrina, ¿de qué nos va a hablar? Es muy interesante, miro mucha información y números ahí.
2: Sí, fíjate que comentarte que en diciembre yo hice el llamamiento de que la gobernadora no se endeudó por 9,500 millones de pesos.
0: ¿Cómo?
2: Lo que va la gobernadora y Bonilla han endeudado más que todos los anteriores gobernadores que han existido en Baja California.
1: No, ¿cómo?
2: En ese ellos dicen nivel que no. Estamos.
0: Ellos tienen otros datos.
2: Tienen otros datos, por eso traigo mis papeles, para eliminar los datos, ¿no? Entonces, ella dice que porque son 5,000 millones de pesos para la desaladora, cuando el gobierno federal puso 10,000 millones de pesos, y ella endeuda por ese tema 6,500 millones de pesos. Y yo le digo, pues, ¿te estás quedando con la feria? Dime qué vas a ver con los 1,500 millones de pesos, que es muchísimo
0: demasiado dinero. ¿De dónde sale ese dinero?
2: Y no me supieron
1: viejo, contestar. me mandas un mandado, güey, sobran 17 pesos y me da pena decirte, güey, que si me quedo con ellos.
0: Oye, me puedo quedar con la feria, güey, paro, güey.
2: Sí, porque antes era así, ¿verdad?
0: Sí, antes.
2: Antes era, mijita, quédate con
1: una coquita.
2: Sí. Entonces resulta que estaba yo en el debate acá bien concentrada en ese dinero y de repente descubrimos que ella hizo otro a un año pagadero por 3,000 millones de pesos. Que eso sí, el Congreso, los diputados ni se lo aprobaron. Porque como ella dice que lo va a pagar a un año, pero tú sabes que cuando pides un préstamo, tú pagas el triple. O sea, estos 3,000 millones de pesos que va a pagar este año, ella va a pagar 9,000 millones de pesos. Esa es la realidad.
1: Okay.
2: Y los otros 6,500 millones de pesos lo vamos a pagar nosotros en 30 años. Ella nomás va a pagar 3 mensualidades. Yo le dije, oye, le estás heredando. O sea, la gente que siempre queremos una herencia, ¿no?
1: De sí, casa. Claro, claro.
2: Ay, si te llega un, ya tienes la suerte de que tu papá te herede ahí un terrenito, pues ya la haces. Pero pues son cuestiones positivas, estas son negativas. Está heredando esa deuda por 30 años. Si ella podía endeudar en 3,000 millones de pesos y necesitaba 5,000, pues ¿por qué diablo no lo hizo? Pagaderos a ella, cuando ella se fuera, que se fuera con el orgullo de decir, yo pedí, hice la desaladora y yo pagué.
1: Alejandrina, para todos los que desconocen quién es Alejandrina Corral, ¿cuál es la función que tiene usted en el Congreso?
2: Yo soy diputada por el PAN, por ese tercer distrito. Pues hacer nosotros todos aquellos temas que lleve Morena y estamos de contra, pues hacer primero la manifestación que corresponde. La verdad es que yo soy una persona que me la lleva estudiando, investigando para que todos los temas de los que yo vaya a venir aquí a hablar contigo, tú sepas con certeza, pues que no te estoy jugando el dedo en la boca y no voy a venir a hablar acá con unos discursos muy bonitos, pero sin sentido alguno.
1: Claro,
2: en estos contratos yo ya los conseguí, aquí tengo los 5, aquí los están viendo sus amigos y ustedes les creen a ellos, ¿verdad?
1: No, pues aquí miro un bonche de papeles.
0: Yo veo muchos papeles.
1: ¿Puedo tomar uno para leer?
2: Sí, claro.
1: Digo, lo voy a leer para mí, ¿no?
2: Sí.
1: Alejandrina, ¿cuánto tiempo le llevó? Ay, ya involucraron un banco aquí. ¿Cuánto tiempo le tomó el dar con todo esto o cómo se da cuenta usted en qué momento? Dice, ¿sabes qué? A ver, déjame checar, déjame sondear a fondo, a profundidad en este tema, porque es absurdo los números que están dando o aparecen.
2: Y se quedan callados y no te dicen nada. Tú lo debates en el pleno y ellos hacen como que la Virgen le habló y no escucharon nada.
0: Que no existe
2: nada.
0: Ese tema, como
2: no
0: que no.
2: No existe ese tema y no sé dónde lo sacaste. Porque yo lo descubrí porque ellos sí tienen la obligación de avisar, pero te lo mandan así como alguna otra información que te llega en un listado en el que no dice nada.
1: Uh-huh.
2: De ahí nosotros lo sacamos. Te estoy sacando ahorita los años anteriores. Esto es diciembre del 25. hacen la deuda con 5 bancos, diferentes bancos, en un lapso de 1 semana, 10 días, nada más. Y lo más importante que yo quería saber era, oye, está bien, hiciste con el HSBC un contrato, una deuda por 400,000. Y resulta que te vas tú, ¿en qué te lo vas a gastar? O sea, ¿qué necesidad tiene el Estado de que tú celebres ese contrato y me endeudas? Y no dice nada. En todo lo que tú lees del contrato, te remiten de una cláusula a otra y terminan diciendo en 2 renglones que es nomás para...
1: O sea, en pocas palabras, es un palabrerío y no hay nada específico.
2: Y no hay nada. Entonces, ahorita lo que yo acabo de hacer es mandarle estos 5 contratos al secretario de Hacienda para que me diga en qué te lo gastaste. Quiero saber en qué te lo gastaste.
0: Tanto si fue dinero, gasto, pues quiero
2: corriente,
0: saber, ¿no?
2: Sí. Si era pues para ustedes darse ahí el dinerito uno entre otro. O sea, ¿qué hiciste con esos 3,000 millones de pesos?
0: ¿Cuál fue el fin, pues?
2: ¿Cuál fue el fin?
1: Oye, estoy mirando uno aquí que es por 376 millones.
2: Sí, está uno por 1,500, 500.
1: Números que en mi vida voy a ver.
2: 370. Si lo juntas, son los 3,000 millones de pesos.
0: 3,000 millones.
2: En la que ella nos endeudó. Sin el gobernador, sin el Congreso del Estado autorizarlo.
1: O sea que ella, para poder sacar un préstamo o tener este tipo de financiamiento, el Congreso tiene que aprobarlo primero.
2: Nosotros aprobamos los que trasciende su ejercicio constitucional.
1: Okay.
2: Y como este dice que lo va a pagar a un año. Entonces ella, pues ya descubrí, este es el primero que descubro, ya le dije a mi personal, váyanse para atrás. O sea, en estos 4 años que ella ha cerrado año tras año, en cuanto nos han endeudado. Porque si vemos esto, ella se la ha llevado no haciendo obras, se la ha llevado pagando intereses. A lo mejor hasta son sus amigos, ¿no? Las instituciones crediticias y te dicen, te no doy 10 por 1. O sea, a final de cuentas, no sabemos dónde quedó la bolita, dirían en mi tierra. Entonces, todo eso, si yo no estuviera investigando esto, pues nada haría, porque mi gestión es, sí, hacer leyes. Pero estoy bien triste y también voy a decir una denuncia pública, porque yo tengo, y voy a hacer un video próximamente, en el que yo promoví unas leyes muy sensibles. Por ejemplo, la ley del cobro de piso.
1: Okay.
2: Esa yo la promoví hace 3 años. Hace 3 años, y ellos no tienen así ni el ánimo de promoverlo. Ellos y también tenía el de extorsión. Después viene el de extorsión que hace la presidenta de la República, y yo le digo, oye, pues de perdidamente también ahí la mía, que la mía es más vieja que la de la presidenta. Y también pues saca el cobro de piso. Y me dicen, es que aquí no hay, la gente no denuncia. Y acabamos de ver lo que pasó con el bazar de Gaby, ¿no?
1: Sí, porque tienen que hacer las redes sociales el trabajo que probablemente los medios tradicionales no hacían, ¿no? En este caso, van a culpar a los medios. ¿Por qué? Porque alguien no, es que no levanta la voz. Yo otra vez, por ejemplo, yo le digo a una persona que vino, le digo, oye, ¿y el hombre cuándo va a recibir apoyo como lo recibe la mujer? Temas totalmente distintos. Y entre cucaramácara, al último me dijo, junta una bola, muchas personas, y hagan esto, esto y esto, y se les va a tomar en cuenta. Ah, ok, le dije.
2: Fíjate que yo no estoy a favor de todo lo que se ha legislado para el bienestar de las mujeres, ni lo que han hecho, y por eso nos odian los hombres, ¿no? Por todo lo que han hecho para las mujeres, porque eso tampoco le resuelve su problema, ni la tarjeta violeta, ni el camión violeta, ni el edificio violeta, que estuve en contra yo de que lo hiciera la fiscal.
1: Pero me dijeron que había casas violetas.
2: ¿Para qué demonios haces un edificio violeta? Pon a trabajar a toda la fiscalía y resuélvele los problemas. Por ejemplo, acabamos de tener la muerte del niño que a todos nos dolió. Ahí había una disputa entre la mamá y el papá por la custodia del niño. Pero si un juicio de ese tipo te está llevando 3 años, no, ese niño ya le pasó lo que le pasó.
1: Sí, claro.
2: Así es. Y ese tema, como muchos, en el último también que recuerdo ahorita, una ley de Ari en la que estaban, porque le ponen ahora hasta nombre, ¿no? Sí. A las leyes. Y decían, ay, es que lo mató el señor y bla, bla, bla, bla. No, lo mató el gobierno, porque la señora fue 3 veces a decir que tenía esas amenazas por parte de ese señor y ustedes no le hicieron caso. Fue una violencia institucional. Y si hay algo que te duele a ti, es sí, que le hagan un daño a tu hija, pero todavía ir y poner la denuncia y que no te haga caso la... Y si hay algo que te duele a ti, es sí, que le hagan un daño a tu hija, pero todavía ir y poner la denuncia y que no te haga caso.

0: No se paran porque, ay, no me da huevo la ruquita de aquí que se suba. O sea, hablan así estos güeyes. ¿Sí? De aquí que se suba y luego me sacan morraya, saca esa madre de la shishi, me va a dar el dinerito. No, entonces no se paran, güey. No, no se paran. No,
1: sí, sí, sí, sí pasa que se van de paso.
0: Se van derecho. Ah, pues nomás está buena la mujer. Ah, pues el vato se para a huevo, ¿no? Ah, sí, entonces, claro. Pero digo, lamentablemente en eso vimos. Alejandrina.
2: Que hay otro tema que me vino a la cabeza ahorita. En la serie del Caribe ellos compran unos camiones.
1: Sí, sí, sí.
2: Y resulta que aquí. Ese sí fue mi compañero Diego Echeverría, el que descubrió que esos camiones, pues se lo dan luego a sus compas. Tenemos una denuncia penal ahí ya interpuesta, porque dices tú, oye, pues espérate, a mí me dicen en la colonia, nos hubieran donado una por colonia, nosotros los administramos.
0: Chino, y dices, no soy compa de ellos.
2: Pero ¿cómo, o sea, cómo se te ocurrió? No, es que hay mucho problema de movilidad, dice el secretario. Bueno, ¿y en cuánto se los vendiste? No, se los di como dato. Oye, pero ¿por qué no estás teniendo ninguna utilidad? Ah, es que ellos están pagando los servicios y la gasolina. Pues claro, es un negocio. Pues, tú le regalaste un bien para que hiciera un negocio.
0: Claro.
2: ¿Cómo se te ocurre regalar un camión que se te salió tan caro? Y no fue uno, fueron varios.
1: Sí, sí, fueron demasiados. Se vieron muchos por la ciudad, ¿eh? Durante esta temporada.
0: Corrían del centro para acá.
1: Sí, sí.
0: Alejandrina, ¿cómo la podemos buscar en las redes sociales o dónde la encontramos?
2: Alejandrina Corral, estoy así en el Face, en el Instagram. Estoy como Santa Corral, soy Santa Alejandrina.
0: Sí, Santa.
2: Y mi módulo está ahí, bien cerquita, enfrente de la Casa Municipal. Ahí me encuentran y en el Congreso.
0: Pues mire, perfecto. El tiempo se nos acaba, nos gustaría, hay temas muy interesantes, digo, en lo personal que uno dice, órale, pues eso son cosas que uno no sabe. ¿Me explico? Entonces tampoco somos como que, a ver, vamos a ir a investigar a ver qué está pasando.
2: Sí, a mí se me dificulta.
0: Entonces, el que venga a dar voz en ese tipo de situaciones, creo que para muchas personas, pues nos hace ver otro tipo de cosas, ¿no? El cual nos entra en razón otro tipo de cosas. No es que nos abran los ojos, porque hay muchas personas que tienen los ojos abiertos nomás que se hacen güeyes, porque están donde mismo. Yo aquí lo he dicho y se lo voy a decir a usted. El problema de no levantar las manos o levantar la voz es porque de perdida las personas que yo conozco, uno de cada cinco están metidos en ese pedo. Es que es mi primo, hermano, mi mamá, mi tía, el pariente, su fulano, del comadre, del compadre. Y pues, ¿para qué le digo? Me van a dar chamba, me van a dar jale, me van a dar esto. Pero bueno,
1: no me conviene.
0: Es un sinfín de cosas, Alejandrina.
2: Oye, y en el Senado dices tú, oye, ¿por qué no levantan todo la voz? Imagínate la casa más alta donde tú puedes hablar. Dicen, no, pues es que hay muchos gobernadores y todos tienen cola. Dices, pues bonita cosa.
1: No, pues gracias.
0: Sí. Diputada, muchísimas gracias.
1: Muchas gracias.
0: Esperemos que venga pronto para que nos toque ese tipo de temas muy interesantes.
2: Sí,
0: muy,
2: fíjate, muy de uno sacamos cinco, ¿no?
1: Sí.
2: Pero para que vean que sí estamos trabajando.
1: La esperamos nuevamente aquí.
2: Está trabajando, muchísimas gracias.
0: Saludos al Diego. Sí. Al Diego.
2: Saludos.
0: Ayer me lo topé al viejón.
1: ¿Al Diego?
2: Sí. ¿Trabajando fútbol?
0: Y le dije, órale, ahí saludotes, ahí muchísimas gracias.
2: Le gané, porque me lo mando. Aquí estoy, ese es el ejercicio. Y yo le dije, yo me levanté a las 7.
0: Ya me lo hice yo.
2: Ya, me dijo, ¿cuánto? Una hora el que te gané.
0: Diputada, muchísimas gracias.
2: Para servirles.
0: Alejandrina, gracias, nos vamos, ahorita regresamos. El miércoles tóxico, que como anillo al dedo, ¿verdad?
1: Sí, ya he llegado.

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0: ¿Llega Adrianita Ríos?
1: ¿Pierde a la que se lo queda?
0: Oye, ya llegó Samantha.
1: Samantha, buenos días.
2: Alegría.
1: Ay, ya llegó la Samantha, güey. Llegó mi dolor de cabeza, güey.
2: ¿Qué quieres? Me extrañabas. Ya llega, por favor, Samantha, por favor. Está,
1: por favor, vuelve, mi amor.
0: ¿Vas a venir?
1: ¿Te vas a venir?
0: ¿En cuánto?
1: ¿Qué? Cállate, ¿qué? Miércoles tóxico, ahorita regresamos.

0: A tu salud, amiga.
1: Salud por ti y por mí.

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0: 8 de la mañana con 7 minutos.
1: ¡Ah! Eso, Samantha, ya llegó Samantita Fernández.
2: Llegó la voz cara de la radio.
0: La voz cara, sí.
2: Oye, no, ya está preguntando a la gente por ti, se vuelve loca la gente por ti, dice por acá. Buenos días, ¿a qué hora llega mi novia la Samantha?
0: Hola, preciosos, ya llegué.
2: Dice, ¿cómo andan por allá? ¿A qué hora llega mi novia Samantha? Dice el otro. Míralos. Oye, este se mira, bueno, se pasa ese día la foto, pero se mira caro este vato. Se mira de saquito, con lentecito. Regularmente cuando una persona usa mucho lente es porque tiene los ojos feos. ¿O no?
0: Madre, ¿o no? ¿Será? No sé.
2: Cuando se pone mucho lente oscuro.
1: Oscuro, sí.
0: Y que no se lo quita ni para entrar a una tienda, ¿sí va?
2: Ni para entrar aquí a la cabina de la radio.
1: Ajá, no, o como dicen, ojos, lentes oscuros.
2: Malandro seguro.
1: No, ajá, o mal.
2: Entonces, Juan, ¿tú piensas que el vato está tirando rostro? ¿Tú piensas que está presumiendo?
0: O es fantochón, es
2: fantoche, va.
0: Sí, ay, no.
2: Sí, son nacos.
0: Me caen gordos.
2: Ayer estaba escuchando un podcast y hablan de las personas nacas y una de ellas son los que muestran las marcas de ropa, que se les ve la marca además en la ropa. Y los que hacen ese tipo de cosas, uh-huh, que probablemente antes no tenían, ahora medio tienen, no tienen.
0: Los nuevos ricos.
2: Ajá. Vaya. Entonces, el fantoche, pues es naco.
0: Sí.
2: Siendo sinceros.
0: Se pasó.
2: La Samantha hizo tarea. Dice, la fila de la garita está hasta la J, dice, hasta aquí mi reporte, Joaquín. Ah, gracias. Traes un tema muy interesante, Samantha, que tiene un nombre.
0: Hoy vamos a hablar de las baby mamas y los baby daddies.
1: ¿Y eso qué es? Okay. ¿Eso? Nunca lo había escuchado en mi vida hasta ahorita.
0: Es que tú no tienes hijos.
1: Pues sí, ¿y tú sí?
0: No, pues tampoco.
1: Ay, ¿cómo sabes?
0: Pero he sido madrastra. Varias veces.
2: Te vas a hacer madrastra.
1: Tú no eres mi mamá.
2: Toto dice que le gusta la mazacuata.
0: Tú no eres mi mamá, cuye ya.
2: Hasta Virginia. Oye, ¿cómo te ha ido como madrastra? A ver, platícanos, ¿cómo está ese pedo?
0: No, tampoco he sido madrastra.
2: O sea, ¿has andado con vatos que tienen hijos?
0: Sí.
2: Ok.
0: Sí,
2: sí, ¿no sí, casados?
0: No.
2: O sea, papá soltero.
0: Papá soltero, sí.
2: Ok.
0: Sí, sí, sí.
2: ¿Y has convivido con las crías?
0: Me tocó como una vez me tocó. Pero haz de cuenta que
2: el vato te tocó.
0: ¿O
2: quién?
0: O sea, ¿cómo? Me tocó convivir con mis hijastros, vaya.
2: Cállate.
0: Pero haz de cuenta que tuvo a sus hijos bien chiquito, entonces ya era treintón y su hija ya está grandecita, tiene la edad de mi hermana y así. Y sí, era como que, pues es complicado. Es complicado, la niña era como de que al principio, no, mi papá. Y ya después ya la niña, oye, ¿y tu novia la...? Porque me decía Sirenita, porque antes traía el pelo rojo. Y le dice, tu novia la Sirenita, tu novia la Sirenita.
2: Oye, Samantha, y ahí, por ejemplo, digo... Te pregunto, ya que andas experimentando y le andas jugando a la madrastra, inconscientemente, porque a ti que es el que te gusta ver el vato.
0: Pues ajá.
2: Entonces, muchas veces romantizamos el rollo de que, bueno, es que si quieres a la vaca, quieres a los becerros. Uh-huh. Si viene la vaca cargada, te hace responsable. Okay,
0: pero
2: bueno,
0: es que viene con la otra vaca también.
2: Eso es a lo que voy. Tú andas con el vato.
0: Sí.
2: Y obviamente hay una expareja que es mamá de sus hijos.
0: Claro.
2: Y hay un tipo de relación. ¿Nunca pensaste o te imaginaste tú, no sé nada de eso, o de casualidad no te pasó enterarte que el vato se andaba cenando a la mamá? O sea, la ex todavía que si iba un mandadito ahí a la casa, porque tienen esa costumbre, me ha tocado ver
0: sí,
2: a muchos amigos que dicen, es que se le acabó el gas a la mamá de mis hijos. Y van y le cambian la minita de gas, y no nomás le cambian la minita de gas, también le checan el aceite.
0: Ajá.
1: ¿Cómo?
0: O se quedan a dormir de que, ay, voy a ver a los niños y se hizo noche y ya me quedé aquí porque sí, era muy noche. O porque la niña se quedó dormida en mi brazo y no la quise mover.
2: Oye, cállate, güey.
1: Es que se miraba muy bonita dormida.
2: Pero esos son los baby daddies.
0: Sí, sí, sí. O sea, son los baby daddies son los papás de tus hijos y las baby mamás pues son las mamás de tus hijos, pues.
2: Ok.
0: Entonces, siempre suele suceder y está la leyenda y el rumor, no sé porque yo no tengo hijos, pero me han contado y tengo muchas amigas que tienen hijos, que es como que, ay, el papá de mis hijos, ay, el papá de mis hijos. Y siempre están como que, no sé por qué está como que esa
1: como tonta
0: idea,
1: para ellos, ¿no?
0: Idea sí, de, ay,
2: oye,
0: quiere estar ahí, pues, ¿me entiendes?
2: Ajá, y se le llena el hocico diciendo, es que el papá de mis hijos hace esto. O es que la mamá de mis hijos se dedica a esto.
0: Uh-huh.
2: Se llenan el hocico, ¿ah?
0: Sí,
2: o sea, como que...
0: ¿Para qué se separan si siguen enamorados, pues?
2: Pero como que traen una pinche cura bien tonta, ¿no? Pero bueno, oye, entonces, ¿tú estás de acuerdo en que hay un porcentaje muy alto en el que hay un reencuentro amoroso dentro de una separación donde cada quien ya trae su vida, ¿no? Probablemente mamá no trae novio, pero el papá sí trae novia. y va y mira a la mamá de los hijos y hacen cosas de adultos.
0: ¿Sabes qué me pasó?
2: Es que los niños querían que fuéramos a cenar.
1: Ajá, cállate, qué bonito.
0: Sí, sí, sí. Cállate que me pasó.
2: Y chamacos ni hablan.
0: Están recién nacidos, ¿no? Y ay, es que el niño quiere ir al cine.
2: Es que me extrañaba, porque si tuvieras, no, y hasta usan un fondo de así, de este que dicen, es que si tuvieras al niño, ¿cómo se pone cuando llego? Sí. Contento. Oye, pero tu hijo no habla. Oh, es que mi niña está chiquita, pero miras qué contenta se pone cuando me mira. Cállate, perro zapatero salapastroso.
1: Cállate, huevona, como cuando dicen, ah, sí, es que el niño pidió banda en el bautizo. Oye, pues el niño tiene 11 meses, güey. Yeah.
2: No mames, no alcanza a distinguir entre Macha y el oso y Dora la exploradora.
1: De hecho.
0: Ay, no, qué cosa. ¿Sabes qué me pasó?
1: ¿Qué te pasó?
0: Haz de cuenta que estaba saliendo con un muchacho que tenía hijos, pero yo no conocía a los hijos. Pues, o sea, eso era punto de aparte. Yo sabía que el muchacho era separado, ¿no?
2: Ok.
0: Y estábamos hablando y un día salió y le dije, ¿dónde chingados estás, no? Y haz de cuenta...
2: Ya valió madre, desde que dicen eso es que el vato se desapareció por buen rato.
0: No, no desapareció, haz de cuenta que me mandó un video que iba llegando y así, o sea, pero en el carro, pues. Okay. Ah, voy llegando en el carro y la chingada, ¿no? Y haz de cuenta que ya, pues, yo lo miré después de rato y ya le puse ese mensaje de dónde chingados estás. Y me manda un video a su esposa.
2: No.
0: O sea, no su esposa, pues la mamá de sus hijos.
2: Ah.
0: Me manda un video de que te habla tu amiga Samantha, que dónde chingados estás y que no sé qué. Dile que estás aquí con tu esposa. Así sabías que tiene esposa y que no sé qué, pero era su ex, pues. Pero o sea, el vato fue y se quedó a dormir ya pedo a la casa de la morra.
1: Ay, ¿tú
0: no,
1: con él?
2: Y con justa
0: pues
2: razón.
0: Pues estábamos hablando, pues. Ajá.
2: ¿Y estás de acuerdo que la morra pues se siente la gallina de los huevos de oro?
0: Sí,
2: porque
0: claro,
2: pues se
0: porque
2: la están,
0: está,
2: se
0: sí.
2: la están merendando. Y oh, como es la mamá, eso es pareja, sí, hijo, se siente claro. La de los huevos.
0: Yo jamás culpo a la mujer, Yo jamás culpo a la mujer. Aquí es culpa del vato que... Ah.

0: ¿Nos lo va a enseñar?
1: Sí, ahorita fuera del aire.
2: ¿Me la enseñas?
0: Mira, ahí está la mira.
1: Mostrar marcas.
3: Hola, Samantha. ¿Cómo no estás, mi amor? Samantha y compañía, ¿cómo estás?
1: ¿Cómo estás, mi amor?
4: ¿Estás conviviendo?
2: Este huevón.
1: Muy bien, gracias. Me hace falta un café, moca, del Starbucks 20, por favor. A las rocas.
2: Dice, si pueden, sáltense la etapa, qué hueva con hijos, dice.
1: Ajá.
2: Ok. Que nunca se acaben las meals, dice por acá. Dice, buenos días. A mí me la aplicaron así. Es mujer. Dice que por el niño iba a su casa y ya después de los mensajes me di cuenta que no iba a ver al niño, iba a darle servicio a la mamá. Saludos a mi ex que se llamaron. ¡Ah! ¿Qué?
1: Ya
2: empezaron a dar nombres. ¡Ey, está muy guapa la morra, güey!
1: Es que suele suceder. Es que es lo que les digo. No sé por qué pasa eso con no sé qué se les
5: antoja.
1: ¿Qué
5: voy,
1: piensan
5: mira.
1: Los hombres? ¿Por qué se les antoja de que, ay, otra vez con la mamá? No sé, no sé.
5: Imagínate
1: qué
5: que ya tuviste un hijo con una persona. Yo tuve un hijo con una muchacha. Uh-huh. Y ya nos separamos y todo pasa lo que tiene que pasar. Y yo empiezo a salir con otra muchacha. Pero pues a lo mejor lo que llegué a sentir con la mamá de mis hijos, pues fue algo diferente. Entonces cuando voy la veo y veo que ya está prohibida, ¿por qué? Porque pues a lo mejor sí. Ya tiene otro vato, dices, oye, pero pues yo te hice un hijo, o sea, pues claro. dame chance, ¿no?
2: Fíjate,
5: o sea,
2: fíjate lo que dice Samantha por acá entre los WhatsApp audios. Entre los WhatsApp, perdón, dice Mazapán, confirmo, yo soy divorciado, dice, hace 8 años. Y sí pasa que a la larga hay encuentro de cuerpo.
1: Ok, pero respondan esta pregunta, ¿por qué? Yo no sé, porque yo no tengo hijos y así pues, pero ¿por qué hacen eso? ¿Por qué se les antoja? No sé qué piensan,
2: mira,
1: o sea, que...
2: Voy a hablar... Rara vez, y aunque digan que sí parece, pero no, por mí.
1: Sí.
2: Yo siempre se lo he dicho a mis amigos, y se los digo a ustedes, yo así lo aplico. ¿Separas? Uh-huh. ¿O divorcias? Ni de pedo, ni de pedo. Hablando en la borrachera, cuando te sientes mal, que traes ganas, que no tienes dónde, ni de pedo, vayas al recalentado. Ni de pedo, tiene que ser una ley, no pues lo hagan sí. Plebes. Porque con una vez que entre la culebra en el hoyo...
1: Se hace costumbre.
2: Se hace un problemón. Porque por algo se separaron, porque hubo problemas. Entonces, si tú vas y andas de picaflor, obviamente va a haber más problemas todavía. Porque si tú andas queriendo quedar con una morrita por acá, con una Samantha, por ejemplo, y al rato allá te tuercen y va a pasarlo el video, güey. Sí. Es lo que sucede. Entonces, yo le digo a mis compas, güey, no te metas ahí. Si ya te separaste... A la chingada. Es que me da coraje que si va a andar con otro güey. Ni pedo, déjalo. Cabrón.
5: ¿A ti qué te importa?
2: Déjala. Sí. Tú también fuiste con fulana y sultana. Sí, pero yo soy... No, no, no, no, no, no, no. A la chingada, cabrón. No lo hagas, güey. Como compas te lo digo. Al rato.
0: Güey, sí es cierto, tenías razón.
2: No, güey, eres brujo. No, no soy brujo, idiota. Te dije, no lo hagas, porque es normal. La mayoría, 8 de cada 10 que yo conozco, la cagan. No lo hagas. El recalentado no es bueno.
1: Pero es que luego también hay mamás de que, si no, no te voy a dejar ver a los niños.
2: Venga tu madre, voy a la pinche fiscalía. Ahora, ¿sabes qué? Esta vieja quiere que me la eche y a cambio de eso quiere dejarme ver a los hijos.
1: Pero la gente
2: pedo?
1: No lo hace, pues. O sea,
2: huevones.
1: La gente sí se lo echa para...
5: Sí, pero para que te resuelvan.
1: Y,
5: ver
1: a los hijos, pues.
2: Y si es mujer, va a decir la mujer, pinche vato jotillo, ahí anda demandándome que porque me lo quise acá ni que estuviera tan bueno el pinche pito chico. O sea, empiezan con cosas. Entonces te digo, neta, como rollo serio, yo te lo he dicho, güey. No regreses con tu ex, güey.
5: No, es como
2: si ya es tu ex,
5: caca con
2: no regreses
5: pipí,
2: con tu ex.
1: Cállate.
2: Si tienen problemas, desemproblémese, arréglenlo, pero en el momento en que se convierte tu ex, sea novio,
1: ya.
2: Novia, marido, esposa, lo que sea, va a haber problemas, güey. Uh-huh.
5: Sí.
2: Es garantizado que va a haber problemas, compa. Yo no conozco una pareja que hayan terminado y hayan regresado.
1: Y
2: el amor, y el amor fuera lo más bonito del mundo. No, güey, viven con ideas, viven con inseguridades, viven con estupideces. Me engañaste, al rato me las cobro, culero. Uh-huh. No, todo bien, mijo. Y al rato se las van a cobrar, güey.
5: Así es.
2: Con un compa tuyo, con un primo, con un pariente, en lo más zarra que te puedan dar, la neta. Y yo hablo por mí. Yo siempre le digo que sea ley. ¿Terminaste? De que terminamos a la chingada. Órale.
5: Vámonos, adiós.
2: No regresen, plebes. Como recomendación, sí. No sé cómo la veas tú, Samantha.
1: Sí, yo también pienso que no, que si ya terminaste fue por algo y si algo no te gustó, esas cosas no van a cambiar. No hay necesidad de... ¿Para qué vas y vienes, vas y vienes, vas y vienes? Y como dice el Mazapán, son más problemas. ¿Por qué? Porque las cosas no van a cambiar. Y se van a acordar, ay, tú me engañaste en el 2010, ahora me toca a mí.
2: Y fulana me mandó un screen. ¿Para qué te expones, güey?
1: Sí, o sea, y si van a regresar, tienen que estar bien de acuerdo en que se van a olvidar de todo y van

0: empezar otra vez de cero, porque si no, es un...
1: Sí, sí, porque si le vas a estar diciendo, oye, es que tú me hiciste esto, sí. ¿Te acuerdas? Hace 3 años. Ajá. Ay, güey, ya. O sea, mejor ya. No regreses porque te sí. Vas a estar peleando a cada pinche rato.
2: Sí, porque en una peda, una loquera sí. Que le pega a cualquiera de los dos, se va a acordar de la infidelidad, le va a dar coraje, hasta lo puede venir matando.
0: Sí.
2: La neta.
1: Sí, y parece que chiste, pero sí puede pasar.
0: Pero es anécdota.
2: Así es, vámonos, ahorita regresamos. Entonces, ¿son los baby daddies y las baby mommies? Ajá. Uh-huh.
1: ¿Vas y haces el amor con tu ex? Digo, ¿cómo?
0: Sí.
1: Algo así, ¿no?
0: Con la mamá de tus hijos.
2: ¿Usted le ha tocado regresar con el papá de sus hijos o la mamá de sus hijos o exnovio o exnovia? Mándanos su WhatsApp, audio, el 686.
0: O sea, ¿ha merendado a la mamá de sus hijos?
2: ¡Oh! Le fui a cambiar el gas.
1: Ajá. Qué rico sonó eso.
2: Volvemos. Oye, es que me pidió que le revisara la coladera.
0: Es sí. Que se le chingó el boiler.
1: Es que no. Le cambié el aceite. Regresamos.

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0: hombre.
1: A ver, Samantha, ¿traes un alborotadero acá con la gente? A ver, vámonos rápidamente.
2: Pateó el avispero, güey.
1: Ya pateaste el cerco, Samantha. Sí, dice, a ver, Samantha, mándame el video.
3: ¿Pero video de qué? Nosotros no ya me lo carga, lo estaba buscando.
1: Da, dile la neta, ya lo vimos, pero no vamos a decir nada. Oye, ¿qué dice la raza por acá? Adelante.
4: Es que no entendieron bien, les decían que iban a ver al chiquito, pero no especificaron.
3: No dijeron no cuál chiquito.
2: Chéquense en acá,
1: güey. Ok, dice por acá... Dice, siempre lo prohibido te llama como mosca a la mierda.
3: Bueno, pues cada quien.
1: ¿Qué es lo que les decía? Que como somos muy competitivos y egocéntricos. No, ¿cómo?
3: Tal vez los hombres, pero en las mujeres. En las mujeres siento que es más porque, ay, porque es como que, ay, es el papá de mis hijos. Como que una idealiza de que, ay, yo quiero tener mis hijos con una persona y no quiero tener hijos con nadie más. Solamente quiero tener hijos con esa persona, los que tengo que tener. ¿Sabes cómo? Yo creo que es más por eso las mujeres. Los hombres sí es más por egocentrismo.
1: Sí. Dice, volviendo con un ex es perder la paz mental justo por lo que comentó el Maza. Y se está jalando las greñas. Es que, güey, neta, yo siempre le he dicho, please, aplíquenlo. Aplíquenlo. Sí. No, pero que es que coge... Y es que... No, güey.
3: Es
1: no,
3: que va a cambiar. No, no. Se está portando diferente. No. Le va a durar un ratito, mija.
1: Sí, no, no, plebe, no lo hagan, no caigan en esa tontería. Es que no tiene novio y yo tampoco tengo novia. ¿Cuál es el pedo? No, el pedo está en que si terminaron fue por algo. Uh-huh. Si están emproblemados, arréglenlo. Pero cuando se convierte en tu ex, que ya pasó un mes y es ex, porque terminaron literal, viejo, no te recomiendo que te metas ahí.
3: Y luego cuando solamente es el frutifantástico, pues hay problemas cuando conocen a alguien más, porque le dejas de dar y ya empieza como que, ¿por qué? Y empiezan de tóxicos y es cuando empiezan a mandar videos.
1: Dice, es lo primero que hacemos, güey. Dice, sabemos que está mal, pero nos gusta la chingadera. Pues sí, güey. No, es que la mayoría de las veces yo como le digo al Dylan y le digo a la Samantha fuera del aire, miren, cuando tú experimentas con tu propio cuerpo y sabes que... deslactosándote tú solo te evitas muchos problemas, güey, vas a aprender muchas cosas de la vida.
3: Sí.
1: El meme del monito que del pato Donald que está con los wipes con Xvideos en por un lado y que está dormidito, no es mentira, güey.
3: Sí.
1: No es mentira, te evitas de pedos, cabrón. No, que está bien buena, que le traigo ganas, güey, déjate de pedos, güey, es tu ex. Déjate de pedos.
3: No, que se operó, que se hizo esto, que se vio. Ay, güey, ya.
2: Es que el otro sí la pudo operar y yo no. Y eso me duele.
1: Dice por acá, ay, no, qué feo. Dice, yo estoy denunciada por sustracción de menores porque no querer mirar al papá de mi hijo. De hijo.
3: No, y luego hay mamás de que, ay, no, no te voy a prestar a la niña. Si quieres, ven a verlo a la casa.
2: Ah, sí, al cuarto.
3: Y, ajá. Y ahí empiezan a chantajear y es como que, ay, sí, sí, de repente. O sea, es para tenerlo y hacerlo ahí. Y también hay papás, o sea, también hay papás de que no voy por la niña, voy a verla a la casa.
1: Güey, en el hablando del asunto ex, a menos que fuera una emergencia, pero hasta el momento, es tu ex.
3: Sí.
1: Mamá de tus hijos, papá de tus hijos, no tiene por qué entrar a la casa.
3: No.
1: Ni tú a la de ella. Punto. En cambio... Yo conozco muchas personas que sus ex entran a las casas de los demás. Es que viene a cuidar a los niños. Uh-huh. Es que quería entrar al baño.
3: Sí, sí, sí.
1: Es que como es el papá de mis hijos, ¿cómo le voy a decir que no?
3: Es que le ofrecí comida.
1: Es que la mamá de mis hijos, ¿cómo le voy a negar el paso?
2: Uh-huh. Es que, güey.
1: Mira, no voy a decir más. Cada quien en mi situación, yo no entro. Ella no entra.
2: Mira, es que...
1: ¡Punto! ¿Hay si me dijera, me estoy zurrando, me estoy miando, me da chance, pásale, güey, no hay pedo.
3: Sí.
2: Hay parejas que mentalmente sí están preparadas para eso, pero hay parejas que definitivamente no, que sí pueden sobrellevar eso como que, güey, o sea, sí es el papá de mis hijos, es la mamá de mis hijos, y hasta ahí todo bien, pero pues tampoco...
1: Y punto, es nomás y ya.
3: Y le debes sí un cierto respeto y todo lo que tú quieras.
2: Y más
3: porque
2: si terminaron bien.
3: Claro, porque es la mamá de tus hijos o el papá de tus hijos, si quieras o no, siempre va a ser una persona con la que tengas contacto, vaya... Pero ya tener ese tipo de cosas, siento que se vuelve algo más que nada tóxico, porque luego es pelea, luego entra el amor otra vez, los celos y el ser posesiva con la persona.
1: Vamos sí. Por acá con los audios, ¿qué dice?
5: Oh, precisamente anoche me habló que se le había terminado el gas y que siempre no tenía cerrado el paso. Y pues me dice, pues ya quédate, pues eran las 2 de la mañana y pues Seguía quedando, pero pues ya sabe, plebe.
2: Y tú eres obediente, ¿no?
3: Bueno, la ex. A las 2 de la mañana se me acabó el gas. Baterías, huasteco. No tengo para darle de cenar a los niños a las 2 de la mañana.
2: Pero a ti sí.
1: Oye, ¿qué traes? Leche y huevos, ¿qué forma de ser?
2: Ya te pinche naco.
1: No, mames. Chorizo. Dice por acá. Ay, la gente como, ándale. Con harto chorizo.
2: Yo fui a pedirle chorizo el otro día al de la tienda y me dijo, le digo, ¿tiene chorizo? Me dice, sí, mira, asómate. Y yo, bueno.
1: Dice, buenos días a todos, a todas, dice. Dice, ahí yo tengo 4 años de divorciada, yo ya tengo 52 años. Mi excuso también a mis hijas, no, mi ex esposo creo que quiso decir, mis hijas no fueron de él, pero mi hija más chica tiene 24 años. Mi hija, la más grande, tiene 35. Sí convivieron con él mucho tiempo porque duramos 20 años juntos y después de 2 años que nos divorciamos, nosotros ese todavía a veces nos veíamos o me veía él y me decían, ándale, por los buenos tiempos, vamos a darle. Por los buenos tiempos, Chabela. Decía yo no, y cuando lo llegaba a ver, me pegaba una nalgada, por favor, no lo digan al...
3: ¡Ay! ¡Eso se pone primero!
1: ¡Madre! ¡Eso se pone primero, hija! ¡No vamos a decir el nombre!
2: ¡Saludos, Chuyita!
1: No vamos a decir el nombre, no vamos a decir el nombre, pero cuando vayan a mandar algo así, plebes, pónganla ahí primero, no lo vayan a pasar.
3: No lo digan al aire, sí.
1: No, ya me quemé toda la historia, si por si no crees que soy muy afán.
3: No, el otro día leyeron la dirección de mi nana.
1: Ah, pinche primo. A ver, ¿qué dice?
0: Hola, hola, chicos, buenos días. Samantita, un saludito en este miércoles tóxico. Ahí les va.
1: Esta tiene actitud de que anoche le dieron y en la mañana también.
3: Sí, anda bien contenta. Sí? Me dio media,
0: También. No hace mucho yo me dejé de mi esposo y al tiempo de habernos dejado, no, él y yo no nos hablábamos, no nos topamos para nada. Al mes de que nos dejamos, él ya tenía novia, la que él me decía que nada que ver, que nomás era una
2: típico,
0: amiga.
2: Típico.
0: Y ellos ya tenían un ratito de relación cuando en una ocasión fui a la casa de él por unas cosas de mi hija y él estaba solito y fue como que... Se dieron las
1: pausa,
0: cosas.
1: Pausa, pausa, pausa, pausa, pausa. Mira, sin temor a equivocarme, cuando ya estás hablando, nosotros trabajamos con el oído, hija. Fíjate, antes de proseguir, cuando alguien dice esta palabra, es que ya hubo algo de por medio. Cuando dicen esta palabra,
0: fui a la casa de él, fíjate, por unas cosas de mi hija.
1: Ahí.
0: Y él estaba solito.
1: Sí, estaba ya solito. Sí. O sea, es como si estuviera solito.
3: Se delató.
1: Adelante, ya sabemos lo que sigue.
0: Y fue como que se dieron las cosas, entonces sí, señoras y señores, me comí a mi ex estando en una relación él. Yo sigo soltera, estoy trabajando mucho en mí, ahorita no quiero saber nada de los hombres, pero pues sí, sí me tocó aplicar la de comerme a mi ex cuando él estaba en una relación. Saluditos, chicos.
3: Que tengan un bonito día. Saludos.
1: Híjole, la Samantha.
2: Se comió su ex.
1: ¿Qué
2: su
1: puedes
2: ex
1: decir sobre la Samantha?
3: Pues es que no sé.
1: ¿Salivaste, Samantha?
3: No, pues.
1: Se le antojó. ¿Estás gustando el café que trajo Montemayero? Cochina, pécora sucia. ¿De qué te acordaste?
3: Ay, no.
1: ¿Desde qué dijo? Estaba solito. Dije, sí, no, llama. Ya. Oye, dice, estoy trabajando en mí para salir adelante. Digo, sí se vale, está bien el que trabajes en ti, pero mija.
3: Fue un desliz. O sea, puede pasar.
2: Ay, casualmente aterrizó en la. ¿Vete
1: oye,
2: el vato?
1: Ey, se tropezó y cayó ensartada. No, pues no más. Y quedó embarazada. No, porque no vieron la seña que hice, pero, güey. Por eso el 85% de las personas que conoces que van al gimnasio van por una ruptura amorosa, güey.
2: Y está bien también, ¿eh? No tiene ningún problema.
1: ¿Qué ganotas de mandar al psicólogo
3: y al
1: gimnasio?
3: Necesito que me rompan el corazón otra vez.
2: Para ponerle ganas al gimnasio, sí, yo también.
1: ¿Qué ganotas de que vayas al gimnasio a echarle ganas con la motivación de que pinche vieja hija de su puto? O sea, pinche vato pendejo.
2: He visto cambios increíbles, güey. O sea, de
1: la maravilla que, de la expareja.
2: Del engaño, el arte del engaño.
3: Ay, yo creo que nunca me han roto el corazón.
2: Conocí un compa en el gimnasio cuando yo recién entré. El vato pesaba como 125 kilos y ya.
1: Madre, como yo.
2: Empecé a hablar poquito con él y total que empezó a ir al gimnasio por un rompimiento, ¿no? Por una ex. Y güey, ahorita el vato pesa como 95 y tiene. está marcado el vato, o sea, tuvo un cambio increíble.
1: Entonces está grandote.
2: Y dices, lo que
3: pásame
2: hace
3: ese número.
1: Está como de tu tamaño.
2: Mide lo que mido yo, ajá.
1: ¿Qué huele? A huevo, pues si yo peso ahorita, peso 88 y marcado nomás el elástico, hermano.
3: ¿Cómo se llama? Instagram.
2: Cállate, Samantha.
1: De eso permiso. Me gustan mucho.
3: Tú cállate.
1: Dice, por acá y te hablan. ¿Qué
5: es lo que le dice? Es biología, Mazapán.
2: Patrón.
5: Biología, como para llenar el ego, llenar sí. Saber que la tienes en la palma de tus manos y aparte calentura.
1: Ok, gracias.
2: Sí.
6: Buenos días.
2: Déjame en paz.
6: Mazapapi. Suavelastic.
2: No estoy.
6: Samantha. ¿Y el fideo dónde lo dejaron? Fíjate que hay parejas que se llevan mejor cuando ya son ex, o sea, cuando se separan y que tengan, por ejemplo, un niño o por algo por lo que se tengan que seguir mirando, se llevan mejor que cuando están juntos. Me ha tocado ver, no lo he vivido, ¿verdad? Pero ya cuando uno tenga pareja, que
1: el wasabe tiene finta, güey, de abandonar familias, güey.
3: No, pero tiene razón, o sea, si a mí me ha tocado ver de que, ay, nos llevamos a toda madre y ahora que nos llevamos a toda madre, pues nomás, pues claro, porque ya no viven juntos, claro. Pues, o sea, porque ya no lo está soportando, porque ya es diferente, obviamente no cambió la relación ni nada, es la misma chingadera, nomás que no están juntos.
6: Por lo que sea, me imagino yo que ahí ya deben de hablar bien. Pero mientras ninguno de los dos tenga compromisos, me imagino que pueden seguirle dando, ¿no?
2: ¿Cómo?
6: Digo yo.
2: Ah, bueno, si no tiene compromiso.
1: Ah, bueno. Está ocupado mi papá. Ahí está, entonces, la opinión del wasabe. Vamos por acá porque tenemos que ir al corte. Dice, a mí me pasó eso, llegué con mi ex, ahí estaba el papá de la niña. Adentro de la casa, y lo que hice fue mejor irme. ¡Inga tú! Güey, imagínate que vayas a la casa de tu vieja. Y esté el vato adentro, güey.
3: No, pero no puede, que te diga. No puedes decir nada porque es el papá de la niña. ¿Qué hago? Ni modo que lo corra.
1: No. No, imagínate.
3: Vaya.
1: No. Vámonos, ya. Ahorita regresamos, señores, volvemos. Está interesante el tema el día de hoy, miércoles tóxico.
3: Manden sus WhatsApp audios.
2: 686-216-5971.
1: Así es, vámonos, ahorita regresamos, señores. Buenos Samantha días. Fernández.
3: Éale.
1: Y está encafesada, ¿eh?
2: Sí.

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1: Almantes, montes, alicantes, pintos, pájaras cantantes, naya. Oye, qué fuerte, Querétaro, neta, Querétaro, sobre todo para el lado de la colonia Constituyentes, que están estos canales que se llenaron de lirio, ¿verdad? ¿Ah? Y al principio, ay, qué bonito cuando florea así, la neta, es una flor bien hermosa, pero bien hermosa, cuando el lirio acuático, aunque sea plaga, ¿verdad?, está empantanado, pues de todas maneras, él tiene todo para vivir. Ese lirio acuático priva el agua de oxígeno, ese es el borlo, ¿ah? Por eso se mueren tantos pescaditos y por eso los donde esté el lirio se hace pantano, porque el lirio le quita el oxígeno al agua y la hace, pues como dicen, invivible. Todas las especies necesitan ese oxígeno y se van muriendo, pero este lirio, qué hermoso florece, la neta, cuando le sale una florecita, le sale por lirio, pero es rojiza así, nada más que esa florecita saca mucha miel, loco, y esa cómo le gusta al zancudo. No, hombre, vieras el zancudo. Con esa florecita se reproduce por miles de millones de millones. Y ahorita, allá en lo que viene siendo Querétaro, traen un borlo de zancudo, güey. Pero de terror, y ya sabes, ¿no? Chikungunya y todo esto que te transmite el zancudito loco, ¿verdad? Está esto también de la pálida. ¿Cómo se llama esa que te da como pálida, va? ¿Cómo se llama? ¿El parvovirus? No, ese es otro, güey. ¿Cómo te...? El zancudo no transmite el parvovirus. Ese es el perro. Bueno, el caso está en que te pasa eso. No me acuerdo cómo se llama, ¿verdad? El que te dan las diarreas, es bien horrible. Bueno, pues ese y el chikungunya. Así es que, pues ahí en Querétaro, zancudo a más no poder, ¿verdad? Y pues ojalá, ¿verdad?, en vez de mandarle saludos, les mandara raidolito. Y bueno, vamos a lo que viene siendo, un reporte de... Pues, también la raza no entiende, va. Se quieren hacer los chistositos y salen ellos mismos, En una escuela avisaron que, pues, el tiroteo. Están queriendo jugar con eso. 4 amenazas de tiroteo en una escuela de León, Guanajuato. Y que dicen los profes, va. Va en serio, vamos a investigar. Y entonces se están agarrando a los plebes. Nomás les voy a contar el final de la película. Agarran a los plebes, los llevan a la dirección y le dicen: si no cantas tú, ¿quién fue? Mi querido gorrioncillo pecho amarillo, te vamos a poner a ti en el DIF 3 meses, lejos de tu mamá, lejos de tu celular y de tu porno, ¿verdad?, que te la pasas acostado escroleando muchachas, ¿verdad? Así es que te vas a ir al DIF. No, fue fulana y fulano, y lo hicieron entre ellos, tal día, tal hora, habían quedado. Y así es como están cayendo y se están llevando a los morros, ¿verdad?, sancionados. Aunque bueno, no es raro que los papás: ¿qué onda con mi hijo? Es mi hijo. Y a ver, ¿por qué los otros no? Y empiezan a defender al pequeño terrorista, ¿no? Hijo de la chilindrín. ¡Corta!
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0: 8, no hombre, ¿cuál 8? 9 de la mañana con 11 minutos, señores.
1: 9:11.
0: Rápido, se nos está yendo el tiempo.
1: Se nos está yendo el tiempo.
0: Está Samantha, como los miércoles tóxicos, ella siempre está con nosotros, pues aquí está acompañándonos, ¿no? Dice.
1: Oigo.
0: Hablando del tema este que traemos ahí muy revoltoso con las exparejas, dice. Ok, ese ya lo leímos. Dice por acá adelante.
2: Yo creo que fue ayer que se lo comió porque está bien contenta.
0: Ándale. Saludos a Juanito Zavala que nos están escuchando a través de la computadora. Dice, buenos días, hermosos, agresivos, qué agresivos andan. De mí no van a estar hablando. Juanito.
3: Ya ven.
0: No, papi, no, no, no. Juanito, no, mijo. Si tienes sex, no regreses, ni comas, ni cenes, ni desayunes. Ya no metas las narices ahí, hermoso.
4: Hey, plebes, pero en mi defensa fue en modo venganza también, porque en ese momento él estaba en una relación
0: no
4: con la tipa que él decía no, nada sí que ver también. Entonces ella hablaba con él cuando él estaba casado conmigo todavía, porque yo miraba sus publicaciones en Facebook y se lo pregunté a él antes de terminar la relación, ¿qué onda con esta morra? Y él es una amiga de hace mucho tiempo y la morra lo invitaba a salir, a pistear, ¿eh? ¿Qué onda? ¿Cuándo nos echamos unos botes? Y así. Entonces eran comentarios que a mí no me parecían y se lo reclamé. Entonces al tiempo, como les comento, no nos hablábamos, no nos topábamos, se da la situación y la neta sí me pasó por la mente.
0: Pausa. Hija, te voy a decir algo para no romantizarlo. Es que se dio, no.
3: Ustedes fue por venganza, sí. Lo buscó sí. Porque fue por venganza.
0: Cuando
3: que
0: dicen,
3: está bien, o sea, sí, está bien, te la
0: vale,
3: cobraste y
0: vale.
3: También la morra si pues se pasó de
0: si
3: lanza.
0: Si eso le hace sentir bien, está bien.
3: Está bien.
0: Pero pues, esa madre, es que se dio, ¿cómo les explico? No, güey, tú quisiste que se diera.
3: Uh-huh. Lo buscaron.
0: No, se dio es cuando vas dando y el carro se poncha solo, se dio que se ponchara.
3: Más bien se prestó la situación y uno la aprovechó.
0: Lo aprovechó, ajá. Exactamente, sí. Eso quería llegar.
4: Y la neta sí me pasó por la mente, nomás por como que por darle en la Mauser también a la morra que se metió en mi relación primero. Pero ya aprendí, se los prometo, ya agarré el rollo, ya me porto muy bien.
3: Ya, soy
4: ya fui al gimnasio también, ya fui a terapia. Ya anda mejorcito el asunto aquí. Saluditos, ahora sí ya.
3: Eso es bueno,
4: que no
3: eso es
4: quemando.
3: Bueno saber reconocer que uno la riega porque no somos perfectos y somos seres humanos y la podemos regar. Pero aprender de los errores y cambiar y saber que uno se equivocó, eso es lo mejor, amiga. Aplausos. Échale una chévere.
0: Eso. Es como todo, pues, amor, la cagué. ¿Me perdonas?
3: Ay, no, tampoco te
0: no,
3: puedo adelantar.
0: No, yo no
1: o sea,
0: puedo.
1: La cagué, te engañé con dos, pero pues por favor, ya voy a cambiar. Sí. Por favor, regresa.
5: Buenos días, mazapán, suavecito.
1: No estoy.
3: Yo chingo a mi madre.
5: Ay, Samantita, cásate conmigo una media hora nomás. Inmensa,
3: burra. Ajá, cásate conmigo media hora.
0: Ay, no vayas, un güey mandó una foto del ex.
3: Ay, ¿qué?
0: A ver, mis estimados, a mí me diera asco comerme a mi ex. Como si te quisieras comer al que acabas de vomitar, el ex.
3: Me hubiera dado asco desde que empecé a andar con él.
0: Yo sé que te gustan
3: amiga,
0: feos, pero...
3: Amiga, te pasaste, la verdad.
0: Yo creo que le gustan feos, pero, a ver.
3: No, amiga, sí te pasaste.
0: No,
3: A veces uno...
0: La verdad. Yo creo que le gustan feos, pero, a ver.
3: No, amiga, sí te pasaste.

0: sea, quedamos así, que cada quien sale del gabacho, viene para acá. Ah,
1: pero el chiste, madre. ¿Tienen hijos? O sea, estamos hablando de que uno se vuelve a cenar al papá o a la mamá de sus hijos, no nomás al ex.
0: Digo que está más tonto el que vuelve a caer con el ex si no hay hijos.
1: Ajá,
0: de por medio.
1: Si no hay hijos de por medio, sí. Yo sí, también pienso lo mismo.
0: Siempre lo he pensado.
1: Sí.
0: Dice, neta, qué pende. Dice, en venganza, dice, por Dios. Uy, qué vengación. Pues yo iba a decir lo mismo. Iba a decir,
1: ustedes lo hacen por... pero...
2: buenos días, buenos días. Es el Masa. Qué rollo, suavecito. Y hola, Sam.
1: Hola.
2: Yo siento que ya eso de volver con la ex, oye, pues por algo te estás separando, ¿no? Entonces, hay miles de mujeres en el mundo.
0: Y de hombres.
2: De todo tipo. Entonces, qué ganas de estar ahí metido otra vez, hombre.
3: Plebes, en el primer audio se los dije, yo no lo busqué, fui por unas cosas de mi hija.
1: Solo
3: y la situación se prestó y en mi mente pasó la venganza y por eso se dio.
1: Eso,
3: por eso accedí.
1: Pero
3: sí, ya aprendí mucho de mis errores, créanmelo.
4: Vámonos a un corte comercial, dice, ahí te regresamos.
0: No, no hay hijos, dice, muchachos, pueden comentar sobre el simulacro que habrá a las 10 a.m. dice, porque hay muchas personas de la tercera edad que los escuchan. Para que no se vayan a asustar. Ok, va a haber un simulacro.
4: Amigo, ni sabía que iba a haber un simulacro.
1: A las 10 de la mañana, sí.
0: A las 10 de la mañana.
4: ¿Va a sonar el celular?
1: ¿No miras las noticias o qué?
4: No, yo escucho el sub y baja nada más.
0: Ah,
4: y
0: okay.
4: Ahí no forman nada más.
0: Mandan Netflix, que dice, ni en Netflix se ve lo que pasa aquí. Dice. Plebes,
1: en las mejores familias, ¿eh? Hasta en las mejores
0: es
1: familias.
0: Que te voy a decir algo, está canijo, plebe, la neta. Dice, buen día, más ante todo, cerrar ciclos, etapas y dejar de revolcarse en el mismo charco.
4: Sí, ya no te estás juntando con la mierda.
0: Mira, en pocas palabras yo le he dicho, padre, no vuelvan al chiquero, güey, no se revuelvan en el chiquero. Sí. No tiene caso, ya saliste de ahí, güey, te costó.
1: Por algo.
0: No vamos a hablar con fondo motivacional, pero inspiracional, inspirador y todo ese pedo, pero, güey, ya saliste, ábrete de ahí, cabrón. No, que tengo un chingo de problemas con mi vieja. Ok, entonces arreglas, aguanta vara. Pero se convierte en tu ex,
1: sí,
0: por algo se le llama ex. No vuelvas, güey, no vuelvas. Hombre, mujer, bicicleta, no vuelvas.
1: Cuando algo está roto, en que lo vuelvas a pegar, no queda igual. Así que
0: es que mire que no le andan tirando la onda. Pues es que si le andan tirando la onda es porque ella quiere que le tiren la onda. Tú sabes perfectamente, y tú lo sabes, Samantha, que si una morra dice, es que me tiran la onda. En lo personal te voy a decir algo. Si tú permites, aunque digas que tú que no, que te tiren la onda, es porque tú...
1: Sí.
0: ¿Dónde te la tiraron? En las redes. Ok, es porque tú en las redes das indicios de que eres soltera.
1: Uh-huh.
0: Si te tiran la onda por las redes y te están agregue y agregue o te empiezan a seguir, es porque a ti como mujer, ¿verdad? Para empezar, el pelafustán te agrega de la nada.
1: Sí.
0: Pero es porque tú permites y tú muestras en las redes sociales... que te pueden tirar la onda.
1: Que estás soltera.
0: ¿Verdad que sí?
1: Sí.
0: A huevo. Entonces, si alguien te agrega y te quejas porque te agregan y te siguen o te están tirando la onda, es porque tú estás vendiendo esa imagen para que te tiren la onda. Vámonos, ahorita regresamos, señores, volvemos. Es miércoles tóxico. Ya saben que empezamos con una cosa y terminamos con otra. Entonces, Samantha, ¿volverías con alguien que tenga expareja con hijos?
1: Yo la verdad, ay, es que no lo sé, es muy difícil la situación.
4: Uno es muy feliz.
0: Sí, es cierto lo que dice el dicho, que están más buenos los vatos que ya están experimentados, que tienen hijos.
1: Pues que están experimentados, sí, pero que tienen hijos, no. Una amiga una vez me dijo, jamás tengas algo que ver con alguien que tenga hijos, porque luego, ¿qué tal si te enamoras demasiado y quedas embarazada y no vas a ser la primera en todo?
4: ¿Y por qué no le hiciste
1: caso?
4: Y ahí es
1: cuando a una mujer le duele, pues.
4: ¿Y por qué no le hiciste caso?
1: No ser la primera en todo es cuando a una mujer le duele, entonces por eso siento como que, ¡ay!
0: Oye, y la mayoría de las veces de lo que nos quejamos es lo que terminamos teniendo.
1: Ajá.
4: Por eso, cuidado, ¿de qué te quejas, eh?
1: Sí.
0: Ella no se quejó, su amiga se lo dijo.
4: Ah, bueno,
0: pero regresamos. Bueno, ya que sea lo que Dios mande, diría que él.
1: ¿Sí?
0: Ahorita regresamos, señores. ¿Estás escuchando el Sub y Baja?
4: Por la mañana.

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0: es.
1: Con el boleto para Pancho Barraza.
0: Así es, se presenta ¿cuándo? 15 de mayo.
1: Así es, este próximo viernes 15 de mayo. ¿Vas a ir, Samantha?
2: A lo mejor, tal vez.
0: No, ¿cuál a lo mejor? Vamos a ir, Samantha. ¡Ah!
1: ¿Vas a ir con este mequetrefe o vas a dejar que alguien del público te invite?
2: Voy a dejar que algún del público me invite, por favor.
0: No, si te estoy invitando yo.
2: Algún hombre.
0: Pero, es que
1: te digo algo, Dylan. La neta, se mira como que si le invita la vas a tener lo amarillo y ella se queda sentada en lo rojo, güey.
0: Sí, ¿verdad? Ajá. No, pues mejor voy y le dejo los baños y yo me meto. ¿Sí, no? ¿O no? ¿Ojo?
2: Lo que te digo, pues.
1: ¿En qué fila te gustaría? Porque no falta quien diga que te pague el boleto, ¿eh?
2: En la de mero enfrente, si no, no me lleven, ¿eh?
1: Vámonos,
2: por
1: Reci.
2: Por favor.
1: Vámonos con el boleto para Pancho Barraza. 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
0: También en Mariscos La Brecha.
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0: Y en Hotel Araiza.
1: Ancina es. Ahí está. Vámonos, Recio. ¿Quién dijo yo? ¿Quién va a querer? ¿Quién dijo yo? ¿Cuántos?
3: Yo. Quiero participar en la Tejana de Pancho Barraza.
1: Vuelvo a repetir, hermano, porque estás bien abajo. No sé quién le bajó.
3: Quiero participar en la Tejana de Pancho Barraza.
1: Ok, va. También tenemos una promoción con una tejana que usted tiene que anotarse cada que salga una rola de Pancho. Dice, anótame, dice la promo de Pancho. Dice por acá, yo invito a la Samantha, número gabacho.
2: ¿En qué fila?
1: Nomás que nos digan qué fila va. Uh-huh. Oye, a ver por acá, ¿qué lo dice?
4: Yo quiero un boleto para la Tejana de Pancho Barraza.
1: Ok, no hay boleto para la Tejana. Hay boleto para que te vayas a ver a Pancho y lo de la Tejana es aparte. Solamente te anotas y vamos a hacer un sorteo y va.
2: Sí.
1: Dice, yo le invito en la fila que ella quiera, dice.
2: ¡Ay! ¡Hablando, Boris!
1: Mándame un screen de la cuenta que tienes en el otro lado.
5: Yo quiero. Quiero participar en la Tejana, donde sea. Quiero ver a Pancho Barraza.
1: ¡Chao! Ok. A ver. ¿Qué tan difícil quiere la... del 1 al 10, qué grado de dificultad quiere... Es un boleto general también, no te chacales.
0: Sí, es un boleto general.
1: ¿Qué tan difícil Samantha quieres que le hagamos la pregunta, Samantha? Del 1 al 10. El 10 es el más cabrón.
0: Ay, cabrón.
1: ¿Un 8?
2: Sí,
1: va. Vamos a hacerle una pregunta. Y si usted la contesta correctamente, se va a llevar el boleto para Pancho Barraza.
0: Vamos a dejar poquito suspenso.

0: Samantha, ¿qué ibas a decir?
1: Pongan atención en lo que están preguntando y contesten lo que preguntan. No contesten otra cosa porque luego se quejan de que no se ganan el boleto.
2: Eso,
1: lo pongan tengo... atención.
0: Modo que
1: edúquense.
0: Vámonos, recio. Vámonos, recio. Dice por acá.
3: Suerte, suerte, suerte a todos los que participan para la Tejana y Pancho Barraza.
0: Eso, ok.
3: Porque no fue mi patrón.
1: La pregunta es, ¿cuándo fue la última vez que se presentó Pancho Barraza en Mexicali?
2: Fecha, fecha, queremos fecha.
0: ¡Vámonos, recio! ¿Quién dijo yo?
2: Ya la soltó Samantha Fernández, ahí está la pregunta, el WhatsApp está abierto,
0: 686-216-5971.
2: Así es.
0: ¡Vámonos, Ricky! Ahí está la pregunta al aire, de volada. Entonces, Samantha, ¿cuándo fue la última vez que se presentó Pancho Barraza?
1: En Mexicali.
2: Sí, pero no es ese.
0: ¡Vámonos, recio! Vamos a darles 30 segundos. ¡Vámonos, recio! 30 segunditos.

0: cierto, Samantha, tú ya sabes la fecha perfectamente, ¿no?
1: Claro.
2: No la digas, ¿eh?
0: Pues ahí anduviste, ¿va?
2: Sí, cierto.
3: Sí, tú, sí, ahí andamos.
0: ¿Nunca has ido a un concierto de Pancho Barraza?
1: No.
0: Júralo.
1: Te lo juro.
0: Entonces sí tienes ganas de ir. ¿O tienes ganas de que te inviten?
1: Tengo ganas de que me lleven.
0: Ok, va. Ahí va el primero. Si no ha ganado, sí puede participar. Si ya gana, hay que darle chance a alguien más. Adelante.
4: El 4 de mayo del 2024.
2: ¿Qué crees? Se lo llevó.
0: Exactamente. Y dio el año, güey.
2: ¿Sí?
0: Y dio el año. Pancho Barraza el año pasado no vino.
1: Así me gusta que pongan atención y que contesten de una lo que es.
0: Fíjate. Bueno, es que mujer puso atención.
1: Claro.
0: Los hombres no ponemos atención, la verdad. Adelante.
5: El 4 de mayo del 2024.
0: Ay, cosita, llegaste tarde. Era buena tu respuesta, pero llegaste muy tarde. Dice 2025 en mayo para la fecha del Día de las Madres. Si no me equivoco, el año pasado andas bien peor tú.
1: Ay, mi hijo.
0: Adelante por acá.
6: Si yo fuera con la Samantha al baile de Pancho Barraza, ni atención pusiera al baile. Pues nomás por estarla mirando a ella.
1: Ni baile es, para empezar.
2: ¿De qué estamos hablando, güey?
1: Estamos hablando de un concierto,
0: ya me lo están regañando.
1: Uy, güey. ¿Qué estamos hablando de la atención, chingada, pues? Ay, no.
0: ¿Es que es?
1: Es que es hombre. Así son los
0: hombres. Es que es un error, iba a decir yo.
2: Muchos hombres, güey.
0: Entonces, vámonos, ahorita regresamos.
2: Ey, que pase los datos la persona que se ganó los boletos para Pancho Barraza, ¿eh?
0: Nombre completo y colonia, no necesitamos la calle, ¿eh? Nomás
2: ya
0: la colonia.
2: Puedes pasar por tu boleto a partir de ya,
0: Antes de las 5:40 el día de hoy, también puedes venir mañana o el viernes.
2: Sí, sí, sí, no hay problema, la siguiente semana también, porque de todos modos el concierto es hasta el 15 de mayo.
0: Así es, recuerden que sí quedan pocos boletos, pero este es el 35 aniversario de la carrera artística de Pancho Barraza, que va a estar perro, perro, perro, viene con sorpresas, ¿eh? Viene con sorpresas, la neta. Vámonos, Ricky, ya te regresamos, señores. Escuchando el Sub y Baja.
2: Por la mañana, buenos días.

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0: mucho hilón de cortar, güey. Mucho, demasiado.
1: Un
0: al rato.
1: Día no alcanza.
0: Güey, ahí me ha tocado ver cada cosa y aún así uno está tan imbécil, uno el humano, que no aprendemos viendo las cosas ajenas. No, deja que me pase. Mi compa se separó. ¿Y se separaron bien?
1: Sí.
0: Andaba pisteando, la morra por su lado. El vato un día, oh, es que me mandó un mensaje como que quiera acá, me dice. Le voy a sacar el pretexto de que voy por esto. Se me quedaron unas cosas. Y ahí va para allá, ¿no? Chuleteo, hicieron cosas de adultos. Está bien. Como a las 2 semanas volvió a suceder. Uh-huh. A la 3ª semana la morra pues ya se sentía pues que es la mujer.
1: Sí, sí, sí.
0: La mujer de él.
1: Otra vez.
0: Reclamándole, ¿dónde estás? ¿Con quién andas? No vas a cambiar. Oye, oye, oye, pues ya estamos separados. Pues sí, pero por algo me estás diciendo cada que vienes que quieres una oportunidad. Le digo, güey, no le mientas.
1: Es, o sea, que mienten pa' ching.
0: ¿Sí? Uh-huh. Pues no mientas, güey. Dile la neta, ¿sabes qué? No quiero regresar contigo. Me gusta lo que hacemos íntimamente, pero no quiero regresar contigo. Sí. Tampoco quiero una pareja por fuera. Mejor de ir a buscarme a alguien más a estar contigo, pues mejor, estoy contigo. Sí. Ah, no. Pues ahí va mi compa y se empezó a escalar la cosa, se empezó a escalar. ¿Y qué crees?
2: ¿Qué?
0: Pues lo terminaron demandando con orden de restricción porque se pusieron tóxicos y se andan hasta peleando.
2: Llévenme la que me
0: se agarraron a madrazos.
1: Es lo que te digo, pues. Es lo que te digo. O sea, si sigues ahí, va a ocasionar problemas. Si ya terminaste, fue por algo. Si algo no salió bien, fue por algo. Y si vas a seguir haciéndolo, pon tus restricciones, porque eso pasa con las mujeres. Uno sigue ahí y ya se siente dueña de la gente, pues, y sí, eso está mal.
2: Pinches, no, ¿cómo las?
1: Somos posesivas,
2: no,
1: pues.
2: No, y son cabronas, ¿eh?
1: Que
2: son cabronas, ¿eh? Son cabronas.
1: Sí, obvio, sí.
2: La neta.
0: Ya la tenías ganada, le digo. Ya la tenías ganada, güey, le digo.
1: Ay, para que echan mentiras, pues luego ocasionan problemas.
2: Mejor di la neta y, ¿sabes qué? Mira, pues yo ando ya todavía con tal persona, tengo novia, pero pues.
1: Sí.
2: ¿Qué hubo? Vengo a ver los hijos, pero también te vengo a ver a ti. También vengo a ver a ti, o sea, aprovechando.
0: Ni Pedro dijo
2: y
0: Pablo.
2: Y ya si ella aprovecha y dice que sí, pues ya ese es muy su problema. Pero luego pasa cuando a lo mejor, supongamos, están en una relación, el vato tiene novia y el vato todavía está yendo a ver a la mamá de sus hijos. Y a lo mejor la mamá de los hijos ve que le compró a la novia un carro.
1: Sí.
2: Y dice, oye, pues a mí.
1: ¿A mí por qué?
2: A mí por qué no. O sea, a mí por
1: soy
2: qué.
1: Soy la mamá de tus hijos.
2: Y me se encabrona y me le dice.
1: Y luego. Nada.
2: No,
1: y ya es cuando se arma Pancho.
2: Hay que tener
1: deja
2: cuidado.
1: Tú, eso no es lo peor del caso. Cuando se separan y por ser exmaridos no se cuidan, pues. Y de repente ya estaban separados, ya no vivían juntos, ya hasta se habían divorciado. Y sale embarazada.
2: No, eso es lo más básico, ¿eh? Y lo.
1: Del ex.
2: No,
1: del
2: imagínate,
1: ex.
2: Todavía claro. Una enfermedad o algo.
1: Una enfermedad.
0: Oye, que en este caso sale embarazada en una no relación, en algo que ya está podrido. No, hombre, compa. Es que voy a regresar.
1: Eso es lo peor del caso.
0: Es que voy a regresar con
1: el papá de mis hijos porque salí embarazada.
0: No mames. O sea, la neta, te voy a decir algo. Yo nomás tengo una palabra para eso y no lo voy a decir yo.
3: Estás bien pendejo. Bien pendejo.
0: Ella lo dijo.
1: La verdad.
0: Ella lo dijo. Entonces, pues bueno, son cosas que vemos, son cosas con las que vivimos, son cosas que permitimos. Cuando ya quieren romantizar las cosas, que dicen, es que tú no sabes, no me entenderías. No, sí entiendo, criaturita, y yo no te voy a mandar, yo no te voy a decir ni
1: más
0: te voy a obligar.
1: Más bien entiendo tu pendejo.
0: Sí, sí, sí, en efecto. Uh-huh. En efecto, eso es, pero bueno. Ya nos vamos, señores, ya nos vamos a pasar a retirar. Tenemos que dejar el espacio a la peli, al Psycho. Uh-huh. Samantha, gracias por acompañarnos una vez más.
1: Muchas gracias a ustedes, nos vemos la próxima semana.
0: ¿Cómo te la pasaste?
1: Muy bien, pero
0: la
1: recordé
0: neta.
1: Recordé viejos tiempos. Tocamos fibras sensibles.
0: Ahora, ahora.
2: Eres mañosa, Samantha, eres mañosa.
1: ¿Estás Samantha? Diciendo que le tiras a todo. Ya.
2: ¿Cuándo dije eso?
1: Ay, es que que andarías con una cincuentona.
2: Ah,
1: y así
2: claro,
1: que
2: si
1: te
2: me
1: le echaras.
2: Si me llevo a la playa,
1: eso,
2: pues sí.
1: Por eso.
2: Ay, también, pues,
1: te
2: si
1: echarías, también te echarías una mamá soltera. Entonces, ¿qué me criticas?
2: Sí, mamá soltera.
1: ¿Tú también
2: sí?
1: Eres
0: ya
1: mañosón,
0: has con mamá soltera.
2: No,
0: eres
2: jamás.
0: Júralo.
2: Me han tirado el pedo, pero todavía no he capeado. Todavía no he capeado.
1: No entras a ese mercado. Carro lleno de huevitos Kinder, ¿eh?
2: Sí, ya sé. Huevito chopecha, ¿no?
1: Ajá.
2: Para la cría. Sí. No, sí me he tirado el pedo, güey, pero.
1: Y para que te diga, tú no eres mi papá, cuyo.
0: Ahorita una mamá soltera detrás de estos micrófonos y a través de su bocina, escuchando al Dylan, y de fondo nomás escucha a la mamá soltera.
2: My favorite. Sí. Hombre, y pues convénselo.
0: Oye, ven conmigo, no te va a pasar nada, mira, ven. En serio, sí.
2: Ay, mi amor. Me da miedo, güey. No, no quiero terminar siendo papá cuyello, güey. La neta, güey.
1: Sí,
2: por
1: pues,
2: eso.
0: Ahí te hablan, mira. Ahí te hablan.
4: Ánimo, ánimo, ánimo, ánimo. Te escucho suavecito y andas ansioso por una mujer, va. Una pregunta, güey. ¿De cuánto no tienes sexo, güey?
0: ayer.
1: Le gustan los hombres.
2: Le gustan los hombres, sí.

0: con hombres ayer y con mujeres ayer también.
1: Samantha, ¿qué se andarías con un cuarentón, dice por acá?
2: No creo.
1: ¿No te gustan tan grandes?
2: Bastante. No.
0: ¿Te gustan chiquitos?
2: Depende.
1: ¿De qué estamos hablando? ¿Qué
0: no pasa de 40? No, pues si pasa de 40, las digo, ¿cómo?
2: Sí, que estábamos hablando la semana pasada, pues
0: ya, no. Ya, vámonos, adiós.
1: Cuarentón no.
2: No.
1: Dice, es que si le dices la verdad, luego no aflojan, pues.
2: Pues es que, pues malamente no mientan, hay que saber aprender a...
1: hablar, ¿no?
0: Mija,
1: no,
0: soy casado.
1: A ligar.
2: Si me gustas...
1: No, pues estamos hablando de la ex, güey.
0: Ah, ok.
2: Sí, hay que aprender a llegar, a conquistar y a todo sin necesidad de echar mentiras. Sin necesidad.
1: Dice, ¿dónde se encuentra la Samantha? Se escucha algo sabrosa.
0: Este ridículo, menso, tonto.
2: Corriente, pobretón.
0: No. Vámonos,
1: huele
0: Samantha,
1: a patos,
0: vámonos.
1: Sí. La nuca, muerde almohada.
0: Muerde almohada.
1: Ahí habla mi mamá.
3: Sí, ay, adiós. Saludos a Mimi Romero y a mi nueva chatarrita y a mi viejo que estamos escuchando.
1: Esos
3: adiós.
1: Esos son los que nunca deben de faltar, y menos la nuera, doña Mati. Esta es la que no debe faltar. Dice por acá, no, si se escucha sabrosona, la neta, lo que sea cada quien dice.
0: Ridículo,
1: ahí está, felicidades
0: naco.
1: A nuestra amiga Josefina Naomi Guadalupe, que se ganó el boleto para Pancho Barraza.
2: Felicidades, amiga.
1: Nos vamos entonces, señores. Gracias. De este lado, a nombre de Alexis Palafox,
2: Samantha Fernández.
1: Y yo soy Enrique Félix, el Mazapán.
0: Por acá el suavecito.
1: Lo que escuchó aquí parece chiste, pero fue
0: anécdota.
1: Hasta luego. Bye.
2: Chao. Adiós.

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0: perdón, perdón.
1: Ay, Diosito santo.
0: Señores, señores, muy buenos días. Estamos iniciando esto que es La Peli del Psycho Show a través de La Mejor 103.3. Oiga, un saludote para todos ustedes que así, nos acompañan.
1: Así me sentía yo hace ratito, Psycho. Muy buenos días.
0: Buenos
1: la
0: días.
1: Peli presente.
0: Por acá el Psycho presente.
1: Así me sentía hace, en punto de las 10 de la mañana, cuando en mi teléfono recibí una alerta.
0: Ajá, sí.
1: Y así me sentía, o sea, sentía que bajaba así, miraba a mis compañeros corriendo y decía yo, ¿qué pez? ¿Qué está sucediendo?
0: A ver, a ver, a ver, a ver. Definamos corriendo, por favor.
1: Bueno, es que ya la edad que tiene, pues ya no lo puede correr, ¿verdad? Pero yo los miraba y en mi mente sonaba esto así como, así yo, ¿qué? ¿Sí me explico? Así sentía. Luego los miraba así. ¡Que no salieron! Y yo, ¿eh? ¡Que se quedaron adentro! Y yo, ¿eh?
0: ¡Ey! ¡Tú tampoco saliste!
1: Por eso yo no salí. Porque yo estaba acá ocupada y yo... ¿Era necesario salir?
0: No, Peli.
1: Pero, bueno, el detalle es de que...
0: ¡Eso pues, es malo, Peli!
1: Pero, malo para las escuelas de los niños que llevaban teléfonos guardados, escondidos y para, para otros lugares donde se supone que no deben de tener teléfonos.
0: Peligrosa. ¿Te imaginas en el Cerezo cómo estuvo hace rato?
1: Espero que sí los decomisen. Digo, es un excelente, a lo mejor es plan con maña del gobierno. Puede ser para darse cuenta que tantas personas ahí dentro tienen teléfonos celulares.
0: Oh, claro que sí, hombre, claro, sí, el simulacro, ¡Simón!
1: ¿No te mochaste? Pues, Popocatépetl.
0: Ah, chinga, se escucha el fondo un chingo de teléfonos. Imagínate nomás, güey. ¿En cuántos Cerezos? ¿En cuántos hospitales?
1: En tenían, toda la República.
0: Tenían clavados los teléfonos y eso. Señorita, es que aquí está prohibido
1: es
0: tener el teléfono
1: celular.
0: Yo
1: no tengo a nadie. Y tenía que comunicarme. Y estaba viendo las frutinovelas.
0: ¡Así mero!
1: Oye, ahora te imaginas. Esto también aplica a las personas que traen su teléfono con chip mexicano en Estados Unidos. Esa toda la telefonía, por ejemplo, que sí, vas de viaje y sí, andas así. Sí. ¿Te imaginas la alerta, el pánico que deben de sentir las personas acá en el gabacho?
0: Güey, qué bueno que no lo hicieron ayer en la noche, güey, cuando pasó el cuate aquí
1: el
0: en la cohete, cajuela.
1: Sí.
0: No, en la cajuela, güey.
1: Exacto.
0: El
1: también
0: que sacaron ahí, imagínate. Que trae ahí, a ver, señorita.
1: No. Alerta de muchas cosas.
0: ¿Te imaginas el güey que estaba en el ropero de la casa cuando llegó el vato y que le empezó
1: ¿con
0: a
1: quién
0: la
1: estás
0: madre?
1: Con nadie. O sea.
0: Oye, vamos a empezar con esa porque tengo ahorita una infopeli.
1: No, es que hay mucha información, o sea, si ya saben cómo somos.
0: Dios santo, güey.
1: ¿Para qué nos dicen y nos dan herramientas?
0: Ahí
1: pues
0: te va. Ahí te va. No puede ser, si la acabo de abrir ahorita, guarda. Aquí está, perdón. Ya iba yo a despotricar. Oye, Peli, resulta ser que una mujer. Ese fue en. Bueno, aquí dice que. Mujeres, señores. Hay un accidente. El cuate en el piso, llegan los paramédicos, están revisándolo y todo esto. Es una en motocicleta.
1: Ok.
0: Esto pasó en Colombia.
1: Okay.
0: ¿Sí? En ese momento, pues obviamente, de repente llega. Era auxiliado este caballero. Obviamente, todo así como. ¡Ay, a la
1: todo
0: madre!
1: Fregado, sí.
0: Sí, horriblemente, güey,
1: claro.
0: Sí. Y llega la mujer. Y pues todos. ¡No, soy la pareja! ¡Ah, pues fácil, oiga! Y en eso le saca el teléfono y le dice: ¡Dame la contraseña! ¡Dame la contraseña del teléfono! Y le empieza a exigir la contraseña del teléfono al pobre hombre, güey. Ahí te va. Esto es neta, güey, ¿eh? Imagínate que llega con la novia que le dice: Dame el teléfono.
1: No me importa, no.
0: Y que dijera: No traigo. Y en eso.
1: ¿Te imaginas? Oye, pero cualquier parecido con la realidad no nomás en
0: mera coincidencia.
1: Y no nomás en Colombia.
0: No,
1: ¿eh?
0: Esto nomás pasa en Colombia, güey. No. Acá con nosotros, jamás en la vida, bueno, nunca pasado, nunca pasado otra vez.
1: Puede pasar lo de la moto. Donde moto? Dos niñas ayer en la Colonia Hidalgo se aventaron y el carro las atropelló. O sea,
0: oye, se pasan el alto.
1: ¿Cómo puede ser posible esto?
0: Fíjate que ahora no sé, van a decir que las motos ya no anden así nomás por las
1: que
0: colonias.
1: Retiren.
0: Ah, exactamente.
1: Que no las manejen menores de edad, ahí sí estoy de acuerdo.
0: Señores, señores, estamos iniciando esto que es La Peli y el Psycho Show a través de la mejor FM 103.3. A comunicarse, a reportarse. 216-5971.
2: ¿Ven? Y todavía no registro mi número y ahorita me suena esa fregadera. Yo estaba bien dormido, que hijo de su madre. Ándele, registren su número. Oye. Mi pregunta a los del Cielo, ¿ya lo tendrán registrado?
0: Oye, me encanta.
1: Es en serio.
0: Oye, me encanta porque este güey así de que empieza. ¿Qué pedo? ¿Qué está pasando? ¿Qué onda? Porque se había dicho que este simulacro iba a ser a las 12. Pero pues no de dónde, ¿verdad?
1: Pues sí.
0: Y pues nos toca a nosotros a las 10 de la mañana.
1: Aunque no debería de ser porque estamos a una hora de diferencia, ¿no? Dos.
0: No sé, pero así yo escuché, ajá, el comunicado. 12 del mediodía y a nosotros nos toca a las 10 de la mañana. Siempre. Exactamente.
1: Se supone, no sé, no. Dice, hello, de casi 100 mexicanos dijeron, solo 16,578,000 mexicanos participaron o le dieron a aceptar.
0: No, pues no era de aceptar, güey. Era de...
3: Buenos días, Psycho Peli. Saludos, días. Bendiciones.
1: Igualmente.
3: Oye, Psycho, ¿qué opinas referente a lo del barco?
1: Ese es otro tema que también vamos a tratar.
0: Oye, ese del barco, digo, atención, ¿no? Porque esto podría ser una otra pandemia,
1: Por eso están en alta mar.
0: De hecho, los tienen varados.
1: Así es.
0: Ahorita, al rato platicamos sobre el tema porque sí está bastante interesante. Porque hubo un pasajero que logró salir, tomó un vuelo. Bueno,
1: hay muchas cosas.
0: Está súper, súper, súper, extrema esta. Al rato lo platicamos.
1: Dice, a mí me agarró en el baño ajeno. Me sirvió para la disimulada del...
0: ¡Ah, güey! Eso, ¿cómo no?
1: Estaba... O sea, muy bien, amiga, muy bien. Dice, a mí el simulacro me agarró como el tigre de Santa Julia. Es que muchos es como que tienen su hora, pues.
0: Sí.
4: Ánimo, Pelis, hay cosas que Pelis. Sí, no, ahí cuando sonó la alarma, ahí, si le leyeron bien, abajo con letra azul le decía aceptar, y tú le picabas y ya se pagaba el sonido.
0: No, güey, yo aquí lo tengo de hecho y no me sale.
4: Sí, cómo no, ahí estaba.
1: A mí sí me salió.
4: Y no sé, sí, casi es.
1: A mí sí me salió que tenía que darle aceptar para que dejara de sonar. Si no, por más que lo apagué, lo encendí todo.
0: Ahí está, mira. A mí no me aparece.
1: Ah, no, a mí me apareció la leyenda en sí, en toda la pantalla, como que se bloqueó, como un bloqueo de pantalla.
0: Ajá.
1: Me apareció la leyenda y tenía que darle a aceptar para que se quitara. No, a mí no me apareció así.
0: Vamos, mira, a mí diferente.
1: Sí, a lo mejor depende del teléfono, depende, no sé, de la compañía, quién
0: sí, no.
1: sabe.
0: El mío es chafita, pues, la neta, no sé.
1: Es un chiphone. Ah. Vamos con música, ¿qué te parece? Y vamos a hablar de muchas otras cosas más. Aquí nomás en esto que se hace llamar
0: La Peli
1: y el Psycho
0: Show.
1: Buenos días.
0: Show.

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0: Con 40 minutos, mi querido Sasasaico y nuestro querido público.
1: Sí, oye, Peli.
0: Mande.
1: Antes de irnos con esa, híjole. Oigan, no sé, en algún momento hace tiempo platiqué con mi compadre.
0: ¿Cuál de todos?
1: El que estaba ahí con aquí.
0: Ah.
1: Sobre el tema del chiquilín.
0: Uh-huh.
1: De la patrulla espiritual. A él le parecía, pues, como una forma mala o que no estaba bien, cómo es que se llevaban, en este caso, a los tazos dorados, ¿no? Y yo decía, güey, pues es que a mí me parece chido, güey. O sea, yo lo veo como pues...
0: Algo espiritual.
1: Algo bueno para ellos, es benéfico. Ahí tenemos ahorita...
0: Es la manera en que te vende la... El entorno, válgame, ¿sí me explico? Como
1: a ver,
0: quieras.
1: A ver.
0: ¿Cómo se llama? No, es que no es decir vender realmente. Sino,
1: no, sí, es que sí.
0: ¿Sí me explico?
1: No, es que sí lo vende, porque ahora te lo voy a decir. ¿Por qué? Chango León.
0: Ajá.
1: Este señor era una persona, un indigente que se encuentra en la calle y después, pues obviamente, este morrito lo sale después en un video donde dice, yo quiero trabajar, ¿qué sabe hacer? No, nada, pero quiero trabajar.
0: Pero quiere trabajar, exacto.
1: Entonces, después de ahí, se vuelve una figura de esta empresa, ¿ok? Entonces, después de ahí, pues, el señor Chiquilín, no sé cómo se llama, pero todos lo ubicamos de esa manera, lo trae con él. Ahora que abren este centro de rehabilitación por segunda ocasión, en su segundo intento, mejor dicho, aquí en Mexicali, que ahora sí se pudo, viene este muchachito. Ok, no sé si estuvo aquí el chiquilín o no, francamente no sé, pero sí estuvo este muchachito. Y estaba ahí y obviamente la gente lo ubicaba y de esa manera vende la idea, vende el servicio, ¿ok?
0: Así es.
1: Como, y yo lo veo, y sí es cierto, sí es cierto, como una forma de superarse, porque para eso son los centros de rehabilitación. Y todo viene hasta ahí. Entonces, aquí en el tema que teníamos acá en interno, era de que es que a mí no me parece bien que se lleven hacia la gente en contra de su voluntad. Le digo, a ver, güey. ¿Qué adicto quiere realmente estar en un centro de rehabilitación para rehabilitarse?
0: Pues no.
1: O sea, si no, ¿cuántas veces se han llevado a uno cargando y así, no? O sea, que le abre la puerta a la mamá.
0: ¡No,
1: y
0: ya no lo voy a hacer, mamá! ¡Mamá!
1: ¡Mamá!
0: ¡Mamá! ¡Mamá, ya no me lleves, mamá!
1: ¿Estamos de acuerdo?
0: ¡Mamá, te lo prometo, mamá! ¡No me lleves! ¡Déjenme!
1: Exactamente.
0: Y es la verdad lo que sucede, porque así le hace.
1: Así es, así es. Bueno.
0: Y están los padres o la familia creyendo que lo va a hacer cuando no es así.
1: Ahora aparece un video que aquí yo creo que ya es... Ahora sí comparto lo que dijo en algún momento mi compadre. Esto ya va más allá, güey. Y el que me diga, no es cierto, es que la familia lo dejó entrar, no sé, porque a lo que yo estoy viendo en el video, me está diciendo otra cosa. Te platico la historia. Llega un par de camionetas, una persona que supuestamente, como otro que ya le ha dicho, no, ese cuate a mí me pel, ya sabes, ¿no?
0: Sí.
1: No me lleva y que no sé qué. Llegan a la casa de esta persona, ¿ok? Con unos influencers, ¿no?
0: ¿Quiénes eran? Porque no los conozco.
1: No, pues yo tampoco. Entonces llegan, obviamente, lleva un güey con un norteño, no sé, un... ¿Cómo se llama? Un acordeón, un bajo sexto.
0: Como tipo tacataca, pues.
1: Ajá, como para hacer fiesta.
0: Sí.
1: Se brincan el cerco, entran a la casa, sacan a la persona y me lo sacan por arriba del cerco.
0: A ver. Ahí es allanamiento de morada.
1: No, allanamiento no es, se llama invasión.
0: Bueno,
1: ¿okay?
0: Invasión de propiedad.
1: Pero aquí el tema es que esto ya va más allá.
0: Es más, deja, tomo mi cafecito.
1: ¿Okay? De lo que realmente se deja ver en los videos de las personas que se llevan de la calle. Porque podría ser privación de la libertad, tal vez sí, porque van en contra de su voluntad.
0: Claro.
1: Pero si lo vemos por el lado donde ellos están, pues tratando de ayudar a alguien, pues tú dices, güey... Pues pasa, porque esta persona puede ser una mejor persona el día de mañana y poder ser socialmente, pues, productiva.
0: Número uno, ¿el hogar o el lugar donde se encontraba esta persona era de algún familiar?
1: No sé, es a lo que yo veo en el video.
0: Quizá entró esta persona y se quiso refugiar diciendo, pues aquí no van a entrar.
1: No sé, aclaro, es lo que se mira en el video.
0: Lo que se mira a través de las redes sociales.
1: Pero me lo sacan, güey, por arriba y eso es lo que me llama la atención. La gente empieza a celebrar, ¡ay, que parió la coche! Que no sé qué, güey, no se hace eso. Porque entonces, ¿qué persona está segura dentro de su hogar, ¿ok? Y si no es su hogar, pues bueno, lo sacan desde adentro, güey, ¿ok? No puedes hacer eso. O sea, espérame, vas llegando a la ciudad, ¿ok? Y no es el comentario negativo en contra de...
0: No.
1: Sino es la forma de actuar. Y eso es seguro que ellos van a entender o van a saber que esto no se puede hacer.
0: Sí, porque te quedas tú, ah, caray, o sea, a ver, explícame cómo es esto.
1: Exactamente.
0: Ah, caray, o sea, si yo te digo, ven por mi familiar y está cerrado el cerco y sabes que está él adentro, pero no está una persona responsable, ¿me la vas a derrumbar por sacarlo o cómo va a ser el asunto?
1: No, se brincaron el cerco. Aquí claramente se ve cómo se están brincando el cerco.
0: Son muchas preguntas.
1: No son muchas preguntas. No se puede hacer eso. Punto.
0: No, o sea, son muchas preguntas referente a esto. A lo que se ve a través de las redes sociales.
1: Ponlo como quieras, no se puede.
0: No se debe.
1: No se puede.
0: No se debe. No se puede y no se debe.
1: Ahorita, por ejemplo, con lo que me estabas preguntando, donde tú me dices, había un familiar. Pues a lo mejor si hubiera habido un familiar, le abren la puerta.
0: Claro.
1: Pásenle. Adelante, vayan por él, como ha pasado en otras ocasiones. Y tienes el consentimiento para poder entrar por la persona. Donde se han visto que van cargándolo. Sí, está bien, eso está correcto. Pero brincarse el cerco.
0: ¿Y si todo fue obra de la...?
1: Vienen unos güeyes, lo van cargando para afuera y van unos güeyes bajándose del techo.
0: Ajá.
1: O sea, para... Así como que ya parió la coche y ya... Que...
0: ¿Y si todo fue obra de los que estaban ahí?
1: ¿De cuáles?
0: De los que estaban grabando.
1: Ah, no, pues quién sabe.
0: ¿Quién sabe? Todo puede pasar.
1: ¿Quién sabe? Pero no, esto no es correcto.
0: No es correcto. No es
1: ¿usted qué opina?
0: Usted la vea, no es correcto.
1: 686-216-5971. Su opinión es importante
0: para nosotros.
1: Claro.
0: Vámonos con música o nos vamos con tema, mi querido Sasaico. Pero queremos que usted también opine con nosotros, que nos lo haga saber al número del WhatsApp, porque es importante realmente, es importante que participe, porque vamos a tener boletos, nada más y nada menos que para ¡Pancho Barraza!
1: ¡Pancho Barraza!
0: Y también vamos a tener boletos para los Alegres del Barranco.
1: Alegres del Barranco, señores, que regresan a Mexicali, y Pancho también festejando 35 años.
0: Así es. Entonces, ¿quiere participar? Hágalo, porque de esa manera usted va a poder ganar.
1: Así es. Vamos a ir con música y vamos a regresar.
0: Así es.
1: Para entrar con tema, porque el tema... A ver, pregunta para todos. Y esta va en serio, ¿eh? Esta va en serio.
0: Atención.
1: Peli.
0: Mande.
1: Cuando una pareja se separa, que por lo regular es cuando pasa esto, ¿no? Pues sabemos a quién se le entrega, pues...
0: La custodia.
1: La custodia del pequeño o de los pequeños.
0: Uh-huh.
1: ¿Esto está correcto? Está bien actuado por parte de las autoridades, de la justicia.
0: Hay ciertas cosas en los juzgados en las cuales los niños de cierta edad son los que deciden. Pero niños de cierta edad, ¿sí me explico?
1: Sí.
0: Ellos tienen el derecho de decidir con quién se van a ir, número uno. Número dos, mientras está la separación... O están llegando al acuerdo de separación, de custodia, a lo mejor de compartirla, no sé. Se queda con la persona que está más estable.
1: Claro.
0: ¿Sí me explico?
1: Sí, claro.
0: Entonces, aquí el detalle...
1: ¿Estable qué? ¿Económicamente?
0: Económica y mentalmente.
1: ¿Psicológicamente?
0: Exactamente.
1: ¿Emocionalmente?
0: Exactamente. Se supone que les hacen un estudio. Se supone. Pero estamos en México... Y el detalle aquí va a cambiar un poquito y vamos a remover muchas cosas.
1: ¡Vamos con música! Esta historia está bien buena, señores, porque un soldado caído hace pública su historia. Y ahorita la peli nos la va a platicar porque... ¡Ay, Dios
0: Y santo. Así como él, hay hombre, muchísimos hijo, hombres y hay muchísimas mujeres que están pasando también por esta situación.
1: Porque todos lo dicen somos.
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1: Y la peli.
0: Yo.

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1: 11 de la mañana ya con 2 minutos en esto que se hace llamar
2: La Peli
1: y el Psycho.
2: Chao.
1: Antes de irnos con la información, vámonos con esto.
3: Peli Peli, Sasa Psycho, buenos días. Nomás para, perdón.
1: Digo.
3: Nomás para hacerles un aviso.
4: Eso es malo,
3: Peli. Aquí en la zona centro, la calle Morelos está cerrada. Para si van a pasar por ahí, que saquen la vuelta. No sé qué hay mucha gente, hay patrullas bloqueando las calles.
5: Espero que sí los
3: dejamos. Para que no pasen por ahí. Bye.
1: Gracias por la información. También sobre calle 11 hacia calle 10 para agarrar la Independencia. También está cerrada, ¿eh? Para que tengan ahí también sus precauciones al ir por estas vialidades. Por favor.
2: Ya. Yeah.
1: Ahí está, si tienes algún reporte, háznoslo llegar al
2: 686-216-5971.
1: Así es. Mi querido Saico, ahora sí vámonos con este tema que realmente está...
2: A ver, dime, platícame.
1: Está un poco... Tocará fibras sensibles.
2: A ver, Peli.
1: Resulta que después del el acontecimiento...
2: ¡Escupe, Lupe!
1: ...sucedido el fin de semana de este niño... Y de todo el entorno que se maneja, una persona realiza un video el día de ayer exponiendo su tema. Un tema donde tiene que ver con la pareja o su expareja, mejor dicho, donde hay una criatura de por medio.
2: Ok, o sea, dos personas se separan.
1: Ajá.
2: Y uno de ellos está exponiendo una situación entre ellos.
1: Así es.
2: Y en medio...
1: Está el niño.
2: Un bebé, ok.
1: Está la criatura, ¿no? Que la criatura no ni la debe ni la teme. Esta persona cuenta a través de este video que, pues, su expareja, su exmujer, no lo deja ver a su hijo. Uh-huh. Él va, lo busca y ella no le presta al niño, no se lo suelta, no nada. Él cumple con su obligación como padre de familia, en darle su dinero, en darle todo lo que necesita y en otras cuestiones económicas, ¿no? También, el niño no se lo presta. Okay. Inclusive ha dejado de verlo porque a ella, esta mujer, pues le dice, hoy no lo vas a ver, mientras tengas a esta mujer de pareja, una nueva pareja, este hombre. Entonces, si tú tienes a esta persona de pareja, no lo vas a ver, no te lo voy a prestar y así...
2: Y hazle como quieras.
1: Por
2: una pareja.
1: No. Entonces, no le presta al niño, pero sí cumple con su deber.
2: Pero eso es como muy noventero, Peli.
1: Bueno, el detalle aquí es de que en el video arroja la información en donde, pues, no le puso el apellido de él. El niño no cuenta con el apellido de él. Le exige, no lo deja verlo. Y él, pues, va y busca a su hijo y le dice, si quieres ver al niño, es aquí dentro de mi casa. Y él teme realmente por lo que pueda suceder. Dice que las últimas semanas ya tenía tiempo sin ver a su niño, donde le negaba la oportunidad de verlo. Fue a buscarlo, este hombre fue a buscar a esta mujer a su área laboral para preguntarle por qué no le deja verlo. Y ella le puso una orden de restricción.
2: No manches.
1: Donde, pues, la fue a violentar. Cuando,
2: supuestamente,
1: pues, obviamente no era así.
2: Okay.
1: Llega el oficio, andaban buscándolo para entregarle el oficio y él personalmente fue a fiscalía a decir, hey, me estoy presentando, yo soy la persona, yo solamente quiero ver a mi hijo, yo nunca cometí ningún acto de violencia, yo nunca hice nada, y pues le dan una orden de restricción, a lo cual dice él que ya han pasado varias veces donde ella, su expareja, en torno violento, pues le ha quebrado vidrios, le ha hecho destrozos, le ha hecho varias cosas.
2: ¡No!
1: Y pues la justicia, pues
2: no hace nada.
1: Exactamente, pero a él sí le pusieron una orden de restricción, a él sí, cuando él solamente fue a preguntarle por qué no le da la oportunidad de ver a su hijo.
2: A ver, todo el tema es de que no lo deja ver porque está con una vieja.
1: Está con otra pareja.
2: O sea,
1: que mientras tenga esa pareja, no va a ver al niño.
2: Y ese es todo el coraje.
1: Y que le haga como quiera. Inclusive.
2: Hey, a ver, espérame, carnal. Esa mujer no te ha olvidado. La neta. O sea, ¿ese es el problema?
1: Inclusive hay una imagen de la última conversación donde esta persona, esta mujer, le dice: demándame si quieres, haz lo que quieras y hazle como quieras.
2: Monos. De todas maneras, la ley me protege.
1: Y a lo que él dice, pues es que él está inconforme y que necesita saber qué tiene que hacer, porque así como él, hay muchas personas que, pues eso pasa, o sea, no los dejan ver a sus hijos son los que sufren. Él no critica la crianza del niño porque dice que sí, el niño está bien criado, él trata de darle lo que el niño merece, él trata de darle pues su aportación paternal como debe de ser, pero lo único que él está pidiendo es tiempo. A pesar, el niño es suyo, pero en un momento de coraje, esta mujer opta por no registrarlo con su nombre, opta por no hacer todo como debe de ser, pero sí le está exigiendo todo esto.
2: ¡A la madre!
1: Entonces dice, yo no tengo ningún problema, yo lo único que quiero es que me deje ver a mi hijo.
2: ¿Usted qué opina, señor? 216-5971. Mande su mensaje, díganos qué es lo que usted está pensando. ¿Está bien o está mal? Oye, esto me da una referencia, Peli. ¿Por qué entonces siempre se van los morritos con la mamá? ¿Ok? Entonces quiere decir que no siempre es la mejor opción. Porque yo he sabido cuántos casos donde la jefita le pone como condición, a ver, como checa el portador, mijo, vengas, callitos que te necesito. Y si la mamá, me imagino que si le pide algo, el vato se lo da, el papá se lo da, pero pues aún así no tienes derecho a poder ver.
1: Exacto.
2: Ah, ¿cómo está la cosa esta?
1: Por acá dice, bailó las calmadas, el amigo dice, no hay apellido, la orden de restricción está bien porque no hay parentesco alguno.
2: No, espérame tantito.
1: O sea, el niño sí es suyo.
2: Pero biológicamente sí es.
1: Biológicamente sí es por... ¿Cuántas veces no nos hemos dado cuenta o no conocemos de personas que se pelean durante el embarazo o cuando ya tienen a la criatura y la mujer toma la decisión de registrarlo como soltera?
2: Sí.
1: O sea, no saben el daño que le causan a la criatura porque después le tienen que hacer el reconocimiento ante lo que es el registro civil y muchos trámites. Gracias, me presento, soy Rocío Murillo. Entonces, no saben
2: sin proyectarse.
1: No saben lo que ocasionan realmente.
2: No, es que, a ver...
1: Por un momento de coraje.
2: No, aquí ya la neta... creo que el tema va un poco más allá y es que esto se desata realmente después de la situación nuevamente con este pequeñito, ¿no?
1: Así es, en donde pues el papá de este niño
2: pedía la custodia porque obviamente él decía que pues la mamá tenía unos problemas ahí emocionales, por decirlo de alguna manera. Y que pues ya después empezó a confirmar a través de ahí algunas cosas que se miraban en redes sociales de personas que la conocían o que la conocen. Y mira, entonces, a ver, aquí el tema, la ley es la que está mal entonces. Entonces aquí se debería de hacer algo. Porque entonces en ocasiones la criatura, pues a lo mejor tal vez no está con la persona correcta.
1: Cuando nosotros... nada más vemos y decimos, es que está con su
2: mamá.
1: Ah,
2: no, es la mamá. Vámonos, no va venga. A pasar nada. Adiós, bye. 686-216-5971. ¿Usted qué opina?
1: Escuchemos por acá.
0: Buenos días, Saiko.
2: Buenos
0: días. Peli.
2: Muy buenos días.
0: Ahí, miren, pues la mujer ya no le puso los apellidos. Ya no tiene obligación el hombre. Que le deje dar dinero y verán cómo va a cambiar el asunto. Cómo va a cambiar todo.
2: No, carnal. Pero... a ver, espérame. Aquí no es un tema de obligación. No, espérame. O sea, el hombre, fíjate lo que
1: si
2: pasa.
1: Si tuviera un pensamiento diferente, lo haría. No tiene mi apellido.
2: Pues vaya, guacho.
1: Pero su sentido paternal, su obligación paternal le indica que tiene que ser responsable del niño.
2: No, es un tema de deber ser. No, o sea.
1: De valor.
2: Claro.
1: De valor paternal.
2: O sea, es eso. Eso de ser papá no es nada más del que saca el varo.
1: Exacto.
2: Ok. Porque hemos visto historias donde un papá, que no es el papá, se deja de la mamá y no era el papá biológico. Pero se sigue haciendo porque tiene esa responsabilidad paternal. Esa
1: porque emoción. Lo crió, porque la agarró desde que estaba chiquita, porque le tiene cariño, por muchas cosas. Porque dices, yo me siento con la responsabilidad de seguirte apoyando por lo que quieran, gusten y manden.
2: Es correcto.
1: Entonces ese es el valor que le toman a las criaturas.
2: Es correcto.
1: Aquí el detalle es, ¿se seguirá permitiendo? ¿Se seguirá haciendo? ¿Cómo? ¿Qué se puede hacer, pues? Válgame.
2: 216-5971. Fíjate, yo la pregunta que sí le haría entonces a la gente es, ¿qué tendría que pasar con el hijo o con los hijos en cuestión? ¿Realmente a dónde se tendrían que ir o qué tendría que hacer la autoridad para determinar con quién tienen que estar?
1: No lo sé cómo se base la ley, sinceramente, pero está complicado.
0: Creo que no me expliqué. Sí, te parece la moral de entregarle uno pues, hasta la vida a los hijos, pero que lo deje de hacer y la mujer va a querer demandarlo y ahí va a cambiar y ahí él va a poder meter demanda porque...
1: Porque se cortó, porque no tiene su apellido. Madre. Eso es a lo que quiero yo
2: entender. O sea, entiendo el tema, ¿eh? Vamos con música, regresamos.
1: Por favor.
2: 216-5971, mande usted su mensajito y díganos, ¿usted qué opina? ¿Usted qué haría? Si usted estuviera pasando sobre... ¿Usted qué...?
1: Es muy complicado.
2: Qué feo ser el papá y estar tratando de demostrar que tus hijos estarían mejor contigo. Por muchas cosas, ¿eh? Y no poderlo hacer por un tema legal. O sea, porque la justicia... O sea, porque le tienes que demostrar a la justicia nada más por ser hombre. Música, señores. Regresamos. Tú lo dices, somos...
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0: 6 minutos, mi querido Saikillín. Vamos a los audios, ¿te parece?
1: Vamos con la raza, vamos con la raza. Venga.
0: Vámonos, dice por acá. Ah, ok, dice. Ahí te va, ¿eh?
1: Ajá, dice, dale.
0: Y tiene pruebas de cuando entrega dinero a mi ahijado.
1: ¿Quién?
0: Así le hacían, no lo dejaba ver a su niño, pero un licenciado le aconsejó que en los juzgados de lo familiar estuviera depositando para que la fulana fuera y recogiera el dinero.
1: Ajá.
0: Estas son pruebas que está al tanto y un juez tiene que determinar si puede ver al niño, no lo que diga ella. También la podía demandar por daño psicológico al infante, por prohibirle convivir con su papá, depende de la edad, y o mandar al niño a consulta con un psicólogo para ver cómo vive y qué ve con su mamá. Ok.
1: ¿Es que es neta?
0: Sí.
1: Ese es el mejor consejo que le pueden dar.
0: Así es. A ver, vámonos con este
1: WhatsApp. ¿Y sabes? Espérame. ¿Sabes que todavía hay mujeres que no dejan ver a sus hijos?
0: Sí, aún así.
1: Aún haciendo eso.
0: Aún así. Vámonos con este WhatsApp.
2: Yo estoy de acuerdo con los últimos dos comentarios. Está bien lo que está haciendo el chavalo o señor, no sé qué será, los pensamientos que tiene, pero para poder que sea a favor de él, eso es lo que tiene que hacer. ¿Para qué? Para que le den un voto o algo. Yo pasé por esas cosas varios años.
3: Música, señores.
2: A mí, tiro por viaje, me llevaban al DIF. Si yo le daba 1,000 pesos hoy y mañana me mandaban al DIF, y la mujer decía que no daba, pues no daba nada porque no tenía cómo demostrar. Entonces, el chaval lo que tiene que hacer, que deje de dar dinero para que lo demanden, como dicen, y entonces ya se compartan las cosas. Ahí va a poder él exigir o pelear que le pongan su apellido. Entonces, sí, ahí va a tener todos los beneficios, como dice, los días. Pero a mí mejor que agarre un licenciado. Que agarre un licenciado, porque el DIF se le va. No soy machista ni nada de eso, pero se va para la mujer. Lo te digo porque ya lo pasé. El DIF se va a ir todo el tiempo para el lado de la mujer. Solamente que lleves fotos o algo muy comprometedora, muy acá, entonces sí se va a poner a favor del hombre, pero mientras no, el DIF se va a ir. Yo te digo porque una señora que era encargada del DIF fue lo que me dijo a mí: el DIF nunca va a tener razones para el hombre, todo el tiempo para la mujer.
1: ¿Pero por qué, pues? ¿Por qué tiene que ser así, Peli? ¿Por qué esa discriminación para nosotros?
0: No lo sé, dice. Vamos con este siguiente WhatsApp.
1: Vale, venga.
4: Buenos días.
1: Buenos Marco, días. ¿Qué olé?
4: Peli. Sobre el tema del señor que no lo dejan ver a su bebé, yo pienso que para empezar, esa loca ya está loca de la cabeza, porque para haberle puesto, haberlo registrado con el apellido de ella, nada más de soltera, ahí ya está mal la mujer. Entonces no sé qué esperan para ser que está loca.
1: No, pues es que no estamos discutiendo que esté loco. ¿No?
5: Te estoy diciendo, yo lo viví. Te estoy diciendo. La mujer es la que manda.
6: Porque tiene que ser.
5: Te estoy diciendo, yo lo viví, carne propia, mijo.
0: Dice, hola, buenos días, Peli, buenos días, Saiko. Dice. Es que no dice Saiko, dice Perrillo Sarnoso.
1: No me importa.
0: Yo ahorita estoy pasando una situación con mi hija. La niña tiene 14 años.
1: Ajá.
0: Tiene un año pasadito que está viviendo conmigo.
1: Okay.
0: Su mamá me demandó por pensión alimenticia.
1: ¿Pero vive contigo?
0: Cosa que yo le daba.
1: Ajá.
0: No tengo cómo comprobar realmente, pero aunque no esté viviendo ahorita con la niña,
1: ajá,
0: me está exigiendo una pensión porque ya no trabaja.
1: Ajá.
0: Y lo que yo le daba, pues con eso se sostenía.
1: Ajá.
0: Y ahorita que no vive con la niña, pues me demandó.
1: Ah, no.
0: Aparte,
1: mames,
0: yo la tengo demandada por maltrato infantil.
1: Ok.
0: Y familiar, ¿no? O algo así. Y este 15 de este mes tengo audiencia del caso de la niña porque el padrastro la golpeaba. Hay muchas huellas de violencia que la niña sufría con ella. Y este, quien esté, se va a determinar qué va a pasar. Y realmente siempre deben de defender a la mujer. O sea, y realmente deben que defender a la mujer siempre. No estoy en contra de eso, pero no... Pero deben de ese... Es justo como tanto como hombre, como tanto como mujer, que hicieron igualdad.
3: Güey, aprende a escribir bien primero. Primero. Segundo, ¿cuándo van a dejar de ver a un niño como cheque al portador? O sea, a ver, si la mamá no tiene a la niña, ¿cómo le va a estar pidiendo varo al papá? Una. Dos. Tú de baboso que se lo das también. Ah, es que ya no estoy trabajando. Ahora sí, necesito lana. A ver, espérate. Porque se supone que lo que da el papá o la mamá, o sea, o
0: quien, es para la criatura, no para
3: exactamente.
0: Ella.
3: Exactamente. O sea, hey, es mitad y mitad. Pero es para el sustento de la criatura. ¿Cómo puede ser posible? Oye, y esto, lo peor del caso. Lo peor del caso es que las autoridades ven eso y no hacen nada.
0: Así es.
3: ¿Cómo puede ser posible que pasen este tipo de cosas, Peli?
0: Dice, no procede porque legalmente no es su hijo. De esas broncas salí hace un par de años. Mi compa sí le sabe, vamos a tomarnos unas caguamas. O sea que no procede porque legalmente no es su hijo. ¿Y cómo lo está haciendo?
3: A ver, espérame, aguántame, Peli. A ver, bueno.
7: Sí, Psycho, buenas tardes.
3: A ver, échale, carnal, ¿qué pasó?
7: Sí, mira, estoy en una situación misma de la persona que dice que va a ver a su hijo.
3: Ajá.
7: Y la verdad es que soy igual que ellos. Sí, yo doy pensión, o sea, no tengo una orden de pensión, pero yo soy obligadamente como señor padre.
3: Ajá.
7: De mantener a mi hijo. Y la verdad, pues, las señoras me ponen un plan que no me presta a mi hijo. Y yo a veces le compro uniforme, le compro zapatos, y me dice que son corrientes, la señora me dice que no, son un corriente los zapatos, le compraste.
3: Ah, a ver, espérame.
0: ¿Cumples con tu obligación como padre?
3: A ver.
0: Como debe de ser.
3: A ver, ayer lo dije y hoy lo voy a repetir. Uno como papá le da lo que está dentro de sus posibilidades.
7: Así es.
3: A sus hijos, ¿ok? A veces el papá o la mamá quisiera darle algo más, pero pues a veces no se puede, ¿estamos de acuerdo?
7: Exactamente.
3: Oye, carnal, una pregunta. ¿Tú tienes pruebas, por ejemplo, tus recibos, o ella te da un recibo de lo que tú le das para tu hijo?
7: Mira, todos los depósitos yo los tengo guardados.
3: ¿Ok?
7: Yo los tengo guardados en mi celular. Todos los depósitos tengo en mi celular desde que el niño nació hasta cuando... No, desde que nos dejamos hasta la fecha.
3: Eso es bien importante porque luego la gente dice, ay, no hay bronca, y lo mandas, y cuando hay un tema legal, Peli, pues ya no tienes cómo comprobar si no guardaste ningún tipo de comprobante, ningún ticket.
7: Exactamente.
3: Y ahí caminaste.
7: Ajá.
3: Y si es valor a la persona, Peli, te lo vuelven a cobrar.
0: Exactamente.
7: Pero ya ves.
3: Oye, no,
7: uno cumple como padre, pero las señoras se ponen ese plan.
3: ¿Cuánto tiempo tienes viviendo ese tema?
7: No, ya tengo años, mi niño tiene 10 años. Y siempre es eso, si no deposito, no me lo presta. Si no doy eso, no me lo presta. Me lo niega. Y pues el niño ya sabrá, el niño ya se da cuenta, el niño ya sabe, tiene 10 años.
0: Legalmente.
7: El otro día, sí, se anuncia mucho, hace un mes, le compré una mochila, porque él me la pidió la mochila esa. Y su mamá le dijo que la mochila era muy corriente, que yo no tenía que comprarle una mochila corriente. Y luego unos tenis también, zapatos, que eran muy corrientes para él, que no, pues ella compra puras de marca.
3: O sea que todo lo que tú le compras es corriente.
7: Es corriente, exactamente.
3: ¿La mamá qué se dedica, carnal?
7: Sí, y la verdad, la muchacha no tiene ni dónde vivir. ¿Sí? Se anda arrimando ahí con las personas.
3: No, espérame. Eso no importa, pero ¿a qué se dedica la mamá?
7: Pues la mamá se dedica a vender ropa ahí en esa herrera.
3: Ahí salen más cosas de marca que...
7: Y así no lo presto con mi modo, yo me voy a sentir y depositarle su feria a mi hijo y pues ya cuando ella esté más grande, él se va a dar cuenta.
0: ¿Legalmente han visto este tema?
7: Legalmente no, no legalmente no, porque sabe que me lo voy a ganar, sí, o sea, yo no quiero eso, o sea, no quiero dejarla llorando, no quiero...
0: ¿No la quieres perjudicar?
7: Exactamente, yo lo hago por el lado amable, pero ella a veces me pone muy romántica y está... Y dije yo, mejor a veces salimos hasta mal, nos quitamos palabras que no debe de ser.
1: Pues qué corriente.
7: El niño no tiene la culpa, ¿eh?
1: Ah, no, pues no.
0: Claro que no.
7: Sí, pues la bronca es de nosotros dos, ¿eh? Y pues no.
1: Saludos, carnalito, éxito.
7: Igualmente, gracias.
0: Gracias por tu llamada.
1: ¿Sabes, Peli? La neta, aquí el tema, híjole, pobre...
0: La del niño, está en medio de todo
1: pobre,
0: esto.
1: Exactamente, pobre morrito, güey.
0: Y también lo que se sufre, ¿no? Se sufre, claro, de ambas partes, claro. Tanto hay hombres y hay mujeres que están pasando por esta situación. Y es triste, es lamentable, porque no ven las consecuencias así que están pasando. Vámonos con esto.
8: Psycho, te voy a contar una historia rapidito.
1: Dale.
8: Mi hermana tuvo un bebé, un niño con una persona casada. Entonces mi hermano tuvo y todo, el señor lo ayudaba. Entonces el señor falleció, uh-huh. Mi hermana se quedó con el niño, no le puso los apellidos del señor, y ahora los hermanos del señor quieren demandar a mi hermana por el bebé.
0: Con pruebas.
1: A tu hermana.
0: Sí.
1: Pues, ahí es un tema diferente.
0: Diferente,
1: ¿eh? Sí, pero ahora sí que hay tu hermana. La tiene de ganar. O sea, ahora es de que, híjole, a lo mejor tu hermana no deja ver a los familiares, a su pariente, ¿no? A su parientita, al pequeño. Pero ahí ya es un tema muy, muy distinto.
0: Ok, sobre lo que leía anteriormente de que la niña de 14 años estaba con el papá, que la ayudan a ir a audiencia este próximo 15. Por eso me demandó, porque ya no le di, y me dijo que si no me das, te voy a demandar y te voy a dar en la Mauser.
1: Pero no va a proceder, carnal,
0: sí,
1: porque
0: pues,
1: tú tienes a la niña.
0: ¿Qué pasa, dice, sobre este tema?
1: Ahora resulta. Oye, no, es que de verdad hay gente que sí está bastante tocada de la cabeza, se les caía. ¿Cómo se llaman esos del ácido fólico?
0: Sí, prófugo.
1: Los prófugos, o sea. Pero
0: dice,
1: bueno.
0: Porque ni se la lleva, no le da su pensión, solo que se la lleve, le da dinero para la escuela. Y nos mandan una captura, ¿no? Dice, oye, te encargo a la niña, ya regresa a clases el lunes, ¿no? Ya es domingo, ¿qué onda? Oye, no le mandarás nada a la niña, o sea, pidiéndole al papá. Ok, no voy a batallar, así cuando me digas que quieres ver a la niña, tampoco te la voy a mostrar, y sigue sin mostrarle, sin respuesta, ¿no? Pero pues así como que hay papás, hay mamás también que están al pendiente.
1: A ver, ahí yo lo entiendo distinto. A ver, oye, ya la niña va a ir a la escuela.
0: Sí.
1: Y el güey se está haciendo sonso.
0: Y no le responde. Exacto.
1: O sea, no sé si le aplicó el visto, o al menos, no sé, pero el güey se está haciendo tonto.
0: Así es. Vámonos con este último WhatsApp audio y nos vamos con más música.
9: Psycho, Peli, yo pienso que de ahí parte todo, ¿no? O sea, si estamos mirando las incoherencias que existen, o sea, que lo que se debe proteger es al niño, y hay una peleadera por eso, ¿sabes qué? Pues quítale la custodia a los dos y acomoda al niño, o ve cuál es la parte que más le conviene, porque a la vez el papá, a la vez la mamá, puede estar mal. Aquí se ve que el papá es el responsable y la mamá pues le vale. Es que está bien difícil porque en este caso pues hay una persona que no está bien de la cabeza, pero está exigiendo, y eso es lo principal que deben de ver, cuál de los dos no tiene la capacidad de ahora sí que tener a un hijo en custodia. Pero pues está bien difícil por todos lados, porque como dicen, el DIF defiende a una persona y al otro le quita crédito, y resulta que esa persona pues tiende a ser la que no es responsable. Saludos.
0: Ahí está, mi querido Psycho.
1: Ahí está, señores, señores. Pues bueno, oigan, pues, híjole, cosas trágicas y malas, ¿no? Que ocurren acá en la ciudad.
10: Peli,
1: vámonos, Peli. Vámonos. El simulacro, señores, regresamos. Ahí venimos, señores, señores.
0: Vamos por ellas.

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0: Las 12 del mediodía con 5 minutos. Me aquí nomás en la mejor FM.
1: Sí, no, ya le faltaba poquito.
0: Ya es que de hecho finalizó. Bienvenidos sean todos ustedes y por supuesto el señor Brian Cárdenas. ¿Para qué, mi querido Psycho? Para darnos lo que acontece
1: en el mundo de los deportes. Mi estimado Brian, buenos días.
2: Buenos días, buenas tardes para ti y la peli y a toda la gente que nos está escuchando. Rápidamente, información deportiva.
1: Y a la banda Tierra Sagrada también.
2: Ah, bueno.
0: Claro. Es una nota importante.
2: Y al BTS.
0: Por eso, banda Tierra Sagrada. BTS. No, es una nota importante lo que les dije realmente para los que somos seguidores. Pero bueno, adelante, mi querido Brian.
1: Tú lo has dicho,
2: exactamente. Por eso. Rápidamente, Liga Mexicana del Pacífico. Habíamos comentado sobre el rollo de la inauguración que va a haber de los Águilas de Mexicali el 14 de octubre de este mismo año.
1: Ajá.
2: Entonces, no les había comentado, mi estimado Psycho Peli y la gente, que si tú compraste el abono de para 11 juegos o no de toda la temporada, no te incluye lo que es la inauguración.
1: ¿Qué? ¿Qué? ¿Pero por qué?
2: Pues porque...
1: Porque son menos juegos.
2: El Dio, el señor...
1: El señor presidente.
2: El señor de los Águilas.
1: Sí,
2: pues como Águilas. Que, no sé, como que quiere sacar, recuperar. Yo creo que todavía lo de la Serie del Caribe. Así que para toda la gente pongan atención en ese tipo de detalles, lo que te ofrece los Águilas de Mexicali. Porque ahí te vas, Aiko, valga la comparación. Fíjate nada más, para un juego o una serie en contra de los Sultanes de Monterrey ayer, hoy y mañana allá en Tijuana, en el Estadio Los Potros, aquí el boleto Peli cuesta 60, 80 pesos el general.
0: Ok.
2: Allá te cuesta 20.
0: Sí.
2: El general superior 70, el general preferente 70, primera y tercera base superior 170, primera y tercera base preferente 200 pesos, central superior 260 y central preferente 299 pesos.
0: Que son precios accesibles dentro de lo que...
2: Exactamente. Dices tú, oye, pues valga la comparación, pero es que el Nido de los Águilas está renovado. Bueno, está parchado dos veces para el rollo de la Serie del Caribe.
0: Ajá.
2: Entonces... Si uno no va aquí, pues obviamente es la experiencia que te ofrece, porque allá a veces metieron, por ejemplo, ayer la promoción de 125 pesos por un boleto en cualquier lugar, 80 pesos de estacionamiento, pues que es un poquito más caro que aquí, 2x1 en jochos sencillos, dinámicas previa al juego y banda la triada al terminar el juego. Aquí apenas si a los mocosos los dejan entrar a correr las bases. Entonces, chequen, eso es lo que te ofrece el Nido de los Águilas si usted quiere ir al Nido.
0: El plus que te, como consumidor, válgame, como fan o como, pues, persona que le gusta del rey de los deportes, ¿no?
2: Exactamente. Entonces, allá traen a Justin Turner, ¿te acuerdas de él? Justin Turner, ex Grandes Ligas, jugador...
0: Ah, yo pensé que Justin Bieber.
1: No, espérame, estoy pensando ahora quién traemos aquí, aguanta.
2: Pues es que ¿quién? Si no tienen dinero.
1: No, bueno, pero a ver, no hay que demeritar el trabajo que hacen, obviamente, los jugadores que están en este momento.
2: Ah, no. Yo no hablo de los jugadores.
1: Pero, no, porque ahorita mencionas a Justin. Pero el tema aquí, o sea, la verdad es de que no ha habido resultados en no sé cuántos años y no ha habido algo realmente importante o relevante para el equipo.
0: Y la temporada pasada pasó sin pena ni gloria. O sea,
1: y
0: no
1: así
0: hubo
1: la gente ha seguido apoyando poco o mucho.
2: Sí.
1: Pero la directiva se ha esforzado por...
0: Que esto suceda.
1: Por desairar la poca gente que va. Y yo creo que ahora menos gente va a ir.
2: Yo creo que sí. Entonces, ahora sí que para toda la gente, pues piénsela bien. Si va a comprar un abono o de perdida, pues compre un boleto porque sale muy caro ir a consumir en el Nido de los Águilas.
0: Y es que, perdón, Brian, es demasiado. Si sacas cuenta nada más de dos personas... Desde lo que es la llegada, el estacionamiento, el pago de entrada, cualquier localidad, lo que vayas a consumir, la bebida, la botana, todo. O sea, sí merma.
2: Lo único bar es la chave.
0: Hay muchas personas que
2: porque
0: nada
2: las
0: más
2: colitas,
0: van a pistear.
2: 180 pesos.
0: Que no entienden
2: pesos.
0: El juego y nada más van a pistear.
1: ¿Y qué tiene?
0: No hay ningún problema. Pues vas a consumir, está bien. Pero para una familia de cuatro integrantes que vayan y disfruten de esto, que sí les gusta el béisbol, pues bueno, sí está un poco...
2: Gastando 2.500, 3.000
0: pesos. Un poco bastante cariñoso.
2: Es más información, cambiando de tema, de carácter nacional. Bueno, en la selección de los Chiles Verdes, mi estimado Psycho...
1: Yeah.
2: a Mauri Vergara, dice en la noche, en ex, los acuerdos son válidos solamente cuando todas las partes los respetan.
1: Lo cumplen, ajá.
2: Les instruí a la dirección deportiva que nuestros jugadores se reporten hoy en la mañana en las instalaciones de las Chivas. El día de hoy, en conferencia de prensa, el técnico Javier Aguirre mencionó que el que no venga a la concentración estará fuera de la justa. Todos están citados para esta noche a las 6 de la tarde, tiempo local. Uh-huh. Bueno, Saico, ¿qué reverendo Desmauser trae la federación, la dirección deportiva, el técnico, todos?
1: Es que ese tipo de cosas no se deben de hacer, ¿ok? Y hicieron un pacto interno.
2: Exacto.
1: Que no tiene pies ni cabeza, porque obviamente muchos sabían que se iban a descobijar en el tema de jugadores. Y pues obviamente les iba a perjudicar. Hoy en día están tirando por la borda, el torneo internacional. Ajá. Para supuestamente reforzar el tema del mundial. Bueno, perdón, de este. Pero desafortunadamente, pues, ¿de qué nos va a servir?
2: Siempre se avanza lo mismo.
1: ¿Qué va a haber? ¿No?
2: No hay nada nuevo.
1: Exactamente. Entonces, digo, creo que hubiera sido...
2: el fútbol mexicano siempre está como está.
1: Sí, hubiera sido mejor apretar en la liga, vámonos con todo, y ya después, hombre, ya que concentren, ¿no?
2: Y amenazó con renunciar.
1: Pues vámonos.
2: Pero bueno, cambiando de tema, Conca Champions el día de ayer, los Tigres derrotan 1-0 al Nashville, el marcador global a favor del equipo de Nuevo León que se mete a la gran final, y hoy el Toluca contra Los Ángeles FC, el global a favor del equipo angelino. ¿Quién avanza a la final? ¿El equipo norteamericano?
1: Que todo empezó por eso, ¿eh?
2: Exactamente.
1: Todo empezó por
2: se
1: eso.
2: Se supone porque... que no va a jugar Vega y Gallardo.
1: Ah, o sea, todo empezó porque Vega y Gallardo estaban primero concentrados y luego entrenando, y luego, ¿qué onda? Por eso a Mauri fue el que brincó.
2: Y se molestó, oye, me quitaste claro. 5 jugadores, no, ¿y qué onda ahí?
1: Con toda razón, la verdad.
2: ¿Quién gana hoy?
1: Hoy, ay.
2: ¿Dará la sorpresa a Toluca?
1: No, yo creo que Los Ángeles.
2: ¿Sí?
1: Sí, sí, sí.
2: Y ya para terminar, Champions League, juego de vuelta, semifinal, Psycho. Tú me dijiste, tú estabas totalmente seguro que el Cholo Simeone, que es una gran B, y que este que el otro. Y B dije, B. ¿Eh?
1: ¿Qué es peor?
2: Pierde 1-0 en contra del Arsenal, y el Arsenal da la campanada y se mete a la gran final.
1: Nah, sí, bueno, fue sorpresota, ¿eh? Fue sorpresota.
2: Fracaso total.
1: No, bueno.
2: No, Psycho.
1: A ver, espérame.
2: Psycho, por favor.
1: Fracaso total, te puedo decir el Real Madrid.
2: Ah, bueno, eso sí.
1: La neta.
2: Sí.
1: Pero
2: ese equipo está diseñado para que tienen que estar siempre en las finales.
1: No, bueno, tú deja eso. Pero bueno, no me voy a meter en detalles con eso. Pero yo creo que sí tiene más fracaso en este momento Real Madrid que los colchoneros, que el Atlético. ¿Por qué? Porque el Atlético viene empujando y ahí va. O sea, y el otro va en caída.
2: No creo que el Cholo siga, ¿eh?
1: Pues a lo mejor, ajá, pero el tema
2: más
1: es...
2: más de 10 años dirigiendo
1: exactamente
2: al Atlético.
1: Sí, sí,
2: pero
1: sí.
2: Pero bueno, y hoy... el Bayern Múnich en este momento en contra del PSG de Francia a favor del equipo francés, 5-4. ¿Quién se mete, Psycho?
1: ¡Claro, señores! ¡Claro! No, ahí sí no va a haber manera de poder perder, ¿eh? Te lo digo.
2: Peli, ¿tú confías en el pronóstico del Psycho?
1: ¡Bayern Múnich, señores! ¡El Bayern!
2: Él nos dijo que el Atlético.
0: Yo no confío en nada. Ni opino nada. Gracias.
2: ¿O a 0-0?
1: No.
0: Va perdiendo el Bayern.
2: ¿Sí?
1: Sí, güey.
0: Te estoy diciendo. No.
2: Métale al PSG entonces.
1: ¡No! Okay. No, ahorita es para meterle al Bayern, porque me imagino que ya el momio ya se movió. O sea, ya está a favor del PSG.
2: No sé, Psycho, no confío en ti.
1: Pero bueno, van 12 minutos exactamente corridos y van en ese momento PSG 1-0. En el global, 6-4.
2: Oye, ya para cerrar, yo sí compro tus placas.
1: ¡Ah, bueno!
2: Yo sí compro tus placas.
1: ¡Güey! Con esto vas a poder andar por todas las pueblas sin ningún problema.
2: Vas y vienes sin ningún problema.
1: Nadie te va a parar eso.
0: Es alusivo
2: a
0: la justa deportiva, donde todo es internacional y todos nos reunimos.
2: De veras que se sacaron un 10 con esa franja tan maravillosa, tan diferente. El vato se quebró la cabeza con el diseño, pero bueno.
0: Pues por eso le pagaron.
2: No, pues sí. Buenas tardes, Psycho Peli, a toda la gente. Excelente día. Buenas tardes.
0: Muchas empezamos. Gracias. No, nada más importante que hoy, lo tengo que decir y lo voy a anunciar, y aunque no es deportivo, lo voy a decir para
2: que,
0: todas.
2: ¿Qué tiene que ver en mi sección eso, Peli? ¿Por qué lo haces?
0: Porque te gusta.
1: ¿Qué?
0: Acláralo.
1: ¿BTS?
0: Claro.
1: ¡No! ¿Qué claro. tiene que ver eso aquí, Peli?
0: Lo voy a decir porque hoy BTS llega a Palacio Nacional.
1: ¿En serio? No,
0: ma. Con una visita histórica donde la presidenta Claudia
2: Sheinbaum.
0: Última vez
2: que me presento.
0: Sheinbaum, perdón.
1: Disfrazados con la jersey de los Chiles Verdes.
0: Y ¿sí? informó que sostendrá una reunión con esta banda de K-pop, esto previo a los eventos que estarán realizando en el país.
2: ¿Vieron la cara de felicidad de la Peli?
0: En serio, yo dado todo lo que hubiera estado en mis manos y mi alcance por haber estado en un concierto de BTS.
2: Hace rato antes de entrar estaba como que...
0: eufórica cantando.
2: No, primero estaba como que me iba a regañar y después cuando nos anunció el anuncio, esa onda de BTS... Se le ve los ojos,
1: sí, cambió
2: el
1: brillo, totalmente.
2: La sonrisa, no, definitivamente.
0: Claro.
1: Estamos hablando de deporte, Peli, tú sales con
0: es
1: tus cosas.
0: Es algo deportivo, porque ¿de todas las, te voy a decir por qué, porque
2: se
0: todas
2: van a presentar
0: las,
2: en
0: las
2: el medio
0: seguidores,
2: tiempo.
0: Todas las seguidoras están ya haciendo fila en pleno rayo del sol y eso es deportivo. Están haciendo fila para poder saludar a los
2: BTS. Eres única,
0: Peli.
2: Buenas tardes.
0: Quisiera estar allá en el Zócalo. Pero bueno, no todo se puede en esta vida. Muchas gracias, Brian.
1: Hay que trabajar, Peli.
2: Buenas tardes.
1: Hay que producir, Peligros.
0: Por eso, no produzco ni para ir para
1: allá. Mano. Regresamos, señoras y señores.
0: No puedo irme con una rola.
2: Y habla
0: de
2: japonés, ¿eh? Habla
0: no, es japonés, es coreano.
1: Es igual, no le entendemos, Peli.
2: Se ven igual, están del mismo color.
0: Gracias, Brian, porque tú lo dices, somos...
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0: No.

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1: Son las 12 del mediodía con 49 minutos. 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Y mi querido psycho, de lo que no hablaros fue de este barco, de esta cepa de antivirus. De un crucero que zarpó de Argentina.
2: Es correcto.
1: De esto no lo hablamos, no sé si quieras hablar rápidamente.
2: Ok, le platicamos rápido, ok. Le platicamos la historia. Es un crucero que parte en Argentina, como bien lo dices, que en pesos mexicanos costaba un millón de pesos.
1: Ajá.
2: Ajá, un millón de pesos. El tema es, o sea, el viaje. El tema aquí, mi estimada Peli, es que la gente, pues obviamente todo bien, todo tranquilo, hasta que una persona es diagnosticada con este virus que se llama...
1: Antivirus.
2: Que es causado por murciélagos o ratas o ratones, no sé, o roedores, ¿no? Aquí el asunto, mi estimada Peli, es que, pues bueno, desafortunadamente esta persona que es diagnosticada con este virus, pues fallece, ¿sí? Y después otras dos más arriba del barco, ¿ok? El tema es que, pues obviamente, ellos buscan, pues como... Pues obviamente la preocupación en la tripulación, en la gente y todo esto. Y es que es un barco, es un crucero de primerísimo nivel. O sea, imagínate, un millón de... No, es una lana, güey. Entonces, definitivamente, lo mejor que puedas encontrar dentro de, ahí está. ¿Ok?
1: Ok.
2: El tema es que quisieron, pues, obviamente, llegar... Ay, en...
1: Las costas africanas.
2: No era en África.
1: Sí.
2: Bueno, no los dejaron. ¿Ok? Entonces, España levanta la mano y le dice, sí, lleguen acá con nosotros, está un poco más adelante, pero acá lo esperamos.
1: Sudáfrica,
2: que de hecho,
1: perdón.
2: Que de hecho eran Islas Canarias, ¿ok? Entonces, los canarios dijeron, vénganse para acá nosotros revisamos y pues obviamente les echamos la mano, ¿no? Porque pues obviamente con este tema, pues es algo peligroso. El punto es, Peli, que una persona logra descender del barco. Se sube un avión, viaja, creo que a Países Bajos, no sé, una cosa así, y muere. El tema es que ahora están buscando a la tripulación, a toda la gente que estuvo arriba de este barco, gracias a la imprudencia de esta persona.
1: Este avión, perdón.
2: Ajá, de este avión, perdón. Obviamente, pues para hacer las pruebas, ¿no? Pertinentes a cada uno de ellos.
1: Así es.
2: Y esto, pues obviamente, se empieza, pues, a preocupar a nivel mundial. ¿Por qué? Porque de esta manera es como ya conocimos, ¿no? Por una persona que viajó, que estuvo y que después regresó a su país y bueno, ya conocemos la historia, ¿no?
1: Ok, rastrean en Francia el primer caso de antivirus que no se origina en el barco.
2: En el barco, ajá.
1: Así es, estas autoridades sanitarias francesas informan que este miércoles que siguen estrechamente el caso de un francés que viajó en el mismo avión,
2: okay,
1: que una persona infectada por antivirus en el buque MV Hondius, donde se han registrado varios casos y tres fallecimientos, como lo estamos hablando, del crucero por el Atlántico. El francés identificado viajó en el mismo vuelo que uno de los dos pacientes que fueron evacuados desde el barco a Johannesburgo para ser hospitalizados a finales de abril. Precisaron las autoridades galas que en algún momento hablaron del contagio. Están dándole seguimiento estrecho y el Ministerio de Sanidad indicó que podría implementarse medidas adicionales de seguimiento al regreso del país de los ciudadanos franceses.
2: Wow.
1: Según la Organización Mundial de la Salud, son 5 especialmente si se confirma la variedad de antivirus andés, transmitible en humanos. Se está llevando a cabo gestiones para localizar a los más de 80 pasajeros a bordo del avión, uh-huh, en el que esta pasajera de crucero neerlandesa contagió de antivirus y fue trasladada desde la isla de Santa Elena hacia Johannesburgo, donde falleció en el hospital. Este brote de antivirus detectado en el crucero MV Hondius, como bien lo dijimos, que partió de Argentina el pasado 20 de marzo y se encuentra frente al Cabo Verde, ha dejado hasta el momento 7 afectados, de los cuales 3 han fallecido, según la Organización Mundial de la Salud, y una persona permanece en estado grave y 3 presentan síntomas leves. La presencia de este virus ha sido confirmada por el laboratorio en 2 de los casos, y las víctimas mortales son un pasajero neerlandés que falleció a bordo el pasado 11 de abril tras presentar los síntomas a comienzos de este mes, su esposa que murió en un hospital de Johannesburgo tras desembarcar con síntomas, y una mujer alemana que falleció el pasado 2 de mayo, 4 días después de desarrollar signos de neumonía.
2: Entendemos la dimensión de este tema, ¿no?
1: Es increíble, ¿no?
2: Tenemos, mira, así como obviamente esta persona bajó, tripuló, no sé, se fue a un avión, contagió a otra persona, ahora no sabemos cuántas personas realmente están contagiadas, ¿ok? Y esas personas que conviven con otras personas, y así sucesivamente, haciendo una gran red o una telaraña, pues obviamente es lo que vamos a empezar a ver. Ojalá no llegue para acá.
1: No.
2: No tengamos este problema, porque pues a lo que se ve, sin investigar, es un virus que obviamente ataca pues muy rápido, ¿no?
1: Así es. Este contacto inicial se inicia por contacto con algún tipo de roedor, sus excrementos o su saliva, y que esto ocurrió antes de que las o las personas abordaran en el crucero.
2: Ah, o sea que no fue ahí entonces. Fue antes.
1: Así es, eso es lo que dice la nota. Y pues Dios nos libre de otra pandemia. En serio que sí. Porque está cabrito. No quiero vivir eso.
2: Pero yo quisiera saber cómo un roedor tiene contacto con un ser humano, Peli. O sea, es algo difícil. No puede ser, no lo puedo creer. ¿Cómo un roedor puede llegar a tener un contacto?
1: Pero es que esto tuvo que haber sido como que de algo. O sea, no es... ¿cómo te explico? Están todas las personas, y si hay heces de roedor, pues obviamente esas esporas las respiras, ¿no? Esas cosas las respiras y obviamente...
2: No, es que puede ser una mordedura, puede ser otro tipo de contactos, Felipe. Pero te digo, o sea, ¿cómo? Por ejemplo.
1: Ahora, si nos vamos a Francia, Francia está infestado.
2: Oh, bueno.
1: ¿Sí me explicó? O sea, hay que ver de dónde se origina este problema, que es un problema gravísimo.
2: Mira, vámonos para el tema local, ya para irnos. Ajá. No nos vamos tan lejos. Vámonos a los predios que están sucios.
1: Así es.
2: Vámonos a esos lugares donde la gente no pone la atención y los vecinos saben de esta problemática y no se hace absolutamente nada. Por eso es importante erradicar ese tipo de plagas. Pero bueno, señores, señores, nos vamos a ir. Muchísimas gracias, que tengan excelente tarde. Yo soy el Sasasaico.
1: Yo soy la Peli.
2: Te quedas con el Mazapán y sus matones. Recuerden, en punto de la 1 de la tarde. Y nos escuchamos mañana en punto de las 10 de la mañana.
1: Así es, y esto se hace llamar
2: La Peli
1: y el Saico.
2: Chau.
1: Bye.
2: Miau.
0: Hasta aquí llegamos, ya nos vamos y no nos quedamos. 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
1: Llega la mafia con ustedes. Ahorita regresamos, señores. ¿Con eso nos vamos? ¿No va? ¿Te falta otra? Ah, te volvemos. Regresamos, Mazapán.

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1: Sí, sí, se hace presente el día de hoy Mandingo también, dice por acá. Mazapán, te vi con él, por favor, de Mandingo. Sí, de Karim no crean que lo va a poner, ¿eh?

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18: Esto lo está pidiendo el David Robles, así que nos vamos directo. Completa se la voy a dar. 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

0: a Mimi Romero, hija de mi viejo que aquí está de visita con nosotros, gracias a Dios. A mi nuera Chaparrita, y a todos los días, a todos los taxistas, y a Carla, y a Carlos en Paraje de Puebla, y a todos los que me faltaron con la canción Chiquitita, dime por qué, y arriba Sinaloa, tú y con Pascuino, la Virgen de Raúl Cervantes, y a todos los que me faltaron, amigo. Adiós.
1: Doña Mati, se aventó el combo completo. La hora de Doña Mati. Vamos por acá con esta rola.
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0: Dice por acá que quieren la llamada de la firma, pues se la vamos a soltar. ¿Qué dice el pavo real? Adelante.
1: Me acuerdo cuando doña Mati me quería y me mandaba saludos. O sea, ya no es nada importante.
0: ¡Los elotes! Doña Mati, dice el lesbiano que sí, ¿qué onda?

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1: Vamos con esto que nos están pidiendo el Carlos. Lo estaba solicitando de hace rato. A ver. Aquí está.
2: Muy buenas tardes, Mazapán. Ya que andamos ahí, soy yo o la de títere con los Yonix, porfa.
1: Toda tuya.

0: Con eso vamos a hacer un corte comercial, ahorita regresamos. Ahorita volvemos. ¿Quién se llama a ti?
1: Hola, claro que te sigo queriendo, mamá. Ya sabes que yo te quiero mucho, mi niño hermoso. Y me dio mucho gusto saludarte el cumpleaños de mi hijo, el Mazán. Claro que te quiero, saludos a la Feli también, mijo. Mándame, no me mandes nada, gracias, adiós. Dice Mimi que si le puede poner rosas blancas con los Johnny, mijo.
0: A la fila, doña Mati, porque hay bastantes y acaba de pedir usted, o pedía usted o pedía la Mimi, porque tengo como 14 WhatsApp ahí pendientes todavía. Ya sabe que sí se la pongo, pero faltan bastantes. Ahorita regresamos.

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11: Hey, Mazapán, Mazapán, te puedes poner la de En un rato más con los Bukis. Saludos, Mazapán. Saludos a la peli, anda por ahí. En un rato.

0: Me acuerdo cuando mi mamá sí me quería y me mandaba saludos. Ahorita ya no es nada importante.
1: Picando la cresta. Vamos por acá, para el Montemayor, ya, qué ironía. Ellos son los Muecas. 1:00 p.m. con 41 minutos.
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3: Hey, masa, papi. Avénteme una rolita, ¿no? De los Yonix, la que dice que yo no sé quién pierde más, a quién está despedida. Esa. Ay, con un saludo para mi esposa Reina, que la amo mucho, para mi carnalito Juan Roberto y para todos en Mexicali. Fierro, ahí estamos. Bye.

0: Por acá que quieren algo del Buki, pues ahí matamos a dos pájaros de un tiro. Saludos para Sonora, dice. Ok, saludotes, a ver qué dice por acá.
1: Buenas tardes, Mazapancito. Ponme con música romántica, Jorge Luis Cabrera.
0: Muy buena pieza, cómo no. Le echamos la rola original, déjame le soplo al cassette. Ahí te va. Ya lo tenemos listo. Le pichamos play. Vamos a adelantarle el intro. La mejor manera de decirte amo es con música romántica.

0: Dice por acá, hola Mazapán, algo de los temerarios. Ah, pues ahí te va, era. No sé quién seas, creo que te llamas Carla. Manda un saludo y aquí está tu canción. Vámonos, Ricky.
1: No conocía
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3: Ese es mi Mazapán. Buenas tardes, oye.

0: romántico, ponme dos de Los Temerarios. Las que sean de Los Temerarios.
1: Te encanta. Y poco a poco yo.
2: Hola, mejor. 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
1: Te fui a

0: Hola, Masa Masa, buenas tardes. Sigo siendo Guillermo Paraje. Es una de Conjunto Primavera, la que hoy como ayer, tú, Masa Masa, saluditos.
1: Bueno, rescatablemente es eso posible, claro que sí. Hoy como ayer, apenitas. El Eduardo que como chifla, que quiere una de la decencia. Eduardo no entra a la decencia. Son más viejitas. Hace como 10 años la grabamos. No, es más para atrás, Eduardo. Estamos hablando de 26 años más para atrás, 27.

0: Vámonos recio con uno de los boletos para Alegres del Barranco.
1: Ya nos vamos, pero si alcanzamos a regalarlo.
0: El primer WhatsApp audio que llegue y me diga dónde se va a llevar a cabo, cuándo, o sea, la fecha, pues. ¿Sabes qué? Fulano día, en tal parte, y la rola que acabas de poner se llama tal. Acabo de poner un pedacito, los agarré en curva, yo lo sé. Así que fácil, fácil. Pero el primero que llegue se lo va a llevar. 686-216-5971. Ay, están pidiendo de José José y esos no entran. Solamente los viernes, que son random en el sub y baja. Pero mi Chepe Chepe no entra ni en licuado. 686-216-5971. Primer audio que llegue, se lo va a llevar. Una de Chente. Espérate, estás haciendo un concurso, Eduardo. No, hombre. Dos. Tres segundos voy a poner de esta rola. Ya. Vamos. Con el primer WhatsApp audio. ¿Será acaso que se lo lleva?
2: El 9 de mayo en el FEX y eso se llama Ahora te va.
0: ¿Es cierto eso, señora interventora, que el 9 de mayo en el FEX? ¿Vuelvo a escuchar?
2: El 9 de mayo en el FEX y eso se llama Ahora te va.
0: Necesito checar algo, hija. Hijo de la... Esperemos.

0: va a regalar nomás porque irá. Pues es que yo no lo debería regalar. Mira, vamos a hacer algo. Le voy a mandar un sticker de Adal Ramones. No sé quién lo puso, pero me gustó. Voy a pasar dos audios. Si no da la respuesta correctamente, ella se lo va a llevar. Y ahorita voy a explicar por qué. Adelante tú, cara de hombre.
1: Conjunto Primavera en el FEX.
0: Vamos con el siguiente WhatsApp audio.
2: Si tú te vas de mí.
3: Y ahora te vas.
0: Amiga, te lo llevas. Y luego el WhatsApp anda con sus mamás que dice:
4: yo me gané el boleto y no me lo diste.
0: ¡Pinche animal! Te dije que si en dónde y cuál fecha. ¿Y cómo se llama la rola? Y luego dice:
4: es que yo me gané, pinche roba boletos.
0: Amiga, te lo llevas, muchas felicidades. No es en el FEX, es exactamente en el palenque del FEX. Ya, WhatsApp, cállate los cinco mejor, dice. Yo voy escuchando la rola nomás. Entonces no opines, güey. No opines. Si no vas, no, pues si no sabes la pregunta, no opines, güey. La estás zurrando nomás, güey. Ah, no sé. Es que yo no vas a escuchar que alguien dijera que si quien la trae de fuera. No, pues no, cabrón. ¡Qué bárbaro, hombre! Nos vamos, señores, gracias. Que tengan excelente tarde. ¿Ya no alcanzan a hablar de Pancho?
5: Chale, güey. Que hablar de Pancho, güey.
0: Sí, en efecto, este próximo sábado 9 de mayo en el palenque del FEX. No en el FEX. Recuerden que el FEX es uno y el palenque del FEX es otro, ¿ok? De la misma huele a trastes que a traste huele. Entonces, nos vamos. Gracias, que tengan una excelente tarde. Yo me paso a retirar, ya con ese shot de adrenalina y bilirrubina acelerada elevada. Gracias a ciertos personajes que andan por ahí. Peli, muchas gracias. ¿Nos vamos?
6: Vámonos.
0: ¿Qué te antoja comer?
6: Me antojo una tostada del Mormón, pero no sé si voy a llevar a ella.
0: Leíste mi pensamiento.
6: Te voy a decir por qué.
0: Que
6: hoy mi hija cumple 15 años.
0: ¡Hoy! ¡Neta!
5: Tiempo de vals.
6: One, two, three.
0: ¿Quién es su cantante favorito?
6: Los BTS.
0: Ah, no podemos traer a BTS. Adiós.
6: Están en el Zócalo ahora.
0: Sí, no. Cómprale un vuelo ahorita, pero ya.
6: Ya, por favor.
0: ¿Nos vamos?
6: Vámonos.
0: ¡Adiós!
6: Bye.
0: Se quedan con la carajilla, se ponen en 4K y después de la carajilla llega el periqueño.

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0: Amigos, auditorio de La Mejor 103.3, buenas tardes, ya llegué, ya estoy aquí, bonita tarde de miércoles, 6 de mayo del 2023. Como quisiera que el tiempo fuera para atrás. De reversa, mami, de reversa. ¿Qué estamos haciendo en el 2023? Pero, Ishi, ¿qué estamos haciendo en el 2023? A ver, déjame acuerdo. Sí, fue un muy buen año el 2023. Ya me acordé. Andábamos en el mero apogeo. Ya me acordé. ¿Te acordaste qué hacías en el 2023?
1: Me estaba muriendo.
0: ¡Oh, que le llegaba! Yo me andaba muriendo en el 2014, en el 2018, en el 2020, en el 2019, en el año pasado, ¿no? Ya. Pero estamos bien. Hay salud ahorita. Oigan, señores, buenas tardes, bonita tarde, miércoles 6 de mayo, 4 días para el regalito de mamita. Jefa, no te voy a regalar nada porque no se me olvidó cuando me dejaste 48 horas en el bote. Etiqueté a mi hermano porque a ese sí le ha aplicado, a él sí le ha pasado eso, sí lo hemos dejado. No, son 48, son. Es el 3. Pero es el que más quiere. Siempre. Es el favorito. ¿Qué? ¡Ay! Sí, pues es el Conce. ¡Ay! ¡Happy! Ponme las mañanitas. Ponme la última muñeca. La última muñeca. Saludos muy especiales para una princesita que hoy está cumpliendo sus 15 primaveras. Sus 15 años. ¿Tiene los chupones? Esa niña tan hermosa, princesita, que cargué los brazos, así pequeñita, bonita, con unos ojotes, y que hablaba tan tierno, tan dulce. Y decía, ¿quién al 8 pone la bebé? Esa no es, hijo. ¿Pero es la que le gusta? ¡Feliz cumpleaños a Lía! ¿Es Lía? Maite. Que hoy cumple Lía Maite Murillo. Lía Maite Murillo, gracias. Que hoy es su happy birthday to you, sus 15 años, princesa. Que la vida te llene de todo lo más bonito, lo maravilloso. Sigue así creciendo, floreciendo. Siendo una niña muy buena, porque es una niña muy buena, ¿va? Muy, muy buena, muy amorosa, cariñosa, inteligente, responsable. Y pues, se está haciendo mujer. Ay, ya va, se va a graduar de la secundaria. Va a pasar la preparatoria. Hija, la preparatoria es lo mejor de la vida. Lo vas a disfrutar mucho. Feliz cumpleaños a Lía Maite Murillo. Ya pues, Valenzuela Murillo. Está bien. Happy birthday to you y feliz 15 años. ¿Y la quinceañera? ¿En octubre? Ahorita le hacemos una ahí en el patio. Aquí sacamos las unidades y tenemos chambelán. Ahí está el mazapán bien puesto. ¿Mazapán, fuiste chambelán en tu vida alguna vez? ¿Tres veces?
2: Es de nacos ser el novio de una quinceañera y ser chambelán.
0: Sí.
2: Es muy sumamente naco.
0: No permite que su hija tenga chambelán a su novio, no.
2: Mamá, que mira que el ser. Ruperto va, no, hija.
0: En ese caso,
2: Lía. El Dylan va a ser mi chambelán.
0: En ese caso, la Lía, pues tiene a Luis, a su hermano. Grandote así, chambelán torno, así. Ese sí sería su chambelán. Yo de chambelán tuve a mi primo, fue mi primo también. Y en la familia, más que una prima, fíjate, tuvo de chambelán a su novio. Fue su quinceañera en diciembre. Y para enero supimos que estaba embarazada. Y le dijo a mi familia, ay, hija, pues nos hubieras dicho y te hubiéramos hecho boda, hija, te hubiéramos hecho baby shower. Y tengo otra prima. Que fue la que... No, esta sí se pasó de lanza. Esta fue en la ahumadita. O no me acuerdo dónde fue. Fue la quinceañera y en la fiesta se fue con el novio. Es que así se usaba antes, va. Las quinceañeras sí nomás estaban esperando.
2: Es de nacos.
0: Es de Se fue con... ¿En la quinceañera? ¿En mi prima?
2: 3 veces me cogieron para chambelán.
0: ¿Te escogieron? 3 veces y te andabas...
2: Y de escogida no hay. O sea, pues me escogieron, pues sí, pues ahí.
0: Oye, ¿y te pusiste el chaleco y todo así?
2: Tiempo de mancuernillas, ¿cómo se llama esta madre de aquí?
0: Sí.
2: Todas esas madres.
0: Y luego...
2: Pero una fue con moño, otra fue con corbata.
0: ¿Qué canciones fueron? ¿Tiempo de vals?
2: Sí, Tiempo de vals. Y creo que era
0: el vals de Alejandra. No, pero esta la bailan con el papá.
2: No, entonces no era ese, no me acuerdo, güey. Pero era el tiempo de vals.
0: Hay vals de tiempo de vals, está la de la Alejandra. ¿Y cuál otra?
2: No, no.
0: Y las de ahorita que se están usando, pues las de princesas, ¿no? La de la Bella y la Durmiente, Bella Durmiente, la de la Bella y la Bestia. Uh-huh. Y esas canciones.
1: La de Rapunzel.
0: ¿La de Rapunzel? ¿Cuál es la de Rapunzel? Ah, sí.
2: No, hija, pero pues para mi edad todavía Rapunzel.
0: Sí, güey. Ah, Rapunzel.
2: No,
0: Rapunzel.
2: Qué güey.
0: No, sí, cierto.
2: Ojalá.
0: Sí, cierto. Sí,
2: estaba
0: cierto.
2: Hablando que hace fue 20 años, ¿no? 21 años.
0: Oye, sonó la alarma sísmica. Me estaba bañando, dije, ¡ah! ¿Qué es eso? Pero sí me había acordado que en la noche habían puesto una publicación de que iba a sonar alarma sísmica. Entonces dije, ah, es la alarma. Justamente estaba yo en el shower. Dije, si hubiera sido de veras, si me toca en el baño. Sí, y en segundo piso, ¿para dónde corro? ¿Para dónde me voy? Ey, ¿qué es eso? Tengo hambre. A ver, jala. ¿Qué te trajeron?
2: No son míos, no sé quién sean.
0: Son coricos.
2: El lesbiano le eché el ojo nomás, pero no sé quién sean. ¿De quién son?
0: Ah, sí. ¿Te trajeron al seco?
1: A nosotros, ajá,
0: pero
1: la de calle.
0: Bueno, nos vamos, señores. Esto viene a cargo de Montes de Durango. ¿Revivió Montes de Durango?
1: Sí.
0: Si tú te vas, se titula. Feliz cumpleaños a Lía, Maite, Valenzuela, Murillo, por tus 15 años, princesa. ¿La vas a llevar a comer, aunque sea? Ahorita van a comer. Perfecto. Ahí está. Ay, me acuerdo cuando lancé mi última muñeca.
2: ¿Cómo grita la gente aquí afuera, babe?
0: Oye, yo tuve colección de muñecas. Tuve 21 muñecas. Quinceañera la que yo iba, quinceañera que yo agarraba la muñeca.
2: Y a bailar.
0: Porque, pues era la gigantona. La bien gigante. Todas las chamaquitas
2: de 14 años. ¿Imagino que empujabas a todas?
0: No ocupaba. No, pues, hijo, daba un paso. ¿Cómo te explico? Un paso, agarra la muñeca.
2: ¿Y bailabas con el otro?
0: Ajá, me tocaban petits, chamaquitos petits.
2: A mí cuando la aventaban que me tocaba agarrarla, y le pegaba.
0: Y ramos, solamente ramos, tuve uno nada más. Un ramo nada más se agarraba. Porque esas sí son bien perruchas. Las muchachas así se avientan. Oh, en las bodas sí se avientan. Yo me hago por un lado, hijo. Porque esas sí se avientan con todo y avientan, se caen y a todo.
2: Enseñando la faja y la faldilla y
0: sí, todo. Sí, todo. Esas sí son bien. Sí,
2: doña,
0: no.
2: Se le está saliendo el burro.
0: Cosa seria, las que van por el ramo. Nos vamos, señores. Monte Durango.

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1: 4K, señores, aquí la mejor, 103.3, 2 de la tarde con 29 minutos en este miércoles. Miércoles 6 de mayo. Oigan, quiero que llueva, no va a llover. No hay pronóstico de lluvia, de precipitación, ningún porcentaje, nada. Yo tanto que amo la lluvia. Tengo pluviofilia, se llama. Pluviofilia. Y nada. Ni unas gotitas me caen. Traigo seco el desierto de mi alma. Dice por acá. Madre santa, ya viene el calor, señores. El jueves 7, o sea, de mañana, tendremos una temperatura máxima de 38 grados centígrados, 20 grados centígrados la mínima, totalmente soleado, 0% probabilidad de precipitación para la capital del estado de Baja California. Viernes 8, 41 grados centígrados, señores, 41 grados centígrados el día viernes como máxima, 20 grados centígrados la mínima, totalmente soleado. Sábado 9 de mayo, 41 grados centígrados la máxima, 21 grados centígrados la mínima. Y el domingo, que es día de nuestra madrecita, Mother's Day. Oigan, va a caer el mismo día del Día de las Madres México-Estados Unidos, ¿verdad? Porque en Estados Unidos no es el 10 de mayo. Según tengo entendido, es el segundo domingo del mes, ¿no? Ahí está el segundo domingo del mes. Y en esta ocasión, México y Estados Unidos vamos a compartir el Mother's Day. 43 grados centígrados para el domingo. Ya reservó. Ya sabe qué va a hacer con su mamita, qué actividad va a hacer con su señora madre, con su esposa o con su novia. Digo, si anda con una mamá soltera, pues también le tiene que festejar. También a la mamacita o a la mamacita de su vida. Lunes 11 de mayo, 44 grados centígrados. De ahí va a descender la temperatura a 40, 39, 38, 35, 34. O sea que estos días van a ser calurosos, cálidos para nuestra ciudad. Y el lunes sí, 44 grados centígrados. No hay ninguna probabilidad de precipitación, ni 1%. Todos los días me marca el 0%. Pero sí, mucho calor, mucho caliente. 686-216-5971, el teléfono para mensajes de WhatsApp. Aquí en cabina tengo boletos para el concierto del señorón Pancho Barraza este próximo 15 de mayo. Vamos a celebrar a los maestros. Ay, hablando de maestros, quiero mandarle un saludo muy especial a mi profe. ¿Se acuerdan que ayer le mandé? Espérense, ¿se acuerdan que ayer le hice la barba a un profe? ¿Sí se acuerdan? A mi profesor de análisis y expresión verbal. Es licenciado en ciencias de la comunicación, comunicólogo. ¿Qué título le pongo así para que se escuche así rebombante? No, porque si le digo por todos los trabajos que ha tenido, son bárbaros. Víctor Adrián Ramírez Pedrosa. Oigan, que los invito a que por favor le vayan y le den like allá a la página Noticias Ya, así, Noticias Ya, el centro, que ahí es donde tenemos las noticias. Miren, por ejemplo, hoy subieron: las organizaciones artísticas de San Diego se oponen firmemente al recorte de 11.8 millones en el presupuesto municipal. ¡Ay, qué importante se escucha! La falta de vivienda en el condado de San Diego ha disminuido a cifras no vistas en 13 años, ¿ok? Hay de todo tipo de notas, ¿eh? Ándale, esas no puedo decir. Ah, mira, aquí está el profe. Las uniones de trabajadores de la construcción llevan más de 3 años luchando por el salario prevalente. Es hora de que se escuche su voz. Y ahí sale el profe. Muy guapo, el vestido de azul, ahí dando sus informaciones, sus noticias. Es Noticias Ya, el centro. Vayan y siguen, denle follow. Y pues, sí sacamos 10, pero por el trabajo, ¿ok? Por el trabajo, porque no falté ninguna clase. Llegué puntual, participé en clase, hice todo, hice mis tareas, mis trabajos, mis ensayos, bien merecido. No crean que fue por el saludo que di ayer. Dice: un saludo para el Brian, el Chino, la Perlita, el Jonah y el Maníaco. Ok, dice: doctor en todología. No, el profe trae un currículum muy sabroso, muy bueno. Ya le dije que me dé chamba cuando tenga una chambita de esas de las que suele tener. que ahí a ver qué le hago de asistente o a ver qué hacemos, pero que me invite. Nos vamos con música. Esto viene a cargo de Saúl el Jaguar junto con Gerardo Coronel. Se titula Luna. Esta es una nueva versión. Recuerden que Luna es una... Bueno, para empezar, Luna es de esta Ana Gabriel, ¿verdad?
2: Luna, tú que lo ves.
1: Después la saca Saúl el Jaguar por ahí del 2010, yo creo, aproximadamente 2009-2010. Y ahorita la saca esta nueva versión con Gerardo Coronel, en compañía, a dueto con Gerardo Coronel. Juanito Zavala, saludos. Mira también, me está escuchando en la oficina. A todos los que nos están escuchando en línea, un abrazote y un beso totote. Bien tronado para ustedes. A todos los que nos escuchan y sintonizan en línea. Nos vamos, Luna, sobre el Jaguar. Esto es 4K, señores, aquí en La Mejor 103.3.

Dios, ¿ven? Profe tenía que ser. Profe tenía que ser. Ya, ahí va. La canción de Luna es autoría de Juan Gabriel. Pero yo dije que la cantaban a Gabriel. ¿Ve? Por eso es maestro, porque usted sabe más que yo. Luna es de la autoría de Juan Gabriel y se la dio Ana Gabriel. ¿Ya? ¿Contento? ¿Feliz? Oiga, pero ya no es mi profe. Ahora es mi compañero, colega de medios de comunicación.

hermosa Teresita Moroyoki, de allá de Sister Flower Shop. Un abrazote, un besote para ti, mi reina. Vámonos con esto que viene a cargo de mis amigos desde Tijuana para el mundo, Quinto Traste. Tu falta de querer. 2:40 p.m, señores, aquí en La Mejor 103.3.

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2: Ay no, la raza de verdad. Yo a veces admiro la capacidad del ser humano de transmitir, de comunicar, de expresar, de externar, de mandar un mensaje a una persona para dar su opinión que nadie le pidió. O sea, yo no me meto en asuntos ajenos, yo no ando ahí metiéndome, o sea, sí podré comentar en redes, así, cositas bonitas, compartir o algo, pero ir a comentar nomás así a lo bruto, nomás porque sí, porque me dio la gana comentar algo. La gente está bien rara, ¿verdad? La gente está bien rara. Les compartí ahí en mi Facebook, que por cierto los invito a que se vayan a mi página La Carajilla, Jessica Lucero La Carajilla en Facebook, en Instagram La Carajilla, y compartí unas historias. Bueno, le hice publicación y la historia. Porque una persona que no tiene nombre completo, nomás dice Lobo López López, así dice, Lobo López López, me pone, hola Jessica. Y luego me responde una historia, no sé qué me respondió, pero me pone, oye Carajilla, ¿no tienes boobies o qué rollo? Así, tal cual. O sea, ¿con qué derecho vas y me mandas un mensaje a decirme que estoy despechada? Sí, la verdad sí estoy despechada. Sí, la verdad sí estoy plana. Sí, la verdad sí no tengo boobies. Ese es un secreto que todo mundo sabe. Es un secreto a voces. Y también lo que no es un secreto y que siempre he dicho es que yo me quiero operar. Que un día voy a juntar dinero, dejen que me presten el Fonacot, ya estoy trabajando en eso. Hoy voy a ir al Bancoppel, lo sabrá Dios en qué me voy a encharcar, una tanda. Allá con Doña Jimena, o no sé qué voy a hacer, pero un patrocinio o el chichitón de La Carajilla, algo voy a hacer. Vamos a hacer el chichitón. Hoy me atreví a subir esta imagen porque ando de buenas, porque me siento bien, estoy agradable. Ando bomba, ando bien. Por eso me animé a subirlo. Pero no tienen ni idea de cuántos comentarios me llegan de que no tengo esto, que me hace falta esto, que el cuerpo, que esto. Y no me importa, la verdad. Comentarios como con mi físico, pues siempre va a haber, ¿no? ¿Saben qué es lo que me llama la atención? Que los comentarios son de hombres, son de varones. Quien me pone así de que estoy muy flaquita, que me hace falta chicharrón o que me hace falta duraznito, que me hace falta cuerpo, son hombres. Y yo, pues patrocíname, pues págame la cirugía. Si te molesta tanto que yo esté flaquita así, tablita. Fíjense los hombres, vayan a ver la historia, ya está en mi Facebook y en mi Instagram, La Carajilla con KLL. Me quieren ver así, quiero una novia pechugona, que sea gordita, que sea bonita. Dice por acá, a todos, no te hace falta nada, Carajilla, si estás hermosa. Gracias, mi amor, gracias, bebé, gracias. Dice, pobre perro, dile que para eso es el chichitón. Dile que a él le falta cerebro y ahí anda como si nada. Dice, todos cooperamos, haz una rifa. Voy a hacer el chichitón, ya le dije. Atentamente el pobre. Con mis boobies no. Yo sé que estoy plana. Yo sé. Es más, ya ni bra uso. Con eso les digo todo. Yo ya no uso bra porque no necesito. Es más, la varilla me pica. No hay nada que sostener ahí. Lo sé. Pero van a ver. Déjenme que. Me voy a sacar el sorteo de la UABC. Deja que venga Isaac o venga acá mis amigos del sorteo y les voy a comprar un boleto del sorteo UABC. Y lo primero que voy a hacer es ponerme chichis. Tú sí sabes, dice. A ver. Así eres bella como estás. Gracias, mi amor. Y los hombres son los que más critican, ¿eh? Porque de mujeres, nada. Nunca recibo críticas de mujeres. De hombres, sí. Que si los labios, que si esto, que si lo otro. Dice, Carajilla, me encanta tu actitud. Te sigo en Instagram y tienes muy bonita vibra. Eres hermosa por dentro y por fuera. Y si tú quieres las boobies, pues jálate. Al final de cuentas, tú eres la que te vas a sentir mejor y las vas a lucir. Gracias, mi amor. Carajilla, lo único que te falta. Ay, bebé. Ay, bebé, qué bonito. A ver. Lo voy a leer como se debe de leer. Espera. Tu comentario tiene que ser leído así, mira.
3: Carajilla. Si algo te hace falta, mi amor, ese algo soy yo.
2: ¡Ay! ¡Ay! ¡No más! ¡No más, bebé! ¡No más, bebé! Porque eres hombre, si no te andaba creyendo. ¡Ay, ay! No. ¿Me vas a venir a conquistar a mí con labia? Yo que soy locutora con 20 años de trayectoria, que tuve a dos bandidos en la mañana que me enseñaron las leyes de la masculinidad. Tuve un bandido que me daba cátedras todos los días. Dice, por darles gusto no lo hagas, solo hazlo si te hace sentir bien. Ah, la verdad no. Eso siempre lo he dicho. Yo la verdad sí estoy en pro de las cirugías plásticas. Sí pienso operarme, sí pienso hacerme una cirugía plástica. Los limoncitos son lo más caro del caldo. Ok, gracias. No sé si es un cumplido o algo. O algo así, pero bueno, gracias. Nos vamos con música, señores. Ay, Dios mío. ¿Qué haría yo sin ustedes? ¿Qué haría yo sin mis fans? Díganme. ¿Qué haría yo sin ustedes? Tan lindos, tan hermosos, tan bellos. No sé. ¿Me voy? Gracias. Besos para todos. ¿Chichitón o qué? ¿Chichitón o qué? Me avisas si ocupas Didi. No, traigo un carro el día de hoy. Oh, estamos bien, gracias. Todo tranquilo, todo a gusto. Pero ya voy a hablar con mi jefe para ir planeando lo del chichitón, ¿no? ¿Lo planeamos? ¿El chichitón de la carajilla? Arre, que se haga. Vámonos con esto que viene a cargo de mi esposo, mi señor. Ay, si fuera la esposa de Alfredo Olivas, si estuviera toda tuneada, ¿va? Un día me va a hacer caso. Esto viene a cargo de Alfredo Olivas. Todo o nada. Entonces, ¿qué? ¿Y si se da algo? Pues que se dé, ¿no? 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
9: Vean nomás, ya llegó este tema a la mejor 103.3. Esto viene a cargo de Grupo Firme. La semana pasada, no, ya creo que tiene dos semanitas que se estrenó. Ustedes sabían que yo no era tan fan de Grupo Firme, lo debo de admitir, pero sacaron el tema, bueno, el disco, el EP, donde está Alégale a Lampayer, donde está la del Beneficio de la Duda, y esta canción que acaban de sacar es un rolononón. De verdad que muy buen tema, están agarrando muy buenos compositores, muy buenos temas. Y esta de verdad que está buenísima, no les funcionó tanto, creo que tuvieron un poquito de problemas con esta canción para que despegara en redes y fuera un boom por el nombre, porque se llama Cabrón y Medio. Entonces creo que en cuestiones de redes o de protecciones o cosas, pues tenían que cambiar el nombre, se le quedó como C y Medio. Pero la rola en sí se llama Cabrón y Medio. Pero la dejaron como C y Medio. Es Grupo Firme. Y está buenísima. Para mí es un honor aquí presentarla. Ay, ay, ay. Como que me andan dando ganas de dedicarla. Como que me andan dando ganas de ponérsela. Como que me andan dando ganas de bautizar con nombre y apellido esta canción. Ahora, señores, esto es Grupo Firme, lo más reciente, C y Medio. Esto es 4K, aquí en la mejor, siendo 3.3. Bonito miércoles, ombliguito de semana.

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1: Continuamos en 4K, señores, 3 de la tarde con 51 minutos. Oigan, me encuentro una nota de que dicen, ya ve que en el Carin León pues presentó su nuevo disco, no sé qué hizo, hace poquito. Pues resulta que él y su novia May Zúñiga, que es la novia que trae el Carin, y parte de su equipo sufrió un accidente en un elevador. Se cayó el elevador, tómala. Así es, tremendo susto el que vivió May Zúñiga, novia de Carin León, después de la presentación del nuevo disco del cantante. Según cuentan, al terminar el evento, pues fueron y lo sacaron por la parte trasera del lugar, por el área de empleados. Y al subir al elevador, dicen que pues se subieron todos, o sea, se subió Carin, se subió May, se subieron los guardias, el equipo de seguridad, se subió equipo del staff, o sea, fue exceso de peso. Y pues dicen que el elevador aproximadamente se cayó un piso. Todos estuvieron bien, no les pasó nada, a excepción de May, de la novia, que dicen que se quebró un tobillo, se fracturó el tobillo. Y pues dicen que ahí el Carin la levantó, la sacó y la llevó rápidamente pues al hospital, donde dicen que probablemente la van a operar, va a tener cirugía de tobillo. Y pues sí hay que tener mucho cuidado con los elevadores. A mí sí me da mucho ruido de miedo los elevadores. Sí, le tengo miedo a los elevadores. Más que, imagínense que me quede... Ay, no, me da claustrofobia. Claustrofobia. ¡Voy! Entonces, pues se cayó el elevador. Ay, no, imagínate que no fue de un piso alto, porque si se pega, me imagino que si llega a soltarse el elevador de una altura considerable, pues... ¿Qué podría pasar? ¿Se desnucan? Sí, ¿verdad? Sí, porque es como un latigazo, ¿no? De que se va el cuerpo para arriba y lo tras azotan. ¡Uy, no, qué feo! Hay que tener cuidado. No sobrecarguen los elevadores, por favor. Pero fue culpa de ellos, pues se supone que excedieron el peso. Sí, porque los elevadores sí son muy con eso, ¿no? O sea, los elevadores sí son muy exactos y tienen muchos anuncios y avisos de que este elevador solamente soporta una tonelada, este elevador. Entonces creo que sí fue porque se metieron demasiados. Dice, ¿te da miedo los elevadores? ¿No te subirías a la Torre Latinoamericana de México? Ya me subí a la Torre Latinoamericana. ¡Ay! Sí me dio miedo, pero me trepé. Sí, me dio miedo, pero me trepé y ya fui. Muy bonito, muy bonita vista. Por ahí anda una foto. Por ahí debe de andar una foto. Es que en aquellos tiempos del 2012, creo que fui a la torre, pues no era tanto como que las redes, ¿no? No eran como que el auge. Ahorita sí subimos fotos hasta de... Si en este momento yo hubiera ido a la Torre Latinoamericana... Oh, no, hombre, voy a tenido Instagram, historias, reels, fotografías, publicaciones, todo si hubiera ido. Pero en aquel entonces, cuando fui a la Torre Latinoamericana, a la Ciudad de México, pues creo que nomás el Facebook y pues publiqué una foto, por ahí deben dar la foto. No fue como que no grabé subiendo por el elevador ni nada, porque no era tanto. ¿Te temblaron los pies? No, no sentí tanto miedo. Cuando sentí el miedo fue cuando fui a San Felipe, que me trepé al aeroplano, esa cosa. Sí, ahí voy, la voy a imprimir. Cuando me subí a esa cosa, ¿cómo se llama? ¿Aeroplano? No sé. El que es la motito, va la motito y luego arriba apaga el motor y planea. No sé cómo se llama, ¿motoplano?
2: ¿Dónde?
1: Ahí en San Felipe. Ah. Con el Rafael.
2: Ah, la moto, ¿no? Esa.
1: Es una motito. Ajá, que sí. Planea. No sé cómo. Cuando se apaga. ¡Ay, no! Cuando se apagó el motor ahí arriba. Porque yo iba sin protección, o sea, no iba amarrada, no llevábamos cinturón, nada. Yo nomás iba agarrada de Rafael, que era el gringo, Rafael. Yo nomás iba agarrada de Rafael, así de la cintura. Y cuando escucho que se apagó el motor, y le dije, Rafael, ¿eso es normal que se haya apagado? Me dijo, oh, yeah, es para planear, sí. It's okay, baby, it's okay. No sé si es parapente. Lo que pasa es que es la motito, es una moto que le da y vuela, así. No sé si es parapente, no sé cómo se le llama. Moto planeador, no sé. Aeroplano, parapente, no sé, pero es una motito. Un triciclo.
0: Y que se apaga el motor ahí arriba. Y que volteó para abajo. Y que estaba en medio del mar. Dije, ay, Jesucristo, ¿por qué soy tu hija la más loca? Dije. ¿Por qué? Dije, ¿por qué soy tan valiente? ¿Por qué soy tan loca? ¿Por qué soy tan rebelde? ¿Por qué soy tan aventada? Ay, no. Pero la verdad fue una muy buena experiencia. Fue muy, muy linda experiencia esa. Se miraba precioso el mar, la San Felipe, las luces. Y luego ya era en el atardecer precioso. Ay, yo no sé por qué Jesucristo me hizo tan valiente. Algún motivo debe tener. Alguna razón debe tener, ¿verdad? ¡Nos vamos, señores! Corte comercial y regresamos. Esto es 4K. Iba a poner una canción de Carin León, ya no alcanzo. Ya no alcanzo, ¿sí alcanzo? ¿No? ¿Sí? Un cachito. Esa canción me trae ahorita... Ay, así. Ando muy dolida, ¿va? Quien me conociera creyera que traigo mal de amores. ¡Claro que no! La carajilla no sufre mal de amores jamás en la vida. ¡Nunca! ¡Nunca! Para mí no existe el mal de amores. Mi corazón está blindado, tiene 7 capas. Y nadie llega al fondo. Pero esa canción sí me llega, está bonita. Es del Boca Chueca, Carin León. Y se titula Casi Oficial. No quiero irme. 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Y aquí me quedo, chiquitito.

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1: ¡Sí, sí!
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1: Vuelve, que sin ti la vida se me va. Ahí vuelve, nadie ocupará tu lugar. 4 de la tarde con 40 minutos, señores. Eso es 4K. 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Aquí anda, aquí anda la carajilla. Ando feliz, ando contenta. Como que siento que algo bonito va a pasar hoy.

0: A ver, acá me andan regañando y dice, es su mujer, no es su novia. Pues es su novia, todavía no se casan, que yo sepa, se acaba de divorciar. Acuérdense que se casó Karim León y se divorció luego. Dice, el día de ayer me sufrió facto, fuimos en incidente con mi esposa Maylin. Que yo sepa, no se han casado. No, esa es novia o mapafa. Ana Promex, no es legal. Como una amiga que yo conozco. Dice, ¿me puedes poner Llévate Todo de Tiranos del Norte? Ok. No que tú eres el mal de amores. No que tú eres el mal de amores. A ver.
1: Y una pregunta, digo, carajilla, perdón.
0: Este lo tenía
1: desde... Es que cumpleaños la niña del Peri. Felicidades, de vez. ¿Hablas tú sola ahí o estás con alguien? Porque siempre digo, y como que la carajilla habla sola porque se contesta. Saludos, bonitas tardes, y soñé porque voy llegando de jale.
0: Por sangrón y decirme que hablo sola, menos te la voy a poner, por sangrón. Chistoso. A ver, ¿qué dice el Charlie, mi amigo Charlie? Vuelve, que sin ti la vida se me da. Vuelve, a ver.
2: Niña, buenas tardes, ya que andas rompiendo las reglas, pon la historia de un taxista con Arjona, porfa.
0: Ay, me ando portando bien ahorita. ¿Por qué me quiere hacer rebelde? ¿Por qué me quiere hacer rebelde? Si yo me porto bien, soy una niña buena. Ya voy a dejar de ser un día la carajilla para complacer a aquellos que no quieren que sea mala. Ay, no soy mala, ¿va? Pero aquellos que quieren que me porte bien. Hay gente que anhela, desea, pide que yo sea calmadita, que yo sea tranquilita, que sea una mujer de casa, de hogar y así. Lo desean, lo piden, lo quieren. Hay un precio. Hay un precio para que eso suceda.
3: Carajilla.
0: ¿Eh?
3: Yo tengo ganas de escuchar algo duranguense. Si quieres probar algo duranguense, te lo dejo a tu buen gusto y estilo.
0: Uy, tengo unas rolotas buenísimas duranguenses, ¿eh? Vamos a ponerle un cachito a mi buen amigo Carlos, el Charlie Delgado. Un cachito de esta.

0: ya. Acá me están llegando, me están saturando de WhatsApp. Me llegaron 3 al hilo. Y dice, la canción de Tiranos del Norte, Llévate Todo. Se pusieron de acuerdo, ¿va? Despístenla aunque sea. Desde mis amigos de Tiranos del Norte.
1: A ver.
0: Llévate Todo. La dejo programada, corazones. Claro que sí. Un saludo para mis hermosos, mis orgullos, cachanillas, los Tiranos del Norte. Yo sentí súper bonito cuando los miré un día con Don Francisco y que dijeron, mencionaron el nombre Mexicali y yo, ¡oh! Yo tendría como unos, yo creo unos 15 años, yo creo, 16 tendría yo. Y fui inmensamente feliz. Me piden algo duranguense, a ver, ¿qué les puedo poner duranguense? A ver. A ver. A ver. Ay, a ver. ¿Qué pasó, bebé? Hermosa, mi Melda, preciosa princesa, mi nenita linda, bella. ¿Ya pensaste a qué concierto vas a ir? Ay, no, puros compromisos. A ver, ando buscando, a ver, Montes, algo duranguense me están pidiendo. Ahí está. Ando muy dolida. Sí, ando dolida. La neta, sí. ¿De qué? No sé. ¡Ve nomás esta rolona! Esto viene a cargo de Montes de Durango. Se titula He renunciado a ti. Y después vienen mis compadres los Tiranos del Norte con Llévate Todo. ¿Qué pasó? Vámonos. Esto es 4K.

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3: Por acá me llega un mensaje y me dicen que les encanta que me salga, que rompa las reglas. Ay, no. Un día va a llegar el jefe con mi finiquito, va a llegar a esta cabina y me va a decir, carajilla, estoy harto de que hagas lo que te da tu regalada gana y de que pongas música que no debes de poner. ¿Cómo estás, Robert?
4: Anda comiendo el Robert.
5: Muy bien, muchas gracias, carajilla.
3: Anda recibiendo los sagrados alimentos. Oigan, a ver qué dice por acá. Mi hermosa carajilla, si tus hermosas y lindas decisiones quiere y puede poner las piedras rodando, te lo agradezco. Las piedras rodando se encuentran. Ey, ahorita acabo de entrar al aire, ¿no me escuchaste? Puse una canción de Montes de Durango que se llama He renunciado a ti. ¿No la escuchaste? Te la vuelvo a poner si quieres. Oh. Oh. Oye, te voy a mandar algo, ¿eh? Allá te lo van a dar. A ver, me están pidiendo la de las piedras rodando se encuentran. Piedras rodando se encuentran. A ver.